0: El quinteto del Guerreros, equipo que de alguna manera viene siendo puntero, mi estimado Eri.
1: Con un técnico muy conocido por Zamora, ex técnico de Zamora Jaguars, que lo llevó a ilusionarse a toda la provincia de poder ganarle ese gran Jorge Guzmán. Y vemos que también nos encuentra de las incorporaciones Mac en la foto oficial. Esperemos que el problema sea no tenga ningún problema físico y sea dirección técnica y pueda llegar un refuerzo que ayude a complementar al equipo.
0: Sí, señor, arranca el compromiso ya. El primer cuarto, la pelota con Sayas. Sayas que va a retroceder. Me parece que hubo doble ahí en el arranque. El compromiso entre el Zamora Raptor y nada más y nada menos que con Guerreros. Este equipo que de alguna manera viene dando mucho que hablar y que viene puntero en la Liga Basket Pro 2020-26. Se viene Guerreros por la banda izquierda ingresando. Ahí está Cárdenas que la cambia la pelota para el número 55. Cuidado, 3-3-3-3-3. 3 para Guerreros, mi estimado Eri.
1: Esperemos que no siga la métrica contra Importador Alvarado y que cuide mucho los tiros de a 3 porque nos va a pesar la noche como la anterior vez.
0: La pelota que recupera nuevamente Guerreros saliendo desde el fondo. Ahí está el esférico con Cárdenas, el número 24. La topa rápidamente con el especialista de a 3. 3 más para Guerreros que ya se está imponiendo 6-0 en su visita acá en el Coliseo Mayor de Deportes. La pelota que la tiene el picha Borsellino, el número 25, se va a animar de a 3. 3 más para el Zamora Raptor, mi estimado Juan Carlos.
2: Importante que el Zamora Raptors no detenga la marcha y no se amilane ante este equipo desde Santo Domingo que ha venido a imponer condiciones, no se ha escondido. Es importantísimo que el Zamora Raptors empiece también a descontar y cómo no hacerlo a través de una de sus máximas figuras, el capitán de este cuadro zamorano, estamos hablando del Picha Borsellino, que ya mostró sus credenciales

0: 3 para el Zamora Raptors. Empata la serie, Eri.
1: Qué lindo partido se nos pone con un rival muy difícil. Solo perdió con Importador Alvarado por 76-79 en su propia casa. Esperemos que hoy sea la noche para Raptors.
0: Sí, señor. La pelota que se viene en la contra. Tiempo, tiempo, tiempo y marcador hasta el momento. 8 minutos. 6 tiene Zamora Raptor. 6 tiene Guerrero. 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
0: Y sigue llegando la gente, Coliseo Mayor de Deporte, la pelota para Caraballo. Dos más, el vino tinto, ahí está Caraballo. Anotra dos más para el Zamora Raptor, Eri.
1: Yo creo que pensaron los de Guerreros que íbamos a jugar suave, pero no se dieron cuenta que la casa se respeta. Y esto está, bueno, ahora empate, pero está muy candente, Cristian.
0: Ahí ingresaba Karen hacia el número 24 y esto se pone partido de ida y vuelta. 8-8, la pelota con Sayas por la banda izquierda, la va a cambiar para Neptune. Neptune que la cambia ahí para Buddy Álvarez, especialista de a tres. ¡Espectacular! ¡Tres más para el Zamora Raptor, Juan Carlos!
2: Un Zamora Raptors que no ha salido a esconderse, ha venido de jugarle de igual a igual. Importante que este es uno de los punteros y que, como mencionaba ese dato estadístico que nos compartía Eric, solo ha perdido un partido en toda la temporada regular, así que veamos cómo le acaba de ir al Zamora Raptors. De momento lo está dominando. Eso que el cuadro de Santo Domingo impuso condiciones, 2 triples en los primeros segundos de este primer periodo, pero el Zamora Raptors ya lo gana. 11 tiene el cuadro local, 8 el cuadro de la visita a Guerreros.
0: Sí, señor, se viene el número 10, espectacular, ahí anota dos más para Guerreros, Eri.
1: Qué lindo jugador Aliendre, que nos puso las cosas feas allá en Santo Domingo, un base muy muy bueno, pero ahora que tenemos a nuestro Nation, a nuestro Zaya y a nuestro gran Borsellino, nos van a poner a ilusionar a toda la provincia, Cristian.
0: Sí, señor, la pelota con Franco Borsellino, ahí está el picha, viene ingresando el picha, se anima para Buddy Álvarez, está bajo el aro, Buddy, que amaga, Buddy. ¡Dos más para el Raptor!
1: ¡Qué lindo partido que se nos está poniendo! Han ajustado la mira y ¡pum! 13 va Zamora Raptors, 10 tiene Guerreros.
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0: Sí, señor, la pelota que estaba con Graham, que anota dos más para Guerreros, el equipo que está en la punta de la liga. Cuidado ahí, bien, Graham que recupera. Se viene el equipo de Guerreros, cuidado. La pelota que queda, el rebote para Cárdenas. Y ahí la pelea, la saca bien el Vinotinto. La pelota con Etiún, la topa nuevamente para Caraballo. Buddy Álvarez que se anima, no, retrocede para Franco Borsellino. Ahí está Sayas, la pelota que no ingresa en el rebote, recupera el Vinotinto. Ahí está Caraballo, la pelota con Franco Borsellino para Netune, espectacular. Dos más para el Zamora Raptor, Eri.
1: Qué lindo la determinación que nos faltaba, hoy le están teniendo. El técnico Fabricio se está anotando la mano y han puesto la mira y esto está 16-12.
0: Sí, señor, la pelota que viene la recupera Buddy Álvarez saliendo desde el fondo, el número 2 la cambia por la banda izquierda, ya está Sayas, espectacular para Netune que va a ingresar al área, Netune que se va, me parece que la pelota le termina jugando una mala pasada, va a haber lo topan, me parece, va a haber posesión a favor, reclama Graham. 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

0: Sí, señor, posesión a favor del Zamora Raptor bajo el aro. Ya la tiene Sayas. Sayas con el esférico. Saliendo, la pide el picho a Borsellino. Borsellino por la banda izquierda. Espectacular para el vino tinto. ¡Dos más! ¡Dos más! Reacciona y se comienza a ver ya la mano del técnico en el Zamora Raptor, Eri.
1: Se comienza a ver la mano del técnico Esposito y la roba muy bien Sayas. ¿Cómo está jugando la suerte de nuestro lado? Esto está 20 Zamora Raptors, 12 Guerreros.
0: Sí, señor, dos puntos más ahí en el robo. Espectacular Sayas, chiquitito, pero ahí está dando pelea en esta Liga Basket Pro. 20-26.
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0: 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Tiempo muerto y lo está ganando. Lo está ganando el equipo de la provincia de Zamora Chinchipe.
1: Yo creo que un partido que no se lo esperaba Guerreros, un partido donde parecía que iba a ser más parejo, por el momento lo está dominando, está sorprendiendo el nuevo técnico de Zamora Raptors, a un equipo que, como vuelvo y lo repito, solo lo perdió una vez, y todos los partidos, incluso a Jorge Guzmán, que ya nos ganó en casa y también en nuestra casa, los terminó ganando, y fue, es un equipo que incluso el técnico lo dijo que está superior al resto, por un poquito por lo menos.
0: Sí, señor, aquí estamos viviendo, me parece, a ver si vamos confirmando también los próximos partidos. Este es el último partido, sí, que tiene el Zamora Raptor en casa, y aquí ya se viene el tema de los playoffs en este recambio que está haciendo con el cuerpo técnico la dirigencia del Zamora Raptor, Juan Carlos.
2: Así es, el último cotejo que tiene en condición de local el Zamora Raptors. Por eso la afición, el día de hoy, combinamos a todas las personas que se encuentren en la ciudad Zamora, en la ciudad de Aves y Cascadas, a que se den cita, a apoyar al Zamora Raptors, a apoyar a este equipo zamorano que viene haciendo las cosas muy bien de momento ante uno de los favoritos al título de esta Liga Pro 20-20-26.
0: Sí, señor, la pelota que la tiene Franco Borsellino ahí dando las indicaciones. Franco, que se anima, de a tres. ¡Tres más! ¡Tres más! ¡Tres más para el Zamora Raptor, Eri!
1: Hoy está de suerte y la puntería está afinada. Raptors 23, Guerreros 12. Y para acotar, los siguientes partidos son el 4 de septiembre con Piratas y cerramos en Cuenca el 8 de septiembre, el último partido de Raptors.
0: ¡La pelota con Barry Álvarez! ¡Espectacular! ¡Dos más! ¡Dos más! ¡Dos más para el Zamora Raptor! ¡Tiempo, tiempo, tiempo! ¡Y marcador hasta el momento, Juan Carlos!
2: Restan por jugarse 3 minutos con 39 segundos de este primer periodo. Lo gana el equipo del Raptors. 25 tiene el cuadro zamorano chinchipense. 14 tiene el cuadro de la visita Guerreros.
0: ¡Sí, señor! ¡La pelota para Bay! ¡Dos más! ¡Espectacular! Se unieron Badi Álvarez con Franco Borsellino y le está dando ya la ventaja al equipo de la región sur del país, de la provincia de Zamora Chinchipe.
1: Parece que va a haber una posesión por una falta previa y parece que nos encendimos. Eso le faltaba al club de Zamora, al club Raptors, entrar con toda esa fuerza, porque hay jugadores y hoy lo están demostrando. Estamos para ser campeones y eso no me quita de la mente. Así que vamos, chicos, que hoy la casa se respeta.
0: Sí, señor, ustedes también nos pueden dejar sus comentarios al 09-85-45-60-24, también a través de las plataformas digitales. ¿Desde dónde nos están escuchando? ¿Desde dónde nos están amplificando la señal de la 92.1 Radio Amazonas? 92.1, la radio de la Liga Basket Pro 20-20-26.
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0: Sí, señor, la pelota que la tiene Franco Borsellino, ya ingresó Caicedo, el esférico para Sayas, Sayas que la devuelve, topan un jugador, me parece que es el número 55 Montero del equipo de Guerreros de Santo Domingo, que no la está pasando nada bien en este primer cuarto, mi estimado Eric.
1: Hoy lo comentábamos en el programa, que a pesar de tener solo tres clubes en el Atlético Tucumán, el técnico Fabricio los hizo ilusionar, y ahora nos está haciendo ilusionar ganándole a, por lo menos, el equipo con mejor rendimiento que ha tenido por lo que va de temporada regular.
0: Sí, señor, la pelota que viene en posesión de Guerreros, saliendo en el medio campo, cuidado, el esférico ahí en la marca, Franco Borsellino, se viene, va a ingresar, la topan, se anima de a tres, espectacular, especialistas también, tres más para Guerrero.
1: Yo creo que en este momento ya le tienen calculado los tiros de a tres, la adaptación ya se siente, y qué lindo pase, no solo lo están haciendo de a tres, sino también las bandejas están presentes en este partido.
0: Sí, señor, dos más de Netiun, tiempo de juego y marcador hasta el momento, Juan Carlos.
2: Restan por jugarse 2:05 de este primer periodo, espectacular. Mencionas la regla de este juego en la que se vienen dando las condiciones, los tiros de a tres van a terminar siendo excepcionales de ambas partes, tenemos grandes contendientes.
0: Caicedo anota dos más, espectacular para el Zamora Raptor, el número 14, jugador ecuatoriano, si viene de nuevo, cuidado, ahí la tiene Montero Guerrero, que va a ingresar el esférico, dos más, Baby Shaq anota dos más para Guerreros de Santo Domingo.
1: Yo creo que el apodo es por esa leyenda mítica, Shaquille O'Neal, que le decían Shaq. Y yo creo que por el porte y por el peso que está marcando hoy la diferencia, por eso está Don Caice para auxiliar un poco.
0: La pelota que intenta Netiun, que la empuja, dos más para el Zamora Raptors, Juan Carlos.
2: Sigue el Zamora Raptors ampliando la diferencia. Estos dos equipos nos están dando un espectáculo, magia pura, sobre la duela del Coliseo Mayor de Deportes de la ciudad de Zamora. Choque de trenes. Bien el Guerreros, que no se achica y sigue tratando de recortar la diferencia.
0: Sí, señor, ingresa saliendo el número 10, dos más para Guerreros, se viene la contra rápidamente, la tiene Zaya de a tres. La pelota que no ingresa, recupera Guerreros de Santo Domingo, saliendo por la banda izquierda, ahí está el número 2. La pelota al esférico que la va a robar, qué bien la hizo Franco Borsellino, la pared, recupera Guerreros, se viene la contra, cuidado. La pelota que va a ingresar, se anima de a tres. Tres más para Guerrero, Seri.
1: Un error que nos costó caro, pero igual, todavía hay colchoncito, hay que recuperarse y tomar las cosas con calma, porque Guerreros no es un equipo cualquiera que con una pérdida te pueda hacer los puntos. Hay que tener mucho cuidado.
0: Sí, señor, la pelota que la tiene ahí Borsellino, el esférico para Álvarez. Intentaba de atrás Baby Shaq, me parece que tiene un empujón. Va a haber posesión a favor del Zamora Raptor, Radio Amazonas 92.1, la radio de la Liga Basket Pro 20-20-26.
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1: Sí, qué lindo partido que se nos está dando, aunque el colchoncito parecía en este primer cuarto ser mucho más para Zamora, al final se terminaron durmiendo y ahora solo son 5 puntos, que igual es diferencia sabiendo el rival, pero hay que tener mucho cuidado con la determinación y no apresurarnos y jugar muy muy tranquilo para los siguientes cuartos, porque al final el recambio nos termina pasando factura.
0: Sí, señor, 33 tiene el Zamora Raptor, 28 Guerreros de Santo Domingo, un viejo conocido por nosotros, ex director técnico también del Zamora Jaguars, hoy presidiendo la institución de Guerreros, Juan Carlos.
2: Así es, un hombre que sabe lo que es jugar finales, sabe lo que es este tipo de situaciones y ahora quiere refrendar lo que respecta a una hipotética final. Guerreros, un equipo muy bien consolidado, Guerreros que viene haciendo las cosas bien en esta Liga Pro de Baloncesto 2026, por algo es el puntero, por algo solo ha perdido uno de los partidos, como mencionaba Eric, importante que el Zamora Raptors siga con la misma predisposición, siga con el mismo ímpetu y los muchachos sigan concentrados al 100 en torno a conseguir una victoria que nos termine posicionando de una mejor manera en la tabla también y nos permita ir sacando la calculadora, ir viendo qué rival es factible, qué rival también podemos evitar. Lo importante es clasificar a la ronda final, a los playoffs, y que el Zamora Raptors pueda posicionar su nombre en una final en donde todos y cada uno de los integrantes de este panel y los aficionados de la región sur estarían gustosos de que un equipo debutante en esta Liga Pro de Baloncesto 2026 escriba su nombre en la final con letras doradas.
0: Sí, señor, esto es parte de lo que es la fase de grupos, pero estamos todavía en buena posición como para poder clasificarnos a los playoffs, en donde empieza ya el verdadero básquet, mi estimado Eddie.
1: Con las nuevas contrataciones que vamos a tener, con las contrataciones del resto también, de Importador Alvarado, de Cuenca, yo creo que el único que se va a quedar es San Antonio Gold, debido a todas las los problemas dirigenciales y también el nivel de juego que se ha visto que no pertenece, por lo menos al nivel que tiene esta liga.
0: Sí, señor, la pelota que se pone en movimiento, la tiene Allende, ahí está con Guerreros de Santo Domingo, Allende con la marca de Saya, Allende que va a soltar, cuidado, se va a animar de a tres, la pelota, el rebote bien en el bloqueo, Vadi Álvarez, posesión a favor de Guerreros en esto, bajo el aro del Zamora Raptor, Radio Amazonas 92.1, la radio de la Liga Basket Pro 2026.
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0: Sí, señor. Segundo cuarto, 9:37, 33 tiene el Zamora Raptor, 28 Guerreros. Guerreros de Santo Domingo, la pelota con Sayas que la cambia para Netune, la devuelve para Sayas. Ahí está el puertorriqueño estadounidense, la devuelve a su compatriota Netune, que se va a animar, Netune que va a ingresar, Netune de a dos, la pelota que queda en el rebote, Allende que quiere pelearla, va saliendo Guerreros por la banda izquierda, ahí está con el esférico, la pide Baby Shaq, ahí está con el esférico queriendo sorprender a Franco Borsellino, la pelota que le va a quedar de a tres, se anima, cambia el esférico, cuidado, viene Mortero, la pelota, dos más para Guerreros de Santo Domingo.
1: Ojo, cuidado, que si no convertimos se nos vienen con toda y también vamos a tener el mismo problema de que comenzamos bien y terminamos mal, así que tenemos que ponernos pilas, querido Raptors, que hoy se gana en casa.
0: La pelota con Etiun que amaga, ingresa en solitario, lo empujan, me parece que va a haber directo para el Zamora Raptor, Juan Carlos.
2: Así es, Natiun hacía una penetración dentro de la pintura y lo termina desplazando. Así es que el árbitro, el encargado de impartir justicia el día de hoy, determina que sea un libre. Y un dato complementario, amigos oyentes y también a toda la comunidad deportiva de Radio Amazonas 92.1, un dato de última hora, recordar que el día de hoy se cerró el mercado de fichajes. Riquelme Angulo al Sunderland, a la liga inglesa, un ecuatoriano más que estará disputando la Premier League esta temporada.
1: Compañero de Nilsson, querido Juan Carlos.
2: Así es, no, doble satisfacción, una oportunidad más para ver también a este importante club como es el Sunderland.
0: Sí, señor, la pelota que la tiene Allende, regresando ya al encuentro, la tiene Guerreros de Santo Domingo, el número 10, Allende, se va a animar, Allende contra el mundo, Allende de a tres. La pelota en el rebote, bien en el bloqueo, recupera, cuidado, se anima, Saya que bloquea, se viene Vadi Álvarez en solitario, Vadi contra el mundo, lo empujan, vamos a ver, me parece que va a haber directo a favor de el Raptor.
1: Un juego bastante físico que está planteando Guerreros, un juego que donde se denotan bastante las faltas que tiene y eso le va a terminar pasando factura. Ojalá bajen un poco la intensidad porque al fin y al cabo les va a costar mucho remontar esto.
0: Buddy falla la primera en el directo, va a tener otra oportunidad. Buddy Álvarez, el esférico, la pelota para el Zamora Raptor en el directo. Vamos a ver si puede seguir ampliando la ventaja el equipo de la provincia de Zamora Chinchipe. Punto a favor del Raptor, Juan Carlos.
2: Nuevamente espectacular la definición, termina siendo Buddy Álvarez el que anota este importantísimo punto que nos separa un poquito más de el cuadro de Guerreros.
0: Tres, espectacular, Guerreros. Tres más para Guerreros de Santo Domingo.
1: Muy, muy bueno el jugador 20 que todas, un triplero absoluto, un jugador de categoría. Se nota que Guerrero se reforzó muy bien con el técnico, que ya lo conocemos sin duda alguna.
0: La pelota con el pincha Borsellino, aparece dos más para el Raptor Radio Amazonas 92.1, la radio de la Liga Basket Pro. 20-26.
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0: La pelota que la tiene ahí el número 55, Montero de Guerreros. El esférico para Palma. ¡Dos más para Guerreros! ¡Partido de ida y vuelta, Eri!
1: ¡Qué lindo partido! Parece que se activó el halcón y puso la mira de a tres, porque solo lo están convirtiendo así. Y este colchoncito ahora son de 5 puntos. Raptors tiene 40, 35 tiene Guerreros.
0: ¡Sí, señor! ¡La pelota con Guerreros! ¡Empuja, Baby Shaq! ¡Dos más para Guerreros!
1: ¡Qué jugador físico que tenemos con Baby Shaq! Un jugador bastante alto y corpulento. Y yo creo que si no entra Don Kaise, la vamos a pasar factura. Esto está 40 Raptors, 37 Guerreros.
0: Sí, señor, me parece que va a haber tiempo muerto. 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
0: 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Marcador y tiempo de juego hasta el momento, Eric.
1: Vamos 6 minutos con 20 por jugarse. 42 tiene Raptors, 37 Guerreros.
0: La pelota con Buddy para Franco, especialista de A3, va a retroceder. Ahí está Esposito dando las indicaciones. Franco Borsellino con el esférico, aguanta la marca, 6 minutos. La pelota con Franco que ingresa, la pelota que la roba Montero. Si viene Guerreros en la contra, cuidado, muy peligroso. ¡Tres más para Guerreros, Eri!
1: Ojo con el contraataque porque Guerreros es letal. Es un águila que ha puesto la presa en los de a tres y no está dejando respirar. Para mí toca la línea, para mí es un tiro de dos, pero el árbitro lo pone como de a tres. 5 minutos que nos queda por jugar. Raptors 42, Guerreros 40.
0: Oye, acá el jugador de Guerreros parece que es aficionado a la verde que usted está puesto, a la RC5 parece.
1: No, yo vine de verde por Raptors, ¿no? Ninguna categoría política.
0: Perfecto, tiempo muerto. Entonces ahí dando las indicaciones, lo está ganando el Zamora Raptor acá en el Coliseo Mayor de Deportes.
1: Sí, un partido difícil que lo está planteando Raptors a Guerreros. Pensábamos que en realidad iba a esperarlo un poco, Raptors, a ver cómo lo iba a plantear, que iba a dar fórmula, cómo lo iba a poner tácticamente, porque también vimos calentar a jugadores inferiores, que era la típica de raparse y parecía que iba a dar recambio, pero se dio cuenta que Raptors iba con todo y quiere quedar en una mejor posición para ver un mejor rival.
0: Sí, señor. 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
0: Sí señor, ahí está todavía en el tiempo muerto. Vamos a ver cómo termina este segundo cuarto, cuando ya vemos el retorno de los jugadores de Guerreros de Santo Domingo, mi estimado Ere.
1: Y está, justo ahora estaba viendo una serie que es de Ted Lasso, y si nos ponen a dirigir a nosotros también, así motivados para ver si le ponemos, lo hacemos campeón también. A
0: esa. Oiga, ¿sabe por qué le decía que parece aficionado de la RC5? Porque ha sido Ricks el número 2.
1: Ah, bueno, hoy muy buen equipo que tiene Guerreros. Yo creo que se preparó para ser campeón, pero ojo también con Jorge Guzmán. Ojo, que también en el sur tenemos básquet. Y ojo, con mi Raptor nadie lo toca.
0: La pelota que la tiene Netio, que la cambia para Sayas. Tres más para el Raptor, Eri.
1: El primero era 3 de Saya, que le decíamos un feliz cumpleaños. Hoy está cumpliendo con 1 de 3 y nos está poniendo a ilusionar. Y un feliz cumpleaños, obviamente, Saya, que nos escucha también, nos sabe reconocer cuando vamos a la cancha.
0: Sí, señor, la pelota con Caraballo, cuidado en el rebote, la pelea, ya la gana el chiquitito, pero peligroso. La pelota con Sayas de a 3 en el rebote. Recupera Montero, sale Guerreros. El esférico con Riggs. La pelota en el rebote. Aparece a Brady Álvarez, me parece, que lo topan a Cárdenas. Va a haber directo para Guerreros de Santo Domingo, Juan Carlos.
2: Importante momento cúspide en el cierre de este segundo cuarto. El club Guerreros de Santo Domingo termina aplastando el pie en el acelerador, trata de reducir la ventaja, no se quieren ir perdiendo en esta primera mitad del Coliseo Mayor de Deportes de la ciudad de Zamora.
0: Tiempo de juego y marcador hasta el momento, Eric.
1: 4:52 por jugarse. Esto está 45 Raptors, 40 Guerreros.
0: Sí, señor, 45 tiene el Zamora Raptor. Cuidado, la pelota, el esférico. Ahí está el 55. Es peligroso, Montero. La pelota en el rebote, el grandote Cárdenas la devuelve, el esférico. Dos más para Guerreros de Santo Domingo.
1: Muy buen jugador Palma, está donde necesita estar, porque no son las de a 3, también son las de a 2 por el momento. Y esto está 45 Raptors, 42 Guerreros.
0: Y en la contra espectacular, Buddy Álvarez. Tres más para el Zamora Raptor, Juan Carlos.
2: Nuevamente mostrando credenciales, espectacular. Cargó la mira, lanzamiento que dejó con boca abierta a todos los jugadores de el Guerreros. No supo quién ni cómo llegó, pero le clavó de a 3. Todos los aficionados delirando del espectacular partido que nos vienen regalando estos dos combinados el día de hoy en el Coliseo Mayor de Deportes de la ciudad de Zamora Chinchipe.
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0: Sí, señor, Zaya. La pelota en el rebote, grandote Cárdenas. Asoma Buddy Álvarez de nuevo para Sayas. Sayas que la devuelve para Buddy. Tres más. dos, tres más para el Raptor, Eri.
3: Se nos enganchó Vadi Álvarez, nos pone a ilusionar. Guerreros 50, perdón, Raptor 51, Guerreros 42, de la emoción se me va todo.
0: La emoción, lo está ganando, que se pare de los de Zamora, dice acá, en el Coliseo Mayor de Deportes. 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Vamos, Raptor, a dejarlo todo, todito en la cancha. Juan Carlos, se ve mano de técnico también en este equipo.
2: La confianza que les venía dando en esta semana, ya también una semana de trabajo en la que pudo realizar varios entrenamientos, pudo ir corrigiendo ciertos temas. Se puede observar, como tú mencionas, la actitud también de los jugadores que han venido y han salido con otra intención en este partido, la intención de devorarse toda la cancha, de luchar y disputar cada balón, de pelear cada rebote, de hacer esos lanzamientos que de a tres, de a dos, que siempre nos terminaban pasando factura y que eran determinantes para el equipo visitante, y ahora somos nosotros los que estamos bien librados por estas importantes correcciones técnicas y sobre todo tácticas. Vadi Álvarez, espectacular, una faceta que no nos había mostrado antes.
0: Espectacular, Montero, ¿no? Número 55. Tres más para Guerreros de Santo Domingo, Eri.
3: Pero descuenta nuestro querido amigo que estuvo con nosotros en la entrevista, Caraballo, pónese de a dos para decirles tranquilos que estoy yo. Esto está 53. Raptors 45, Guerrero, una victoria, si sigue así, histórica.
0: Sí, señor, vino el vino tinto, hacer acuerdo, tranquilo, Eri. Aquí todavía falta la apuesta de las ancas de rana.
3: No, sí, yo la mantengo, yo le dije a Caraballo que si ganábamos, yo las pruebo.
0: Ahí está entonces, el vino tinto, punto más para el Raptor 54. 54 tiene el Zamora Raptor. Se viene la roba. Bien, Vadi Álvarez. La pelota en el rebote contra el mundo. Lo empujan. Me parece que hay falta del vino tinto. Anquitas de rana.
3: Pero si gana la temporada. Yo lo dije en la entrevista grabado. Cualquier cosa para digan que no me estoy abriendo la apuesta, ¿no?
0: Sí, señor. Entonces ahí están las apuestas. Ahí estaba entonces el número 18. Me parece que va a haber posesión a favor de Guerreros. El esférico que la tiene. Allende saliendo con el esférico. Allende con la pelota. Se va el número 10. Cuidado, se va a animar. La cambia. Muy larga parecía. Ahí está Montero, la de atrás. Bien, ahí Caraballo en el bloqueo. El rebote para Palma. Palma que no puede, lo empuja. Me parece que va a haber directo a favor de Guerreros de Santo Domingo.
3: Parece que va a haber dos tiros, un juego bastante físico. Los dos ya cuentan con las cinco faltas. A partir de ahora va a haber solo tiros libres. Y se nota, porque es un partido bastante picante. Yo sé que Guerreros no quiere perder y le está poniendo difícil, porque la casa se respeta y Zamora se respeta y va a ser historia hoy.
0: Sí, señor. Palma no ingresa en el primer rebote. Por acá saludos a Diana Díaz Eli. Vamos, Raptor, apoyando al equipo de la provincia de Zamora Chichipe. Me parece que los veo totalmente desanimado al público zamorano para respaldar al equipo.
3: No, yo creo que el tema de las circunstancias, también tenemos la feria acá, parecía que había concierto mañana y por eso el público de la gente, yo creo que, uy, bueno, interrumpo esto porque acabo de ver una bandeja hermosa.
0: ¡Qué espectacular! Caraballo se cuelga de lado y esta queda para el recuerdo. ¡Espectacular! ¡Cómo se colgó una sola mano! Y acaba de hacer algo espectacular el vino tinto, Juan Carlos.
2: Se suspendió en el aire, puso música al ataque y espectacular para alquilar balcones. La defensa de Guerreros fue, creo que, a cazar palomitas, porque no supo por dónde les terminó entrando el jugador del Raptors.
0: Sí, señor, tiempo muerto. Ahí está, 56 tiene el Zamora Raptor. 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
3: Hablando de fútbol, perdió el club de... El Ciudad de Yanzaza perdió ahora.
0: Sí, perdió el fin de semana.
3: Una racha. Pero bueno, así es el fútbol y hay que levantar. Y le mandamos un saludo al Presi que nos ha dado este gusto de esta promoción y que vamos a levantar cabeza. Y también va a haber fútbol profesional en Zamora.
0: Sí, sí, señora. En algún momento tenía que perder después de toda esta racha que está demostrando el club de Ciudad de Yanzaza. Sin embargo, las cosas no se dieron. Guaquillitas llegó y hizo sentir su tema futbolístico y se lleva 3 puntos vitales, que la serie todavía queda para seguir viendo quién se pone primero y segundo.
3: Por eso dicen que el Zonal es de los más difíciles, incluso que más que Liga Pro, dicen algunos.
0: Sí, sí, es más complicado. La pelota ya la pone en movimiento nuevamente, creo. Vamos a jugar los últimos 2 minutos. Lo está ganando el Zamora Raptor. Partido de ida y vuelta. Espectacular. También tiene buenos lanzadores de A3 el Club de Guerreros, Juan Carlos.
2: Importantísimo. Por ende, es el puntero de esta Liga Pro de baloncesto. Tiene muchos recursos, tanto dentro de la pintura como en lanzamientos de larga distancia, jugadores que pueden ser determinantes en cuestión de segundos y que son muy letales al contragolpe.
0: Sí, señor, la pelota con palma para Guerreros, 2 más, se viene la contra, ya está Neptune que la devuelve para Sayas para Franco Borsellino. Ahí está Franco con el esférico, Franco que va por la banda izquierda, la cambia nuevamente para Neptune que va a ingresar en solitario. Neptune para Caraballo, espectacular, espectacular, 2 más, 2 más, 2 más, 2 más para el Zamora Raptor.
3: Qué linda química de Neptune con Caraballo, qué lindo pase que le da luego de ese doble ritmo que parecía que entraba a la bandeja. ¡Qué lindo que nos pone a ilusionar! ¿Qué más que tenemos, Zamora? 58 está Raptors, 47 Guerreros.
0: La pelota que la tienen a contra palma de nuevo en solitario. 2 más, 2 más, 2 más para Guerreros de Santo Domingo. La pelota ya la tiene Franco Borsellino, 48 segundos. Se van a ir con una amplia ventaja al camerino. Se cae, cuidado, el argentino Badi Álvarez. En el esférico, Badi, que la recupera, se la iba, no es mía. Va a intentar de 3. La pelota que no ingresa, recupera Cárdenas. Cárdenas con Allende. Allende intentando salir. Badi Álvarez que quiere robar. Allende que va a ingresar. Allende que retrocede para Palma. Ahí está con Riggs. La de vuelve para Palma, Palma que la pierde, se viene la contra, Palma que la aguanta el esférico, Palma que no tiene con quién, Neptune que bloquea, 17 segundos, 15 segundos, se va a terminar este segundo cuarto, la pelota la tiene ahí con el esférico aguantando Neptune, me parece que va a haber alguna situación que está realizando la alterna arbitral, reclama Allende, reclama también ahí el jugador Montero, vamos a ver qué deciden los árbitros del compromiso, Eric.
3: Yo creo que pitó falta a favor de Zamora Raptors por la carga que le estaba haciendo el jugador de Guerreros. Hay que aprovechar esas 5 faltas antes de que acabe este segundo cuarto para ver si nos da 2 tiros, que sabemos que somos un poquito más precisos, pero no parece que se resbala, solo van a darle posesión. Y bueno, qué lindo partido nos están dando los dos. Y ojalá se quede en Zamora. No, ojalá. Va a pasar que se quede en Zamora.
0: Sí, señor. 13 segundos. El último partido del Zamora Raptor. Quiere despedirse ya en esta fase de grupos de la mejor manera. De la mejor manera con el público que se ha dado cita acá en el Coliseo Mayor de Deportes. Hay novedades, Eri.
3: Parece que ha sufrido un golpe Badi. Se encuentra un poco sentido, le pide al cuerpo técnico que le señale un dolor, parece pélvico, un dolor que no sé si un golpe que tuvo, una mala llegada, pero ojalá no sea nada serio y siga jugando porque está con la mira para los de A3 muy perfecta hoy.
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2: 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Vamos, Raptors. Toda Zamora Chinchipe los acompaña.
0: Sí, señor. Tiempo muerto. Momento perfecto. Analizando ahí el técnico Esposito. Que le veo que de alguna manera sí existe la mano del técnico.
1: Sí, sí se notó. Yo creo que al nivel del básquet se adapta mucho a los técnicos argentinos. Creo que ese era el problema del técnico, no tanto la mano, porque se le veía las ganas, se le veía la unión del grupo, pero le faltaba ese toque que nos beneficia a nosotros. Igual como lo decíamos en el fútbol, hay técnicos que benefician a la liga, y yo creo que un técnico argentino le ayuda a ese plus que le faltaba al Raptors.
0: Sí, señor, por acá también las novedades de último minuto. Detienen por segunda vez a Cristian el Diablito Lara en el sur de Quito. Nuevamente, vamos a ver. Por acá la
1: otra retención. Vez en Uber.
0: Otra vez, vamos a ver. Dice, la retención del ex deportista se ejecutó en el sector Atahualpa durante las revisiones de un operativo de control preventivo donde fue abordado por agentes policiales. Las autoridades precisan que en las próximas horas el presunto delito por el cual el ciudadano era requerido por la justicia. Ahí está, entonces, estén atentos porque nosotros vamos a estar ampliando la información a través de nuestras redes sociales. Termina este segundo cuarto. 60 tiene Raptor, 49 Guerreros de Santo Domingo.
1: Qué lindo partido nos están dando en este entretiempo, y se van para seguir planificando. Yo creo que los de A3 va a ser el punto para Guerreros, para quitar esa brecha de los puntos. Nos va a pasar lo que hizo Jorge, el club Jorge Guzmán, que ojalá no nos llegue al final a pasar factura, que lo estábamos dominando y ya lo tenga el técnico preparado. También darles una noticia que el nuevo asistente técnico se llama Juan Carlos Pereira.
0: Igual argentino. Tocayo entonces de nuestro compañero Juan Carlos. 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
0: Sí, señor. 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Vamos, Raptor, a dejarlo todo en la cancha. Termina el segundo cuarto, los equipos se fueron a los camerinos y hasta el momento lo está ganando el equipo de la provincia de Zamora Chinchipe, mi estimado Eric.
3: Esperábamos un partido muy igualado al descanso, que se fueran tablas o que esté dos puntitos por abajo, un puntito, un partido donde nos toque sufrir como todos los partidos, que nos hemos ganado con mucha garra y eso se debe al equipo, pero hoy el equipo dijo no. Hoy les voy a dar la alegría completa. Desde el minuto uno voy a ir con todo. Voy a afinar esa puntería que nos ha faltado. Y no fallan. No fallan los de a tres. Zaya pudo hacerla, la de a tres. La intentó varias veces. Y al final le da ese regalito de cumpleaños. Como volvemos y repetimos. Hoy está cumpliendo años nuestro querido base. Nuestro querido Zaya, que se ha portado muy bien. Siempre cuando lo saludamos. Es muy chévere. No habla mucho el español. Pero hay medio.
0: Pero se hace entender, dijo Juan.
3: Mi medio inglés or que le digo, que yo medio hablo y él medio español.
0: Y al fin y al cabo se terminan comprendiendo. Pero te entiendo.
3: Pero nos entendemos.
0: Eso es lo importante, porque en la entrevista, en las anécdotas, Eric empezó hablando en inglés y terminaron conversando en español.
3: Claro, porque a veces no se entiende uno piensa en inglés y no le pega la palabra, pero no se entiende. Entiende muy bien y la verdad que siempre Zaya está ahí, ama mucho el equipo, lo quiere mucho y eso se nota. Y a todos los niños, todos los que se acercan, ha sido muy muy buena persona y le mandamos un feliz cumpleaños. 25 añitos me parece que tiene Zaya, hoy cumple.
0: Ahí está entonces, 25 añitos.
3: 25 añitos me parece.
0: Ahí vamos a ver.
3: No, 24 añitos.
0: 24 añitos.
3: Un añito me saca.
0: Ahí está entonces. Manuel Zayas, origen puertorriqueño. Estadounidense.
3: Viendo
0: por eso es el español a su manera, pero lo entiende.
3: Sí, y viendo la sella, digo, me faltó nivel.
0: Le digo que lo entiende porque usted le preguntaba qué fue lo que pasó con el ex jugador de Cuenca, Brooks. Con
3: Brooks, que ya se retiró también del básquet.
0: Se retiró. Se retiró también. Algo que nos tomó como novedad, ¿no? La noticia de Brooks.
3: Yo creo que el Cuenca Basket se preparó muy bien con el técnico que fue ex Caballito, ex Barcelona. Un técnico muy bueno que lo decía, o sea, con Big Data y IA, que te ayuda. Al fin y al cabo, las nuevas técnicas, lo nuevo que sale. Te ayuda a entender y lo decíamos en el fútbol, que para mí es algo que no lleva cuento, pero para otros que lo analizan muy muy bien el básquet o otras disciplinas les ayuda bastante. Entonces, bienvenido a César y su herramienta, ¿no?
0: Sí, espectacular,
3: ¿no? Fue su base.
0: Eso ahí está
3: y entonces. Y ahí por eso su bajón de nivel, pero yo creo que ahora que van a encontrar también se le fue ahora Wolves, ¿no me parece?
0: Parece que sí. Es que, bueno, de lo que nos daba a explicar la presidenta también del Zamora Raptor, que Juan Carlos le hizo en la entrevista, decía que en esta fase pueden hacer las modificaciones. Ya entrando a playoffs ya no pueden realizar ninguna modificación dentro del equipo. Entre ellos, el Zamora Raptor ha optado por cambiar el cuerpo técnico. Vemos que sí, de alguna manera se están desenvolviendo, pero vamos a ver cómo resulta. Me parece, me decías, ¿cuántos compromisos le faltan al Zamora Raptor?
3: Dos. Con dos, Piratas, ¿no? Y cierra con Cuenca. A básquet en Cuenca.
0: Correcto.
3: Igual entonces, en Piratas en Ambato, ¿no?
0: Perfecto. Vamos a revisar ese dato. Lo otro que también queríamos preguntarle a Juan Carlos, la novedad del día, lo comentábamos, Juan Carlos, al mediodía, Loja va a tener el sudamericano de básquet con Jorge Guzmán como sede.
2: Es una importante vitrina la que ha logrado posicionar el Jorge Guzmán a pulso. Ha ido construyendo este proyecto a lo largo de los años, 6 años alrededor del proyecto. proyecto que empezó con un sueño y que termina cristalizándose, logrando traer el básquet a nivel de nivel sudamericano, al menos hasta la ciudad castellana de Loja. Fechas que no se pueden perder, importantísimo la labor y el desempeño que viene realizando el club Jorge Guzmán a lo largo de estos años y que ha podido verse cristalizado en la jugar una fecha. Creo que no es una cuestión de menor envergadura el que estemos a puertas de disputar lo que será esta importante fecha en la que se estarán jugando la Liga Sudamericana de Baloncesto 2026. Anotar la fecha el próximo 9, 10 y 11 de octubre de este año 2026 es la cita, momento para apoyar al cuadro del Jorge

0: Guzmán, y por qué no soñar ya con la localía, un tema que también les puede terminar pasando a los diferentes equipos, el tema de la altura, el tema de la pasión y cómo vive el aficionado lojano, y hacer respetar la casa que es el Coliseo de la ciudad de Loja. Es importante que este hecho histórico no quede en palabras. Los cuadros que van a realizar o van a ser partícipes de esta fecha son el cuadro del Corinthians de Brasil, una potencia no solo a nivel de fútbol sino también a nivel de básquet, lo mismo un cuadro también de bastante renombre como es el cuadro del Nacional de Uruguay, el cuadro de Regatas de Corrientes en Argentina. Entonces tenemos por algo estos equipos lograron esta clasificación a la Liga de Baloncesto Sudamericana. Importantísimo que el cuadro del Jorge Guzmán realice los deberes como un buen anfitrión, y también toda la ciudadanía lojana se den cita a apoyar, a llenar el Coliseo de la ciudad de Loja para que se escriba la historia en casa. ¿Por qué no soñar una clasificación? Avanzar un poquito más de los cuartos de final que es la máxima participación que hemos podido lograr, como no solo a nivel de la región sur, sino a nivel del Ecuador. Un hecho histórico que menciono no es menor, y que es importante felicitar al trabajo realizado por el Club Deportivo de Baloncesto Jorge Guzmán Regalado.
1: Sí, señor, algo espectacular. Los partidos se van a jugar enseguida, ¿no es cierto? Según lo que... ¿O cómo van a ser las fechas?
0: Es por grupos, me parece, los partidos. Entonces, me imagino que el calendario oficial aún... Déjame de... Comparto, a ver si es que puedo lograr conseguir la información.
1: Correcto, entonces, mientras tanto... Por acá dijo, hablando de salados, alguien que quería los conciertos, que sí, que ya pagué mi entrada para ir a ver a Tito el Bambino, que yo sí me voy, que se amerita. No, primero me quedo por Elefantes, dijo.
2: Elefantes, sí. Primero pedí permiso y dije, no, voy a ir para Elefantes, me enfermo. Entonces yo dije, bueno, me recupero para venir a la transmisión, no pude. Luego dije, bueno, ya que pase el tiempo me voy a Tito. Y ahí descuento, vengo a la transmisión, ya tranquilo, voy dándole la emoción, último partido en casa, se cancela Tito. Luego va la otra semana y que mañana canta Chris y Ángel, se cancela Chris y Ángel. Luego que hoy sale, que vuelve Macano por primera vez en Loja, y se canceló todo.
1: Oiga, evento cancelado, así ya, que cancelado. La vieja escuela, decían, del reggaetón, por incumplimiento fue lo que emitió la corporación de Loja. Bueno, había mucha expectativa, pero ya cuando uno ve que cancelan una cosa, ya se fue. Lo ve raro, ya.
2: Pero ahora, pero no sé si, para sí, curar sí. Esa sal, no sé qué tengo que ir. Ustedes que conocen a Juan Carlos, tú, Cristian, no sé a dónde me pueden llevar para quitar ese...
1: El saco de sal.
2: El saco de sal. Oiga, está fuerte.
1: Yo quería dejarlo para el programa del día de jueves, pero ya escuchando el tema de maestros de maestros. Maestros.
2: Maestro doctor Mateo Tene. Es como el de vivos, como es el David Reynoso, el chamán.
1: Pero él es el maestro de maestros, él le resuelve sus problemas.
2: Entonces ahí tengo que ver.
1: Ahí vamos a ver si...
2: Nada
1: sí.
2: Que ashwagandha, nada que... A la ayahuasca, nada. Todo el doctor Mateo, que participa en Núñez y Núñez.
1: Vamos a ver si le resuelve ese el saco de sal que se ha traído por acá al Coliseo Mayor de Deportes. ¡Hoy no, déjeme no. ese saco!
2: No, oye, ya lo dejé. O sea, ya me pasó todo, ya completé la barriga.
1: Porque hoy quiero que el Zamora Raptor se lleve la victoria.
2: No, hoy estamos ganando. La anterior que no vine, perdieron, yo no sé. Le pasé, creo que... ¿A ti, Cristian, o a Juan Carlos? No sé a cuál.
1: Vamos, entonces, ya estamos listos. Entonces, regresamos acá al Coliseo Mayor de Deportes. Lo está ganando el Zamora Raptor. 60 tiene el equipo de la provincia de Zamora Chinchipe en su despedida ya como local. Vienen dos partidos de visitantes. Esperemos ver que este resultado se pueda mantener y darle una alegría a toda la afición que se ha dado cita acá en el Coliseo Mayor de Deportes, Juan Carlos.
0: Así es, Cristian, te comento el dato, clasifican dos de cada uno de los cuadros, existen 16 equipos clasificados. Por parte de Ecuador está clasificado el club importador Alvarado de Ambato. Ellos están en el grupo A, que la sede es en Oliva, Argentina. El Coliseo es el Polideportivo Independiente de ese. Aquí en su caso, el Independiente de Oliva de Argentina es el cuadro anfitrión, el que hace las veces de local. El cuadro también del Moji Basket de Brasil y el Olimpia Kings de Paraguay completan el primer cuadro, que es el grupo A, importador Alvarado de Ecuador. Este grupo jugará del 2 al 4 de octubre. Por su parte, el grupo B, que es el grupo del Jorge Guzmán, inicia la participación del 9 al 11 de octubre en la ciudad de Loja, en el Coliseo de la ciudad de Loja. Como mencionábamos, Jorge Guzmán de Ecuador, Corinthians de Brasil, Nacional de Uruguay y Regatas de Corrientes de Argentina. De todos estos, clasifican dos de cada grupo para disputar lo que serían los cuartos de final, y posterior ya a esto avanzan en el Final Four, en el que se estará coronando al nuevo campeón de la Liga de Baloncesto Sudamericana.
1: Sí, señor, entonces ahí todas las expectativas en la región sur del país, cuando se va a poner en movimiento este tercer cuarto. Me parece que hay inconvenientes con Graham, el número 12 de Guerreros, mi estimado Eri.
2: Graham con Buddy, con nuestro querido Buddy, se ven un intercado, lo separa el árbitro. Sabemos que no, nadie se quiere ir expulsado, porque vemos que es un jugador bastante importante. Graham también lo es, Baby Shark, y yo creo que esos jugadores físicos es lo que le está dando el chance para esos tripleros como el Andre y nuestro querido Palma.
1: Sí, señor, lo está ganando el Chamora Raptor. Tiene 60, 49 tiene Guerreros de Santo Domingo. La pelota que la tiene ahí Cárdenas para Allende. Allende que la cambia para Graham. Graham que da la vuelta. Graham, la pelota, el rebote. Dos más para Guerreros de Santo Domingo, Eri.
2: Y el que puso primero los dos puntos es el club de Ibarra, el club que se hace presente, el club de Santo Domingo, perdón, el club que por primera vez nos tocó enfrentarnos y nos ganó, pero por poquito. Y ahora la casa se respeta.
1: Sí, señor, la pelota que la viene Rix, que la va a ingresar. Me parece que iba a haber dos. Reclama el árbitro. Vamos a ver qué termina decidiendo el árbitro en este importante compromiso. RC5 decían por acá. Rix, el nombre del jugador número 2 de Guerreros de Santo Domingo. Algo quería decir usted a Dayanita Paltín, creo.
2: No, se la ve bastante molesta. Dayanita, por eso la señalé. Creo que estaban viendo el tema del VAR, porque siempre ella lo publicó en sus historias. Dijo, yo peleando con los árbitros otra noche más.
1: Algo, sí, creo que van a alguna situación jurídica del compromiso a apelar del partido con el tema de los árbitros en el partido contra Importador Alvarado. No nos ha dado muchos detalles, pero esperemos que en el transcurso del tiempo nos dé la información. Se la ve bastante molesta. Si
2: necesito un abogado fuerte, Núñez y Núñez.
1: Y verá que es colega también. Ah, recién graduada.
2: Ah, no sabía.
1: Recién graduada, pues le digo. Ahí le han dado todo el derecho para,
2: sabemos que
1: para apelar.
2: Los de peso en Loja y Zamora son Núñez y Núñez.
1: La pelota ahí la cambia. De a tres el Cárdenas en el rebote. Y bien, ahí en el bloqueo Badi Álvarez, que se queda con el esférico. Saliendo el Zamora Raptor, la cambia para la banda izquierda. Ahí está el picha Borcelino, que la cambia espectacular para Badi Álvarez. Álvarez que retrocede para Netio. Tres más para el Raptor, Juan Carlos.
0: Espectacular, sacó la magia a relucir, frotó la lámpara y hizo el lanzamiento.
1: ¡Espectacular! ¡Allá se viene Guerreros de acá! ¡Tres más para Guerreros de Santo Domingo!
2: Y el halcón la tiene, porque apuesto solo la miren los de a tres. Y lamentablemente nos pusieron esa, pero la descontamos con Borcelino.
1: ¡Ahí está el picha Borcelino que ingresa! ¡Dos más! dos más para el Zamora Raptor. 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
1: 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Vamos, Raptor, a dejarlo todo, todo, todito en la cancha. La pelota que la tiene Sayas, Sayas que la cambia para el pinche Borcelino. Borcelino que la devuelve para el chiquitito que se pasea para Vadi Álvarez. Viene Vadi, la pelota que recupera Guerrero, se viene en a contra. La tiene Palma, va a ingresar Riggs, dos más para Guerreros de Santo Domingo, Eri.

0: and roll que están haciendo los dos equipos prácticamente para buscar ese resultado, y tienen que ajustar ese colchoncito, porque esto está 66 Raptors 58 Guerreros.
1: Sí señor, partido de ida y vuelta, tiempo de juego y marcador hasta el momento, Juan Carlos.
2: Estamos disputando el tercer periodo de este apasionante encuentro entre el cuadro del Zamora Raptors y Guerreros de Santo Domingo. Gana el cuadro local, 66 para el Zamora Raptors, 58 para Guerreros de Santo Domingo.
1: La pelota con Badi de a tres, no ingresa, se va a ir la posesión a favor de Guerreros de Santo Domingo. La pelota que la va a poner en movimiento rápidamente con Cárdenas. Ahí está el grandote, el número 24, Cárdenas con el esférico. La cambia para Allende que va a aguantar el número 10, Allende que se pasea por la banda derecha, Allende que no tiene con quién, Allende que la pasa espectacular. Dos más para Guerreros de Santo Domingo, Eri.
0: Qué lindo rollover que nos acaban de dar. Graham estuvo en el pase para empujarla y tenemos que tener mucho cuidado porque son muy físicos y muy inteligentes y por eso están punteros. Así que no tenemos que confiarnos, nos vuelva a pasar lo mismo que Jorge Guzmán.
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0: 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Me dijeron que la otra semana van porque son precisos.
1: Es que ellos anotan de a tres como... Eso no puede fallar.
0: Sí, yo me equivoqué. Pero ellos no se equivocan.
1: Perfecto, ahí está entonces. Se va a poner en movimiento. Tiempo de juego. ¿Y cuánto es el marcador hasta el momento, Eri?
0: 7 minutos por jugarse. Raptors tiene la victoria momentáneamente con 66 puntos a 60 que tiene Guerreros.
1: ¿Es corta la diferencia, Juan Carlos?
2: Es muy corta, pero va a determinar cómo terminamos ganando los rebotes. De momento, el Guerreros ha salido muy enchufado y no dan ninguna pelota por perdida en la pintura. En defensa están ganando todo y en el ataque no nos están perdonando. Por eso la ventaja que teníamos de alrededor de 11 puntos, estamos solo a 6 puntos. Por eso digo que en estos momentos es determinante que Borsellino tome las riendas del partido. Ahora mismo tiene la pelota, él tiene que ser el relojito que controle el ataque y la defensa y sobre todo precisión para anotar de a 3.
1: Ahí intentaba Franco de a 3, la pelota que no ingresa. Va a haber posición a favor de Guerrero. 66 tiene el Raptor, 60 Guerreros de Santo Domingo. La pelota que la tiene Allende, saliendo el número 10, la marca de Sayas. Allende que se va por la banda izquierda. Allende con la marca, el chiquitito que lo persigue, Allende que va a ingresar, Allende que la cambia, espectacular para Rix. Ahí está el número 2, la pelota que la cambia para el grandote, intenta Grajag en el rebote. Dos más para Guerreros de Santo Domingo, Eri.
0: Ojo que en este segundo tiempo nos han agarrado dormidos y el colchoncito ya solo la diferencia es de 4 y se está aprovechando eso el club de Santo Domingo. Y Guerrero sabe jugar. Y esto está 66 Raptors, 62 Guerreros, ¿no? No subió el marcador.
1: Me parece que hay inconvenientes. Vamos a ver la pelota que la tiene Franco Borsellino. Punto para el Zamora Raptor, Juan Carlos.
2: Borsellino tomando la batuta, sangre de hielo, espectacular. Eso es lo que le pedíamos al Picha, que demuestre la categoría que sabemos que tiene, porque el Zamora Raptors es uno con Borsellino enchufado y otro totalmente diferente, desdibujado.

0: Cuando el picha no encuentra los espacios y no puede generar ese rotaje y rotación del esférico dentro de la pintura.
1: Sí, señor, la pelota que la cambia para Vadi Álvarez, la cambia para Sayas, Sayas con el esférico, la devuelve para Picha Borsellino. Borsellino para Caraballo, se equivoca, se viene la contra, cuidado. Ahí se viene el número 55, Montero con el esférico, Guerrero la cambia, la pelota que aguanta Montero, la va a cambiar para Riggs, el rebote. Bien, en el bloqueo Franco Borsellino, me parece que está pidiendo posesión para el Zamora Raptorelli.
2: Reclaman que el último jugador en tocarla fue el jugador de Guerreros, pero el árbitro le da la posición. Sí, sí le da la posición, parece, o van a revisar, van. Bueno, no sabemos el problema de los árbitros, no se ven muy bien las señas. Lo pide VAR el técnico Fabricio Esposito. Y qué lindo partido que nos están dando, aunque creo que entramos dormidos en este segundo tiempo.
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0: El básquet no solo se juega en la cancha, también se juega en el corazón de toda una afición que nunca, pero nunca deja de creer. Desde la parroquia Los Encuentros, Robinson Ágreda envía su respaldo al Zamora Raptors. Que cada jugada refleje el orgullo de nuestra tierra. ¡Vamos, Raptors! 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Sí se puede conseguir el resultado.
1: Sí, señor, ahí está la revisión, Erin.
2: Sí, parece que hay un doble toque del jugador de Guerreros, a lo que Borsellino trata de buscar el bloqueo, toca dos veces con su mano derecha a la izquierda y termina por salir el balón. Yo creo que es posesión para Raptors, esperemos que los jueces estén pilas a la jugada.
1: Oiga, mi estimado Erin, usted parece que tiene ya VAR incluido también.
2: ¿Cuál VAR?
1: Para revisar las jugadas.
2: Ah, claro, sí. Estamos aquí en Amazonas Deportes, tenemos de todos, ¿eh? ¿Sí o no, Juan Carlos?
0: Así mismo es.
1: Perfecto, ahí estamos en la revisión. Ahí paralizado todavía el compromiso. Vamos a ver qué determina, qué decisión toma la altera arbitral, porque ya saben que...
0: Ligero contacto de Franco, pero no creo que termine dando la falta, porque creo que es del juego o circunstancias del juego que se lo termina moviendo, desestabilizando.
1: Sí, señor, entonces la pelota no se la dio, la tiene Franco Borsellino, ahí está, con el esférico en el medio campo. La pelota que la cambia para Sayas, Sayas que la cambia para Vadi Álvarez, Álvarez que la devuelve para Netiun, Netiun para Franco, Franco para Sayas, Sayas que va a retroceder, la devuelve para Franco Borsellino, ahí está el argentino. El picha la cambia para Vadi Álvarez, Álvarez contra el mundo, Álvarez que va a ingresar, Álvarez bien en el bloqueo, recupera Guerreros, sale con Allende, Allende por la banda izquierda, la pelota entre las piernas, Allende en el centro, la cambia nuevamente para el 55, Montero, ya la tiene Graham, Graham la pelota que recupera el chiquitito, se viene con Netiun, Netiun que va a ingresar, Vadi Álvarez, dos más, dos más, dos más para el Raptor, Eri.
2: Por fin entró ese balón y pone cerca de los 70. Estamos 69 a 60 en 4 minutos por jugarse. ¡Qué lindo partido! ¡Se despertó Zamora! ¡Se despertó Raptor!
1: Sí, señor. La pelota con Franco Borsellino que la cambia para Netiun. Lo topan al jugador norteamericano. Ahí estaba el número 15 de nacionalidad estadounidense. No sé si ponerles la pregunta. Veo que no hacen mucho recambio de jugadores el técnico argentino como lo hacía García, que podía rotar a los equipos. O sea, ingresaban jugadores ecuatorianos y en cada momento estaba en constante recambio. Acá mantiene los 5 escogidos dentro del compromiso.
2: Solo cambia, depende lo que le exige el equipo. Lo vimos a Don Kaise, que jugó un poco por Baby Shark, que estaba metiéndose bastante físico y es el jugador con más fuerza que tenemos en el equipo de Zamora y lo aprovechó.
1: ¡La pelota para Sayas! ¡Espectacular! ¡Tres más! ¡Tres más! ¡Tres más! ¡Tres más para el Raptor, Juan Carlos!
0: ¡Mano santa la de Sayas! Vamos a ver la jugada nuevamente en el rincón. Sacó espectacular el lanzamiento 3. No se le venía dando en esta tercer periodo a Zaya, pero ahora sí dijo, ahora sí, no pierdo la oportunidad, marca el territorio, este chiquitito, como mencionaban, pero con un corazón grande, grande, grande, como la provincia de Zamora Chinchipe.
1: Oiga, chiquitito, peligroso, pero por acá ya hace efecto las ancas de rana también a jugadores de Guerreros.
3: Sí, sí veo, porque hay una lesión, no la alcanzamos a ver muy bien del jugador, pero se lo ve bastante sentido, entran las doctoras a tratar de ver, parece que es de una lesión en hombro, parece que se lesiona un poco del hombro, sin duda alguna, y vemos que eso también da por el juego físico que están mostrando los dos, porque las faltas hoy se han notado, se ve picante, lo vemos al técnico y todos pegando fuerte porque quieren ganarlo, y eso se nota en la cancha.
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1: Sí, señor. 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Vamos, Raptor, a dejarlo todito en la cancha. Me llamó mucho la atención, dentro de los sponsors de Guerreros, Vilcagua.
3: En todos lados. También San Antonio Gol lo anunció. En ¿también? Todos lados. Yo creo que dijo,
1: bueno. Yo digo, porque siendo de la región sur del país.
3: A Jorge Guzmán, o tal vez a Raptor que le llega, pero.
1: ¿Es otra marca, Juan Carlos? A ver ahí si nos ayudas a confirmar, ¿o es la marca lojana mismo que los patrocina?
0: Puede ser Vilcagua mismo, pero no necesariamente que esté apoyando a un otro club, sino más bien que sea de toda la Liga de Basket Pro 2026. Vamos a chequear ese dato.
1: Ahí está. Sí, hay que checarlo para no dar la información mal a la ciudadanía. Pero tiempo. Raptor no lo tiene. Tiempo de juego, mi estimado Eric, y marcador hasta el momento.
3: 3:55 por jugarse. Raptors ya llegó a los 72 contra los 60 Guerreros. No nos esperábamos 12 puntos a esta altura de partido.
1: Algo nos decía Eric del Zamora Raptors. ¿También la tiene?
3: No lo tiene.
1: Ah, no lo tiene. Perfecto. Ahí está entonces la pelota que la tiene Guerreros de Santo Domingo. Allende con el esférico. Saliendo por la banda derecha. Cuidado, ahí bloquea. Se viene Palma. La pelota espectacular. Me parece que fueron de a tres.
3: Sí, de a tres. Con rebote. Pero de a tres. Y ya va dos de a tres el cumpleañero. Qué lindo cumpleaños que se le viene.
1: Buen partido que está realizando Sayas. La pelota que la tiene Franco Borsellino. Ahí está Franco con el esférico. La cambia nuevamente Franco con la pelota. La cambia para Netune que la cambia para Vadi Álvarez. Le da el rebote. No llega nadie. Recupera Graham. La cambia para Allende. Ahí está el número 10. Allende que prende los motores. Allende. La marca del Zamora Raptor. Cuidado, Palma para Graham. Tres más. Espectacular. Tres más para Guerreros, Juan Carlos.
0: Nuevamente hace daño en la penetración. El combinado de Guerreros está a tiro de empatar los 68 para el Raptor. 68 para Guerreros, 72 para el Raptors. Fallamos una nueva oportunidad de ponerle tierra al marcador y alejarnos un poquito más. Chequeando el dato, efectivamente es el agua, Vilca Agua, el sponsor tanto de Guerreros como de San Antonio Gold, anunciado mediante sus redes oficiales.
1: Perfecto, ahí está entonces.
3: A dos equipos. Para que vean que la Vilca Agua llega a todo el país. El agua que dice que...
1: Producto de la región sur del país.
3: Orgulloso, como Ile, como Forestí, todos los productos que tenemos aquí en el sur.
1: Y no lo auspicia ni al Zamora Raptor ni al Jorge Guzmán.
3: ¿Pero qué nos auspicia a nosotros? A Amazonas le ponemos la cuña.
1: Ahí está, para el picho Borsellino. Me parece que hay directo para el Zamora Raptor. Marcador. Nos preguntan por acá José Manuel Barrio. Dice marcador, mi estimado Eric. Y tiempo de juego.
3: A este tercer cuarto le quedan 2:46. 73 tiene Raptor. 66 Guerreros.
1: Sí, señor, la pelota para bien de cuidado. Día 3, el esférico nuevamente que la tiene Riggs. Ahí está el número 2. Riggs con el esférico, bien en el bloqueo, pero ahí está el grandote. Le viene el número 24. La pelota, me parece que hay empujón. Va a haber directo, directo, directo para Guerrero de Santo Domingo.
3: Se había visto un buen tapón de Caraballo, pero no le cuentan, le cuentan como falta, para mí no existe. Pero bueno, vemos que los árbitros no quieren picar más el partido, que se encuentran los dos con cuatro faltas. Y ojalá, ojalá siga este colchoncito, y hay que ganarlo, Zamora, hay que ganarlo.
1: Sí, señor Cárdenas, punto, punto, punto, punto. Punto para Guerrero, 73 tiene el Raptor, 67 tiene Guerreros de Santo Domingo. Ahí va a tener otra oportunidad en el directo. La pelota que falla, recupera, va y que rechaza. El esférico que le queda para Franco Borsellino, saliendo por la banda izquierda. Ahí está Franco, Franco que la cambia para Badi Álvarez. Álvarez con el esférico, retrocede nuevamente para Franco. El número 25 se anima. La pelota que no ingresa, recupera Allende. Si viene Guerreros, cuidado en la contra. Allende entre las piernas, Allende por la banda derecha. La cambia rápidamente, la tiene Cárdenas. Cárdenas con Palma, Cárdenas. La pelota, el rebote, la recupera nuevamente Cárdenas, va a ingresar Palma. La pelota que bloquea Caraballo, la tiene el chiquitito peligroso, la cambia para el picho Borsellino, la devuelve para el número 3, que está de cumpleaños. Ahí está el puertorriqueño estadounidense, la cambia para Badi Álvarez, se viene el vino tinto. No, ahí está el argentino, intentaba ingresar, me parece que algo le cobran, Eri.
3: No sé si le pitaron un toque en la... Sí, le pitaron, parece que pisó línea Borsellino. Pensé que era doble, pero no se sabe las técnicas de los árbitros. Y también vemos que cambió la táctica. Ahora ya no es un juego de pick and roll, sino un desenmarque a Zion, porque defendieron solo cuatro en la última jugada.
1: ¡Cuidado! ¡Se viene Graham! ¡Dos más! ¡Dos más! ¡Dos más! ¡Dos más para Guerrero! ¡Y esto se pone picante, Juan Carlos!
0: Están a solo 4 puntos de distancia. Resta por jugarse 1 minuto y centavos de ese tercer periodo. Es importante que el cuadro del Raptors termine este periodo con una ventaja, si sea de un puntito, para concluir este juego.
1: La pelota que la cambia para Allende, se viene el esférico, cuidado Graham. Ahí está Caraballo, me parece que lo empuja, va a ver directo, directo, directo para Guerreros de Santo Domingo. 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
0: Las grandes victorias comienzan con creer, confiar en el equipo y luchar hasta el último minuto. El ingeniero Segundo Zarango saluda a Zamora Raptors y a toda su afición, deseándoles el mejor de los éxitos en su participación de la Liga de Baloncesto 2026.
1: Punto. Y esto comienza a cortar la diferencia. 55 segundos. Ay, ay, ay, el último cuarto va a estar picantito. La pelota que la tiene Graham, ahí la va a cobrar. La puede ampliar la diferencia en Guerreros de Santo Domingo. Graham, punto, punto, punto, punto, punto, punto, punto. Punto para Guerrero, Seri.
3: No, nuestras... Lamentablemente nuestras tendencias de los últimos partidos han sido: nos despertamos bien y nos terminamos durmiendo, o nos levantamos muy tarde cuando el partido ya se nos fue. Y ahora va... Parece la tendencia estar, aunque no queremos que pase porque la historia, y queremos que el cumpleañero festeje una victoria.
1: Sí, señor, la pelota que la tiene Franco, 43 segundos, termina el tercer cuarto. Neptune, la pelota que recupera, cuidado Guerreros que lo puede empatar. Se viene Guerrero. Dos más, dos más, dos más para Guerreros de Santo Domingo, Juan Carlos.
0: Resta una jugada más. En esta jugada se define quién va al último periodo con la ventaja. Es importante que el Raptors consiga esa jugada y que le termine dando la victoria parcial en este tercer
1: periodo. ¡Sayas ya tres! ¡Espectacular! ¡Tres más! ¡Tres! ¡Tres más para el Raptor, Eri!
2: Se nos vino el baldazo de agua fría, pero igual nos vamos ganando el primero, el segundo y ahora el tercero. Pero ya solo es un puntito, está para cualquiera, se puso picante. ¿Y quién nos dijo que los Águilas iban a ser fácil? ¿Que Guerrero nos iba a poner las cosas fáciles? Y esto está 76 a 75 en este final del tercer cuarto.
1: Ay, ay, ay, qué manera de despedirse del Zamora Raptor. ¡Qué partido! ¡Qué liga! ¡Qué liga le está jugando al primero de la mejor manera el Zamora Raptor, Juan Carlos!
0: Como mencionábamos, es una constante el juego del Guerreros. Creo que la presentación en el Coliseo de Deportes de la ciudad de Zamora no fue para, o no es para menos, el cuadro visitante está dando mucho, mucho, mucho trabajo al Raptors, que de momento sigue respondiendo de una u otra manera, con un Saya activado. En la última jugada activó el radar de larga distancia y acertó un disparo que termina siendo determinante, porque le termina dando la victoria parcial en este tercer periodo al cuadro de Zamora Raptors. Necesitamos que los muchachos se jueguen el todo por el todo en estos últimos 10 minutos, que sigan atacando y sobre todo mucho, mucho ojo con las volcadas de Graham, que termina siendo un factor decisivo debido al portento físico que viene demostrando en lo largo de toda esta Liga de Básquet Pro 2026. Vemos la recopilación de las jugadas, magnífico la exhibición que nos están regalando estos dos equipos. Un partido para las personas que asistieron al Coliseo Mayor de Deportes, creo que bien pagada la entrada, nos estamos llevando un espectáculo de primer nivel en el cierre de la liga, de la fase regular de esta Liga de Baloncesto 2026. Y agradecemos a la ingeniera Mariela Langui, ella apoya a los jugadores y cuerpo técnico, y sobre todo esa afición del Raptors. Cada vez que el Raptors salta a la cancha, lleva consigo el orgullo y la pasión, y sobre todo la esperanza de toda la provincia. ¡Go Raptors!
1: Sí, señor, ahí está entonces. Gracias a cada uno de nuestros auspiciantes. 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Gracias, presidente Vladimir, por apoyar al deporte zamorano. Vamos, Raptor, a dejarlo todito en la cancha. Y Eric, por favor, también deje ese saco de sal en este último cuarto.
2: Yo ya lo dejé en la casa, esperemos que no, que se quedó amarrado.
3: Y qué lindo, justo ahora estaba viendo cómo se llama la jugada, se llama un Eagle Up, la jugada que acabamos de ver, impresionante. Muy pocas veces se lo ve, muchos de los que amantes de la NBA lo podrán ver más seguido, pero ahora se lo vio en la Liga Pro, para que vean que el nivel ha crecido.
1: Sí, señor, la pelota con Guerreros, cuidado, la tiene Graham, recupera bien el vino tinto, ahí está Caraballo, la pelota que la cambia para el chiquitito, la tiene Sayas con Badi Álvarez, vaya vino tinto, la pelota que aguanta, la cambia para Sayas, cuidado, recupera el número 13, el esférico que la tiene Sayas y a tres. La pelota que no ingresa, recupera Cárdenas. Ya la tiene Allende. Si viene Guerreros, cuidado. Esto está para cualquiera. 76 tiene el Zamora Raptor. 75 tiene Guerreros. La pelota con Allende. Allende con el esférico, aguantando por la banda derecha. Graham con el esférico. Graham que aguanta. Graham. La pelota, sácala de ahí. Bien, el vino tinto. La recupera Sayas que viene. El chiquitito peligroso la cambia. Badi Álvarez, vamos a ver bajo el aro. Badi intentaba ingresar, me parece que hay empujón. ¿Qué dice Eri?
2: Sin duda alguna hubo tres obstrucciones a Badi, pero parece que no pitan, en realidad pitaron doble y le dan la posición a Guerreros. ¿Qué partido que nos están dando, bastante picante. Parece que este cuarto va a estar lleno de polémicas.
1: La pelota que la tiene Allende, 8 minutos del último cuarto, el partido está para cualquiera. Allende por la banda derecha, Allende que la cambia para Graham. La pelota que recupera bien el vino tinto, la tiene Franco, saliendo Borsellino, Franco con el esférico. Caraballo, 2 más, 2 más, dos más para el Raptor, Juan Carlos.
0: Canasta con perfume de crack en la pintura. Espectacular el jugador venezolano poniendo nuevamente en ventaja al Raptors. Nueva oportunidad.
1: La pelota para Buddy Álvarez. Dos más. Dos más. Dos más. Dos más. Dos más para el Raptor, Eric.
2: Para mí que hay un tapón ilegal y tendrían que darle un punto y nos vamos contra todos. Pero hoy la victoria se queda en casa. ¡Qué lindo, Buddy! Lo pedíamos y lo hiciste. No, sí le dieron el punto. Me pido perdón porque hubo carga. Y esto está 80-75 a Guerreros.
1: Sí, señor. 80 tiene el Raptor, 75 Guerreros. Buddy Álvarez va a tener la oportunidad. Buddy. Punto, punto, punto, punto, punto. Punto, punto para el Raptor, Juan Carlos.
0: 82 a pura electricidad. Buddy Álvarez con una velocidad que terminó haciendo mucho daño a la defensa. Consiguió los dos puntos y una faltita más. Nuevamente Barcelona al robo.
1: La pelota para Netión. Dos más. Dos más. Dos más. Dos más para el Raptor, Eric.
2: Qué lindo robo. Eso queríamos. Eso pedíamos. Nos lo están dando en el Coliseo Mayor de Deportes de Zamora. Está poniendo a ganar Raptors. 83-75. Qué lindo partido. Hoy se hace historia, el cumpleañero la festeja y todo Zamora lo festeja.
1: Sí, señor, espectacular en los robos. El Zamora Raptor ya lo está ganando. Pidieron tiempo muerto. Tiempo perfecto para visitar a nuestras firmas comerciales. 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
0: El ingeniero Clever Jiménez les desea el mejor de los éxitos en su participación en la Liga de Baloncesto 2026. Que cada canasta sea motivo para celebrar. Vamos, Zamora Raptors. Toda la afición de Zamora Chinchipe está con ustedes.
1: Sí, señor, ahí está. Entonces también queremos agradecer a cada una de nuestras firmas comerciales. 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Gracias, presidente Vladimir, por apoyar al deporte zamorano. Vamos, Raptor, a dejarlo todo, todo, todito en la cancha. Partido que está para cualquiera, Juan Carlos.
0: Un partido abierto que de momento, en estos instantes puntuales, creo que está la cancha inclinada a favor del Raptors. Ha sabido capitalizar estos errores forzados de Guerreros y amplió la ventaja. Sí, señores, así como lo escuchan, hoy el Raptors está ganando al puntero de la Liga Basket Pro 2026.
1: Sí, señor, estamos ganando al puntero. Vamos, go, go, go, Marge. Vamos, vamos, la pelota la recupera Franco Borsellino. La contra. Buddy Álvarez que amaga. Dos más, dos más, dos más, dos más para el Raptor, Eri.
2: Y otra vez de la recuperación. Borsellino estuvo y pone ese pase perfecto para Buddy con el amague que pone ilusionar. Estamos ganando al único que ha perdido una vez, y fue contra Importador Alvarado, que nos ganó, para que vean que la liga está para cualquiera. Y este equipo acaba de mostrar la garra y está para ser campeón.
1: Sí, señor, tiempo, tiempo, tiempo, tiempo, tiempo y marcador hasta el momento, Juan Carlos.
0: Tenemos alrededor de 2 minutos con 30 segundos de este cuarto periodo. Lo gana el Raptor 85 contra 75 del cuadro de Guerreros, que no se da por vencido.
1: Ay, ay, ay, espectacular, Rajam. 3 más para Guerreros. También se mete en la pelea. La pelota que la tiene Sayas. Sayas que la cambia para Netune. Netune, Netune, Netune. La pelota, el revolte. Ahí viene el vino tinto. La retrocede el estadounidense. Ya la tiene Sayas, el puertorriqueño estadounidense. La cambia para su compatriota Netune. Vino tinto. Dos más, dos más, dos más, dos más para el Raptor, Eri.
2: Qué linda entrada para ese doble ritmo de nuestro querido Caravaggio, que pone
3: a ganar y pone esos puntitos que dan al colchoncito. 87 tiene Raptors, 78 Guerreros.
1: Sí, señor, lo está ganando el equipo, lo decía Juan Carlos, está ganando al puntero de la liga, el Zamora Raptor, teniendo un mejor desempeño en el campo de juego. Allende con el esférico, ahí está Guerreros. Allende, la revancha, me parece que lo estamos ganando también, nos ganó Santo Domingo de local. Hoy le estamos haciendo respetar la localía.
3: Sin duda alguna, nos tocó fríos. Vimos que al principio les dije, no es cómo empieza, sino cómo termina. Y ahora lo terminamos en casa, lo terminamos ganando al que lo veían imposible, incluso los clubes grandes como Jorge Guzmán, Piratas, que decían que era complicado. Hoy les demostramos que Zamora tiene básquet.
1: Sí, señor. 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
1: La pelota que la tiene ahí, cuidado Guerreros, que quiere dar pelea Baby Jack. No, primero está el chiquitito peligroso, Sayas la cambia nuevamente para Franco Borsellino. Vali Álvarez, la pelota, el bloqueo. Vamos a ver si hay falta a favor del Zamora Raptor, sí. Mi estimado Eddie.
3: Parece que sí le dieron dos tiros. Sí, se nota una obstrucción. Y qué lindo que está jugando Buddy, sin duda alguna la figura, el MVP, igual con el héroe silencioso que siempre lo digo, Caraballo, que está ayudando bastante en los temas de los rebotes y en los tapones de los rivales.
1: ¡Sí, señor Buddy Álvarez! ¡Punto! ¡Punto! ¡Punto para Raptor, Juan Carlos!
0: Se abrió paso a puro pulmón, a puro ñeque, a pura fuerza, y termina consiguiendo estos dos tiros libres que son vitales, vitales en estos momentos decisivos de este cuarto periodo.
1: Sí, señor, 6 minutos, lo está ganando el Raptor, el equipo de la provincia. La cambia para Baby Shark, le da la vuelta Baby Shark, Neytune que bloquea. Vamos a ver qué dice el árbitro, ahí está el estadounidense dándole la mano al vino tinto.
3: No sé qué cobró, parece que cobró un tiro o le va a dar posesión.
0: Tiro parece porque está en la pintura, pero desde acá se la vio que le bajó la persiana, le dijo por aquí no, Areolinas, Baby Shark, por aquí no pasas. Natión le termina dando el libre para Baby Shark.
1: Baby Shark, punto para Guerreros. 89-80. Ay, ay, ay, qué partido que estamos viviendo. Les pregunto,
3: ¿no será partido para Don Kaiser? Ahora que entró Baby Shark para que le ayude a contener un poco ese físico que tiene el jugador de...
0: Pero es que pierde en lo que respecta al contragolpe y los tiros de tres de Zaya o Borsellino. Uno de los dos tiene que salir porque... pero en cambio pierde el plus de poder el contragolpe. Y Borsellino hasta el momento está excepcional en los quites, en los pases, todo sincronizado.
1: Baby Shark, punto para Guerreros. Ay, ay, ay, qué partido. 89-81, no sube por acá el tablero, inconvenientes en el tablero, 6 minutos para que termine ya este último cuarto. Vamos a ver si se lo lleva el partido el Zamora Raptor, o acaso podrá dar la vuelta Guerreros, que es el equipo el equipo de Santo Domingo. La pelota que la tiene Neytune que la cambia para el vino tinto, la cambia rápidamente para Sayas con Franco Borsellino. Ahí está Caraballo, Sayas, la pelota que no ingresa, intentaba de a tres, recupera Riggs que la cambia nuevamente para Allende. Si viene por la izquierda, Allende va a ingresar. Allende, el rebote, Graham, la pelota, vino tinto que desbloquea el esférico nuevamente. Vamos a ver qué dice el árbitro. Yo creo que el alterno arbitral siempre le pasa mala pasada al Zamora Raptor, Eddie.
3: Sin duda alguna. Caraballo nos dijo en la entrevista que estos árbitros no te pitan todo. Hay faltas que son bien físicas, que de otras ligas que no lo permiten. Y ese es el problema de la adaptación, que los chicos dicen que no reclamen. Pero ahora hasta el mínimo toque lo están pitando, Cristian.
1: Sí, señor, la pelota de Graham, punto. Punto para Guerreros, que se ponen a la pelea, Juan Carlos.
0: Da la sensación de que las faltas a favor de la visita, el menor contacto falta. Pero cuando están del otro lado de la pintura, prácticamente se los llevan por encima y no sancionan nada.
1: Sí, señor, Graham, punto. 5:33. Ay, ay, ay. Ay, ay, ay, este partido se lo puede llevar cualquiera. 89 tiene el Raptor. 83 tiene Guerreros. La cambia para Neptune. Va a ingresar. Cuidado. La tiene Franco para Badi Álvarez. Badi Álvarez que va a intentar de a tres. La pelota que no ingresa, el rebote para Caicedo. La devuelve para Badi. Badi la pared para Caicedo. La pelota que la despeja el jugador de Guerreros. Va a haber posesión bajo el aro a favor del Zamora. Mora Raptori.
3: Sí, sin duda. Entró Don Caice por Caraballo. Se notaba. Necesitábamos un jugador bastante físico porque nos estaban ganando por ese lado. Aunque por el lado que lo dijo Juan Carlos de los contraataques, sí nos estaban ayudando y se mantiene.
1: La pelota para Franco. Intentaba de a tres. Ahí estaba Caicedo, el hombre que usted pedía, Eric. La pelota que la cambia para Franco Borsellino. Hace la cortina, Caicedo. Para Neptune. La pelota intentaba, la pierde. El estadounidense va a ver posesión a favor de Guerreros, Juan Carlos.
0: Ahí quisiera revisar la jugada porque ahora sí, ya hubiera sido de escándalo que no le sancionen esa falta. Totalmente evidente desde acá, desde donde estamos ubicados en la cabina del Coliseo Mayor de Deportes, podíamos ver la falta.
1: Neptune anota, punto para el Raptor. Punto para el Raptor. 91 tiene Zamora. 83 tiene Guerrero. Neptune. Punto. ¡Punto para el Zamora Raptor, Eric!
3: ¡Qué presión alta está haciendo Zamora! Para los que no decían que Borsellino no tenía físico, ahí lo ven. ¡Está presionando hasta el último segundo!
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1: Sí, señor, y de a tres que se acaba de mandar Guerrero, señor.
3: Sin duda alguna, los Águilas tienen la mira perfecta y no fallan de esos de a tres.
1: La pelota que la tiene Guerreros para Palma. La pelota, el rebote, ahí está Caicedo. La cambia para el chiquitito. Me parece que hay un empujón, va a haber posesión a favor del Zamora Raptor. 4 minutos para que termine el último cuarto. ¿Cuánto tiene el Zamora Raptor? ¿Cuánto tiene Guerrero, Seri?
3: Y 4 minutos que faltan. 4 faltas tienen, pero lo está ganando Raptor. 91-86. Y esto queda para la historia, querido Cristian.
1: Sí, señor, se está despidiendo el equipo de la provincia de Zamora Chinchipe, desde su localía. Le faltan 2 partidos. Está dando pelea. En estos 2 partidos quiere seguir probando jugadores. En estos 2 partidos quiere decirle a la gente que este equipo está para llegar lejos. La pelota con Etión. Cuidado en el rebote. Falta. Se equivoca. La tiene Cárdenas. El esférico que la cambia para Palma de nuevo. La tiene Allende. Reclama a la gente. Reclama a la gente acá en el Coliseo Mayor de Deportes. El esférico con Allende, Caicedo. Posesión a favor del Raptor, Juan Carlos.
0: Ya no hay palabras para describir a Natión. Prácticamente que tendrán que sacarlo en camilla para que le piten falta. Y del otro lado, me parece que no es la misma vara. Como mencionábamos, en unos casos, al menor roce, falta. Y en otros, prácticamente tiene que tumbarlo al suelo para que terminen sancionando falta.
1: Sí, señor, el reclamo y el enojo por parte del asistente, el cuerpo técnico Caraballo, que aplaude al pésimo arbitraje del día de hoy.
3: Y lo dijo en la entrevista. Ahora, creo que la han escuchado y dijeron, no, ya les vamos a pitar todo, pero solo a Guerreros. Así la han escuchado, creo que escucharon mal la entrevista.
1: Sí, señor, la pelota que la tiene Franco con el esférico, la cambia para Neptune. Neptune con Franco Borsellino, está quemando unos minutitos, Franco para Neptune. Dos más para el Raptor, Eri.
3: Entró como un tal Jordan, entró como a su casa y puso esos puntitos que alargan el colchoncito. 93-86 nos encontramos en estos 3 minutos que nos faltan.
1: Sí, señor, la pelota que la tiene Franco. 3 minutos infarto. 3 minutos que todo puede pasar cuando tienes el arbitraje en contra. Sayas que la tiene en esférico. Y está el chiquitito peligroso. La cambia para Neptune para Badia Álvarez. Vaya de a 3. Tenga 3. 3 más. 3 más. 3 más. 3 más para el Raptor, Eri.
3: ¿Y qué se inventarán los árbitros? Que pisó línea capaz porque Buddy les pone y los calla y dice, ah, ni árbitros nos van a detener hoy, y está ganando en casa y está ganando al puntero.
1: Sí, señor, le estamos ganando al puntero, Juan Carlos.
0: Se abrió el Mar Rojo y pasó el rey Buddy Álvarez. Espectacular y providencial ese balón, que tiene oxígeno puro y celestial. Increíble. Para este equipo de no creer, la final, la recta final de este cuarto periodo de infarto, todo el mundo de pie para lo que resta de este cuarto periodo, una oportunidad para en el libre directo cortar la ventaja a Guerreros.
1: Y va a haber directo a favor de Guerreros. Graham va a ser el encargado. La pelota que falla, aplaude Buddy Álvarez. Que se paren los de Zamora, dicen acá en el Coliseo Mayor de Deportes. Que se paren los zamoranos. ¿Dónde están los chinchipenses? La pelota que la va a poner en movimiento Guerreros. El punto, vamos a ver. Punto, punto. ¡Punto para Guerreros, Eri!
3: No puedo creer que ya están las faltas acumuladas y hay un jalón y no lo quieren pitar los árbitros. Estamos hoy... No estamos finos hoy con los árbitros.
1: ¡La pelota que la tiene! Ahí Sayas, el número 3, la va a cambiar. Cuidado, te equivoques en la marca que le están siguiendo. De lado a lado a Franco Borsellino. ¡Haga la cortina! ¡Neptune la bajó Cárdenas! Vamos a ver qué dice el árbitro. Reclama Neptune. Al Zamora Raptor nunca le cobran faltas.
3: Sí, lo empuja. No creo el doble.
0: Termina dando lo que es la posesión, pero ahí ya prácticamente descarada la forma en que le terminan beneficiando al Guerrero. Yo creo que este club, dada a la importancia y dado lo que viene demostrando a lo largo de esta Liga Pro en la fase regular, no necesita y no requiere este tipo de ayudas. Importantísimo que el Zamora Raptors mantenga la calma. Restan 2 minutos 12 segundos de este cuarto periodo, la fase decisiva. El reloj se consume como arena entre los dedos, la tensión se siente en el aire y la grada del Zamora Raptors ruge por ver ganar a su equipo.
1: Sí, señor, la pelota con Guerrero se está defendiendo con todo. 2 minutos para que termine el último cuarto. Cárdenas, la pelota que la roba Caraballo con Buddy Álvarez. Aguante 2 minutitos, la entrega para Franco Borsellino. La pelota en posesión del Raptor. 1:49, la tiene Buddy. Retrocede nuevamente para Franco. Aguante nomás, estamos contando los árbitros. La pelota con Franco para Buddy Álvarez, que Buddy contra el mundo quería llegar, pero pítela por favor.
3: No pitó nada.
1: Más que evidente.
3: Fin de posición.
1: Oiga,
3: y le da
1: oiga, prepáreme esos videos para mandarle a la doctora Dayana Paltín para que también reclame por el arbitraje.
3: Sí, sin duda alguna. Hoy se vio comprometido. Yo creo que lo vemos desde acá. Y les hago una pregunta, aprovechando ahora el contraataque. ¿Creen que qué jugador le falta a Raptors? A Juan Carlos.
0: Un Yo creo que está por ver cómo se termina compenetrando Natión para lo que resta de temporada. Yo creo que lo que falta es un relevo, alguien que permita o que brinde las garantías cuando Franco Borsellino necesita tomarse un descanso, porque ese jugador no tiene el Raptors.
1: Natión espectacular, mandó a silenciar a los árbitros. Tres meses por el Raptor. Partido liquidado, Juan Carlos.
0: Momento cumbre. Aquí es donde se separan los hombres de los niños y Nightjung diciendo presente en el Coliseo Mayor de Deportes de la ciudad de Zamora. Lo está ganando el Raptors. Está cayendo el puntero de la Liga Pro de Baloncesto 2026. El Raptors por la épica, con mucho corazón, mucha garra y mucho pundonor, están dejando toda la en la cancha, cada gota de sudor, y bien merecido. Lo ganamos en contra de todo pronóstico, porque al inicio de este partido yo creo que ninguna casa de apuestas daba por sentado que el Raptors iba a terminar haciendo esta presentación.
1: Sí, señora, ahí está, esta liga está para cualquiera, le está ganando al puntero, está haciendo historia, le está diciendo al país, presente el equipo del Zamora Raptor, 43 segundos para que termine este último cuarto, se despide de su gente, y ahora sí, el queremos ver a la gente apoyando y respaldando en el Coliseo Mayor de Deportes, Eri.
2: Nos quedan los playoffs, estamos asegurados que vamos a estar, y ese logo tan lindo va a tener algo más lindo, una estrella encima de él.
1: Sí, señor, la pelota directo de la única manera que te marca el Raptor con ayuda de los árbitros. La pelota que va a cobrar, la va a cobrar nuevamente Cárdenas. ¿Qué pasó?
3: Le va a repetir el tiro por invasión.
1: Perfecto.
0: Es que ahora el corazón les late a 1000 por hora y el balón les quema en las manos. Los jugadores del Guerrero sintiendo toda la garra y toda la pasión y toda la energía del Coliseo Mayor de Deportes.
1: Ahí Cárdenas, punto, 43 segundos, lo va a ganar el Raptor. La pelota que la tiene Sayas, Sayas que la cambia para Franco Borsellino. Borsellino para Netune, 36 segundos, se pasa la pelota, lo va a ganar Zamora, por ti provincia, hay equipo, ilusionémonos, ¿por qué no? ¿Por qué no seguir avanzando, señores? Se despide de la mejor manera de la casa. 26 segundos. 99 tiene el Raptor. 88 Guerreros lo va a ganar. Hay equipo a los playoffs. La pelota que la tiene Sayas. Sayas que la cambia para Franco. Se va a acabar. 16 segundos. 15. Picha Borsellino. La pelota que recupera Guerreros. 10 segundos. Ya el partido está. Partido liquidado. No va más, hasta aquí no más. Termina el último cuarto. Lo gana. Sí, señor Guerrero, se despide de la mejor manera de casa, mi estimado.
2: Le ganamos a todo, le ganamos al árbitro, le ganamos a todos los malos comentarios, a todos los que decían que este equipo no estaba para ser campeón, y lo decíamos, venimos semanas diciendo que no esto es cómo empieza, sino cómo termina. Y hoy, con el primer rival que nos tocó perder, que nos dolió, lo ganamos. Y le hacemos historia porque no le habían ganado otro rival y de visitante. Le ganaron en su propia casa, fue Importador Alvarado. Ahora es su primera victoria, su primera derrota como visitante. ¿Y quién lo hace? Lo hace Raptors porque tiene el equipo. Y hoy tuvo las ganas y hoy se ve que quiere una estrella encima de su logo.
1: Sí, señor, lo gana de la mejor manera el Zamora Raptor, Juan Carlos.
0: Guerreros no es un equipo cualquiera. Yo creo que esta victoria debe ser el punto de quiebre para que el Raptors se empiece a creer y a tener más fe y a generar esa pasión en las gradas del Coliseo. Ahí vemos a Franco levantando los brazos, animando a la gente a que aplauda, que como mencionábamos, este no es un equipo cualquiera, es el puntero de la Liga Pro de Baloncesto 2026, un equipo que le ganó en casa en el Coliseo de Santo Domingo a el campeón, al actual campeón, que es el Jorge Guzmán. Y también fue al Coliseo Ciudad de Loja e hizo lo mismo. O sea que no estamos hablando de cualquier equipo. Es espectacular la victoria, lamentándolo mucho. Si hay algo que reprochar, amigos de la transmisión y compañeros de la misma, que no se llenó el Coliseo de Mayor de Deportes de la ciudad de Zamora. Entonces, creo que eso hay que corregir. Quizás mayor apoyo por parte de los zamoranos. Importante que de aquí el Zamora Raptors vuelve a ser de local, pero ya en los playoffs, donde ya se juega el todo por el todo, partidos decisivos. Vamos a ver cómo termina quedando el cuadro en la posición del Zamora Raptors en esta Liga Pro de Baloncesto 2026, que, como mencionaba, para mí el refuerzo tendría que venir en torno a el relevo entre el jugador Zaya y entre el jugador Franco Borsellino. Ahí vemos cómo le están haciendo la fiesta a el jugador Zaya. Lágrimas de alegría, lágrimas también de frustración, sacarse todo lo que tenían adentro y que pudieron demostrar el día de hoy en la cancha, este primero de septiembre del 2026, queda escrito como la fecha en el que cayó el equipo que estaba puntero de la Liga Pro de Baloncesto 26 y lo logró, la hazaña, la épica, el tiempo para estos héroes. Escuchemos que corean el nombre de los jugadores del Raptors y la afición que se dio cita el día de hoy. Bien pagada la entrada, valió cada centavo, emociones a flor de piel desde el primer minuto, desde el primer instante que dio el silbatazo inicial. El Guerreros no vino a esconderse, dos triplazos lo puso a ganar, el Raptors no se escondió, por ende lo ganó en cada uno de los periodos y a la final, donde las papas quemaban, donde tal vez esa sangre fría o la suerte no nos sonreía en los últimos encuentros, como mencionaban nuestros compañeros, ahora sí el Raptors sacando la casta de campeón, dijo presente y inscribe ya su candidatura para campeonar en esta Liga de Básquet Pro 2026.
1: Sí, señor, acá también la gente que felicita al Zamora Raptor, espectacular lo de hoy día. Y hay novedades, nuevo jugador. Sí, nuevo jugador para el Raptor.
3: Porque salió Mac, la incorporación que había entrado, pero no rindió como se esperaba. Se quedó Nation, que sí fue un cambio, y parece que va a entrar por él.
1: Va a entrar por Mag, entonces. Sí, sí. No sabemos todavía de quién se trata. Lo estamos viendo acá en el campo de juego, en el transcurso. Pero hay equipo. Ilusionémonos, provincia. Difícil. Faltan dos juegos. Hay que ver el desenvolvimiento. Y ahí sí vamos a estar presentes en los playoffs. Así que la cordial invitación a la ciudadanía para que en los playoffs a repletar. No hay excusa. A repletar el Coliseo Mayor de Deportes. Y de esta manera también agradecemos a nuestras firmas comerciales, Juan Carlos.
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1: Sí, señor, también agradecemos a Vladimir Armijos, presidente de la Asociación de Fútbol de Zamora Chinchipe. De esta manera nos estamos despidiendo y haciendo la cordial invitación para que sintonicen Radio Amazonas 92.1 en los últimos dos encuentros de visitantes que tenemos del equipo del Zamora Raptor.
3: Sin duda alguna, porque también tenemos nuestro programa de Amazonas Deporte los jueves y los martes y los jueves de 1 a 2, donde va a estar picante este jueves, porque no solo tenemos todos los fichajes que se cerraron hoy, sino esta linda victoria para hablarla, para resumirla, ver este juego que nos dieron, esta emoción que nos están dando, porque todos los partidos salíamos clasificados. Y me quité la sal también, porque vine y ganó.
2: Así que es importante. Y agradecerles a todos los que nos escucharon, que les sacamos una sonrisa, les llevamos la mejor información, que nos sigan sintonizando porque vamos a estar presentes en los playoffs y les adelanto, en las finales.
1: Sí, señor Juan Carlos, un gusto también haber compartido esta importante transmisión a través de Radio Amazonas 92.1.
0: Agradecemos a toda esa amable audiencia que siempre nos sintoniza y el día de hoy nos acompañó en la transmisión de este importante partido en donde el Zamora Raptors venció a Guerreros. El equipo de la provincia de Zamora Chinchipe, el equipo de todos, hizo respetar su localía y se lleva un importante triunfo del Coliseo Mayor de Deportes. Un abrazo sincero y fraterno para todos y cada uno de ustedes. Que tengan un excelente resto de día de este primer día de este mes de septiembre. Abrazo para todos, bendiciones. No se despeguen de la señal de los 92.1. Ya se viene programación y música para disfrutar las 24 horas, los 7 días de la semana.
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1: Son las 9:33.
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0: Las 10 con 2 minutos.
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0: Son las 12 y 31 minutos.
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0: Es la 1:31.
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0: Son las 2:04.
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0: Son las 2:39.
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2: Son las 3 en punto.

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días, buenos días, buenos días, buenos días, buenos días. Ya marcamos la hora 4 de la mañana más 11 minutos. Estamos en la hora 4 de la mañana más 11 minutos. ¿Cómo están? Buenos días. Buenos días, señoras y señores. Bienvenidos a disfrutar su programa El Chichazo Mañanero en este San Miércoles. Hoy estamos miércoles, ¿sí? Miércoles ya. Óigame cómo pasa el tiempo. Y el pupito de la semana. Media semana, señoras y señores, en

11 minutos. Buenos días. El 0985-456024 habilitado. 238-63 habilitado, señoras y señores. Buenos días. Para que puedan participar, a quienes están disfrutando el en vivo, ¿cómo estamos? Buenos días. Muy buenos días. Dice saludos desde donde. Ricaurte, Nariño, Colombia. Muchas gracias a la gente quienes en esta hora pues están compartiendo con nosotros. Aquí estamos, nos vamos rumbo hasta la hora 5 de la mañana con buena música, ¿eh? El chichazo mañanero a través de la 92.1. ¿Cómo están, buenos días? Levántense, por favor, levántense. Buenos días, mi gente ecuatoriana. Buenos días, buenos días, buenos días, buenos días, buenos días. Bienvenidos.

Cristian Sasa, qué bonito, muchas gracias. Ahí está mi gente madrugadora, ¿cómo estamos? Buenos días. Buenos días, qué gusto poder acompañarles, señoras y señores, levantarles con ese buen ánimo. Vamos arriba, mi gente, hoy es miércoles. Ya Sasa amanece con aguacero, por Dios, ¿eh? ¿Cómo llueve?

Chabelita, por favor, levántate. Señoras y señores, ya marcamos la hora 4 de la mañana, 23 minutos. Aquí estamos. ¿Cómo estamos, señoras y señores? Qué bonito poder disfrutar una mañana sensacional. Óigame, con los amigos quienes en esta hora pues se encuentran ya disfrutando el programa del Chichazo Mañanero, aquí a través de la 92.1. Aquí nos siguen a través de las diferentes plataformas digitales. ¿Cómo estamos los guías? Dice, por favor, a ver, póngame la canción Tranquilo Corazón. Ya mismo se la pongo. Déjeme complacer por acá los éxitos. 4:23 minutos. Ya marcamos la hora 4 de la mañana, más de 23 minutos. Vamos a seguir con la música, señoras y señores. Póngame para la gente allá en Nuevo Quito, que en esta hora de la mañana están disfrutando. Para quienes están caminando en la minería, ahí estamos. Chabelita, se la vamos a poner. Por acá se viene cuchara de palo también, déjeme ver, ¿eh?

Marcelita, ¿cómo estamos? Buenos días. La gente de la ciudad de Loja, ¿cómo estamos? Buenos días. Buenos días a la gente de Paquilla, ¿cómo estamos? Buenos días. ¿Qué dice por acá? Hola, nenita, ¿qué tal? Buenos días. Jessy, ¿qué tal? Buenos días. Chanecita, buenos días.

De la mañana 45 minutos, estamos en la hora 4 de la mañana 45 minutos. Erika, ¿qué tal? Buenos días. Tengo el saludo para los amigos en Guaycimi. ¿Cómo están? Buenos días. Martita, hola, buenos días. Dice Nandito, ¿qué tal? Buenos días. Haciendo ya el desayuno.

bonito. Alejandrita, ¿qué tal? Buenos días. Tengo el saludo para Sofía. Ya en este día miércoles estamos de pie, dice, para sufrir nuevamente, nos pone. ¿Por qué tiene que sufrir? ¿Por qué? Dígame. El saludo.

Para hacer el desayuno, sí, porque hay que ir a trabajar, claro, por supuesto, compa. Saludos también para Ruth María. Hola, ¿qué tal, mi amor? ¿Cómo estamos? Buenos días, señoras y señores, aquí estamos una vez más, como siempre, compartiendo esa alegría con todos y cada uno de ustedes. Hoy, miércoles, por supuesto.

0: sabroso, por Dios.
1: Para Cuenca, capital musical.
0: La gente de San Lucas, allá en Saraguro, Luchito Aguilar, buenos sí, días, levántese por favor, levántele a la vecina, levántele. Con sabor a miércoles.

apenas $700 que me gano, madre bendita, y toca madrugar, ¿Qué dice por acá, Nandito? Buenos días, bendecido miércoles. Saludos para la familia Díaz, ¿cómo están? Buenos días. Epil Calamba para Yadirita, ya haciendo el desayuno, dice, muchas gracias. La familia Andrade, ¿qué tal? Buenos días. La familia Antún, dice Nando, ya sabe, como todos los días, acompañado con la 92.1.

Muy bien, señoras y señores, ya marcamos la hora 5 de la mañana más un minuto. Bendiciones, bendiciones para todos y cada uno de ustedes. Nos vamos a un espacio contratado y enseguida retornamos con más música, ¿eh? Con más del chichazo mañanero en este San Miércoles, el pupito de la semana. ¿Cómo estamos los guías? Allá en Puerto Seco, a la gente de Puerto Seco, ¿cómo estamos los guías? A los amigos en Paquilla, ¿cómo estamos los guías? A la gente de San

0: ¿Cómo están? Buenos días. Saludo para Verónica en algún punto de la ciudad, escuchando, dice el chichazo mañanero. Mi amor, me tocó madrugar, dice ya que mis guaguas tienen que irse a la escuela. Ya, mamitas, tienen que levantarse temprano. Los guaguas tienen que irse a la escuela, tienen que ir a estudiar. Dice por acá, Nandito, buenos días. El saludo para Jesse. Me toca madrugar, lamentablemente. ¿Por qué lamentablemente? ¿Por qué? ¿Por qué? Le pregunto por qué. 5 más 2 minutos, señoras y señores. Nos vamos a un espacio contratado. Y enseguida volvemos. No se desconecte. Vamos a ver qué dice por acá Don Guachano. 5 más 2 minutos, volvemos enseguida. Ya marcamos la hora.
1: Son
0: 5.
1: Las 5 con 2 minutos. 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
2: Amigos míos, sean todos bienvenidos el día de hoy. Reciban el cordial saludo en estos momentos aquí en los estudios de la radio. ¿Cómo se encuentran en estos momentos usted, amigo, que me estás escuchando a través de este microprograma? Que me estás escuchando a través de la gran potente señal de esta emisora amiga en esta hora, en este momento. Que me estás escuchando, amigo de la provincia de Zamora Chinchipe. Amigo de Yanzasa, ¿cómo te encuentras, hermano? Que me estás escuchando en diferentes lugares. Te encuentras en Panguisa, en La Zaquea. Te encuentras en Nangariza, Centinela del Cóndor. Me están escuchando en diferentes lugares. Amigo del campo, hermano agricultor, amiga madre y padre de familia, amigo mío, que en estos momentos te sientes triste, que en estos momentos te sientes preocupada, que en estos momentos te sientes decepcionada. Porque en el campo del amor te pagaron mal y porque en el campo del amor traicionaron tu confianza. Y tú quieres saber quién es esa persona que hoy está hablando mal de ti. ¿Quién es esa persona que hoy está difamándote y diciendo a todo el mundo de que tú eres mala mujer, mala madre, mala persona, hasta que tú estás haciendo daño a las personas? Mira, como hoy te están difamando, como hoy te están atacando. ¿Y sabes cuál es lo peor? Cuando te saluda, porque ahí te saluda, ahí está la persona muy cerca a ti. ¿Cómo te saluda? ¿Cómo estás, vecinita? Y ella es la cizañosa, ella es la intrigosa. Ella es la que cuando tú das vuelta y le das la espalda empieza a atacarte. Recuerda, amigo, amiga, que la persona que habla mal de otros no estando presentes, ¿qué cosas dirán de ti? Es la envidia, Dios mío. La envidia. Usted, mi amigo, que en estos momentos se encuentra en este día, en esta hora, ahí estás luchando contigo mismo. Estás luchando contigo mismo porque hoy eres víctima de tantos fracasos. Fracasas en el campo del amor. Fracasas. Te sientes contigo mismo decepcionada como madre, como mujer, como hermana. Te sientes triste. Hoy, Dios mío, cuántas cosas pasan en tu mente. Dios mío lindo, ¿qué has hecho para que hoy tanto te odien? ¿Qué has hecho para que hoy te nombren, te mencionen en cualquier conversación? Y lo peor, que te tilden que tú haces daño y maldad, Dios mío. Amiga mía de Chicaña, hermana del Tambo, amigo de Zamora, hermano de diferentes parroquias, amigos que me escuchan y me siguen a través del internet en todas las provincias de Ecuador. Porque, amigo de Yanzasa, tú te encuentras en Cuenca y estás escuchándome a través del internet. Porque amigo de Zamora, que tú te encuentras en estos momentos en Quito, estás escuchando la radio de Yanzaza y estás escuchando al maestro Guachano. Yo soy el maestro Guachano. Yo te voy a brindar un consejo, una orientación. Yo te voy a enviar a tu número un secreto y vamos a darle vida juntos para que hoy esas lágrimas que derramas no serán de tristeza, sino de alegría. Porque voy a hacer un trabajo para que venga el amor y nadie lo detenga. Para que venga y venga y nadie lo detenga, venga y venga y nadie lo socorra, venga y venga y nadie te lo aleje, venga y venga y nadie te lo aparte. Por eso acá a mi mano izquierda tengo un buen San Antonio de Padua. A mi mano derecha tengo un San Cipriano, fiel justiciero. Y ante mis ojos, mi reina virgen del cisne, mi virgen María. Ante mis ojos, mi señor cautivo de Ayabaca. Ante mis ojos, mi Cristo, mi señor de la justicia, mi rey, mi creador. Amigo mío, yo te voy a hacer un trabajo único y verdadero. Pero si tú quieres conversar con mi persona, con el maestro Guachano, quieres hoy hacerte un trabajo porque estás cansado, estás cansada de vivir en mala suerte, de vivir salada, estás cansada de que te humillen, recuerda este número. 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Amigo mío, ese secreto maravilloso que yo lo tengo trabajando acá en mi altar, que yo lo tengo ritualizando y velando día a día con las hierbas del querer, con las hierbas del amor, con la lengua del perro, con el pirri-pirri, ¿ya? Para hacer un buen encanto para el amor, con esos pétalos de rosa de Castilla y con la verdadera llama plata, la llama plata de leoncito de tigre, la llama plata roja, negra y amarilla que yo traigo. Yo te voy a hacer un buen encanto. Por eso, mi buena colonias, mi buenas esencias, mis buenos encantos, mis buenos perfumes, yo empiezo a trabajarlo para ti. Porque quiero que venga el amor. Es que la vida es linda, la vida es tan maravillosa con amor. Voy a hacerte un trabajo único y verdadero. Usted, mi amigo, yo te voy a hacer un amarre espectacular para ti. Voy a hacerte un trabajo, solamente dame el nombre, solamente el nombre. Y yo lo voy a empezar a llamar mente, cuerpo y alma. Puedes enviarme su foto y en la foto, cuando yo le empiezo a encantar a través del buen tabaco negro, a través del buen mapacho toé, lo empiezo a encantar a través de buenos inciensos. Y yo le empiezo a encantar y lo empiezo a llamar su sombra y su rastro. Por eso tengo una mesa chamánica. Yo tengo un altar vivo. ¿Y por qué digo un altar vivo? Porque aquí esta energía fuerte que emana mis artes, que emanan mis santos, y pongo esa energía a tu foto y a tu nombre, lo encanto. Voy a hacer que hoy tu vida dé un giro de 160 grados. Voy a hacerte un trabajo único. Vamos a levantar hoy ese negocio caído. Vamos a levantar hoy lo que te está sucediendo y vives en carne propia. Solamente el mecánico, solamente yéndote a comprar a Loja o a Zamora, porque el carro pasa malogrado. Hoy emprestándote, endeudándote de lo que no tienes. Hoy la mala suerte, una lluvia de sal te persigue. Voy a ayudarte, amigo mío. 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Yo soy el Guachano. Y me encuentro en esta hermosa ciudad de Yanzaza. 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Por eso, amigo del Pangui, Gualaquiza, o mis hermanos de Morona, Santiago, Macas, o mis hermanos del Carmen, o usted, amigo de Zamora, o usted, hermano de Zumbi, usted, amigo de Centinela del Cándor, San Carlos, El Tambo, Panguiza, Nangariza, Chicaña, La Saquea, amigo de Santa Bárbara, yo no estoy por las puras acá. He venido a realizar muchos trabajos, he venido a darle vida a los rituales fuertes, a la persona.

y por eso yo te voy a hacer ese trabajo para ti. Este microprograma es para ti, amigo mío. En estos momentos te preocupas y tienes razón. Estás en toda la razón de preocuparte. ¿Por qué hoy tu hijo te da la espalda? ¿Por qué hoy tu hijo no quiere estar con ustedes? ¿Por qué hoy te pone una cara y te ve peor que el enemigo? Dios mío, con esa mirada de odio. Con esa mirada de odio, Dios mío. Hoy tu hijo está perdido en vicios. Hoy está en vicios, está en la droga. Ya está mintiendo, está robando. Y tú lo sabes y tienes vergüenza porque él hasta está pidiendo dinero para comer como si usted no le ayudara. Es que él tiene una enfermedad. Es una enfermedad, pero también es un trabajo que le han realizado en venganza para que se oculte en ese vicio. Porque usted, mi amigo, has trabajado para tener esa camioneta, has trabajado para que hoy tu esposa tenga ese comedor, venda esa comida y ha sacado a dos hijos adelante. Pero mira, la envidia es tan grande, te tienen cólera porque tienes tu carrito, porque tienes ese comedor, esa ventita de comida y te hicieron un trabajo porque estás teniendo carreras hacia Loja. Estás teniendo carreras hacia Macas, estás teniendo bastantes carreras hasta Quito y hoy te envidian y te hicieron un trabajo y hoy a tu hijo lo están arrastrando. A tu hijo le hacen un trabajo para que siga perdiéndose, hundiéndose en la vicio de la droga. Hoy te ha faltado respeto, hoy te ha tocado, te ha faltado el respeto, Dios mío. Amigo mío, yo soy padre, yo soy abuelo. Mis canas no están por las puras. Yo tengo mis nietos. Yo te voy a hacer un trabajo, pero tienes que tener fe. Amigo de Yanzaza,

0: 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El tiempo es corto en los estudios de la radio. 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

de verlo. Se nos viene el niño, yo creo que se nos viene el niño, Se nos viene encima el niño, madre bendita. Ajá, va a tocar. No la haga llorar al guagua, por favor. ¿Qué dice por acá, bandita? Buenos días, mi precioso. Madre bendita, empezaron vuelta. ¿Cómo estamos? Buenos días, Dianita, en la ciudad de Zamora. Michelle también nos escribe desde Zoom y dice, muchas gracias por amanecer con el chichazo mañanero y levantarme con esa alegría. Gracias al personal que está laborando en King Chicken, al señor Giovanni Acaro. ¿Cómo estamos? Buenos días. También saludamos allí en el restaurante Don Angelito, para Don Ángel Jiménez. Ahí está, full sintonía en esta

0: otra madre, ¿eh? Con tremendo aguacero, bueno, pero sin embargo aquí estamos de pie. Toca ir a amarrar los cachos, ya, madre bendita, ¿eh? Toca ir a amarrar los cachos, toca ir a amarrar las vaquitas, quiere decir este
1: man. Solo pensando en las mozas.
0: Dianita dice, Lando, ¿qué tal? Buenos días, bendecido jueves, no, todavía estamos jueves, estamos miércoles, Dianita, por Dios. El saludo muy especial acá en El Pindal, estamos a full sintonía, muchas gracias. Por acá tengo otro saludito para la familia Cárdenas, allá en Cualaquiza, gracias.

0: Muy bien, señoras y señores, ya marcamos la hora 5 de la mañana, 40 minutos. Estamos en la hora 5 de la mañana, más 40 minutos. Ya te di la cabecita, dice, por Dios bendito. Saludos para Fabiolita, ¿cómo estamos? Buenos días. Rosita González nos dice en Antonio, ¿qué tal? Buenos días. Buenos días, buenos días, buenos días. Estefanía en la ciudad de Cuenca, full sintonía. Gracias, doña Patricia. La familia Cabrera en la ciudad de Zamora. No sale bonito la radio, dice ella. Tranquilita, ya se la vamos a acomodar, ¿eh? Alejandrita, hola, ¿qué tal? Buenos días. A los amigos en Paquilla, buenos días. En Paquilla saludamos para la señora María. Muchas gracias. Nachita también nos escribe por acá, Nando. Muchas gracias. Señoras y señores, gracias el aprecio que nos tienen todas las mañanas. Desde las 4 de la mañana hasta la hora 5:40 estamos aquí. Para levantarles con ese buen ánimo, para levantarles el ánimo, sí señor, para levantarles con esa actitud positiva. 5:41 minutos, gracias. Buenos días, buenos días, buenos días. El saludo para Marcia en Gualaquiza, full sintonía. También saludamos para Jenny, gracias. Gracias amigos y amigas, ha sido un placer inmenso haber compartido con todos ustedes este programa El Chichazo Mañanero. Sigan en compañía de la 92.1. Se vienen otras programaciones. Vamos a dar paso a mi tío Damián. Luego se viene el informativo Ecuador Amazónico al día, para que usted pueda levantarse, para que pueda iniciar este nuevo día bien informado de todo el acontecer local, provincial, nacional e internacional. Gracias, buenos días, buenos días, buenos días, buenos días.
1: Son las 5:41 minutos. 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
4: Buenos días, buenas tardes, buenas noches. Reciban un cordial saludo del maestro Damián y la mesa curandera Flor de la Esperanza. Bienvenidos al programa El Sol Brilla para Todos. A partir de este momento, ustedes pueden participar del programa. ¿Quieres que te ayude con una lecturita de cartas del tarot? ¿Quieres hacer ver tu negocio? Tu negocio ha decaído. Tu negocio ya no está como antes. Ya no tiene ni para pagar el arriendo. ¿Qué es lo que está pasando en tu negocio? Al frente, al lado derecho, al lado izquierdo, hay mucha envidia. Alrededor de tu negocio está rodeado de personas envidiosas. Amados hermanos, hoy día voy a ayudarte con una lectura de cartas del tarot, carta por carta. Voy a ver tu mecánica, voy a ver tu mina, tu ferretería, tu panadería. Usted, hermanito, le ha caído la mala suerte. Cada día tu negocio está peor. ¿Qué es lo que está pasando? El banco te llama cada momento. Estás atrasado en el banco. Ya le han llamado a tu garante. Estás debiendo demasiado. Todo estaba marchando bonito, pero de un momento a otro tu negocio ha decaído. Hoy te invito. 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Quiero invitarte a que participes en una mesada. Usted quiere curarse. Usted quiere que le vaya bien económicamente. Vamos a ayudarte a levantar ese negocio. Ese negocio tiene que prosperar. Tienes que encontrar la veta de oro en la minería. Hermanito, usted que me está escuchando el programa, te ha caído la mala suerte en la economía. Debes mucho dinero, se te daña el carro. ¿Qué es lo que está pasando en tu vida? A ti nunca te faltaba el dinero. Todo negocio marchaba bonito, pero de la noche a la mañana estás cada día peor. Los animalitos, los pollitos, las gallinitas se te mueren. Las tierras no producen. Te roban tu animalito. Amigo, usted que está en la agricultura, estás en el campo, a usted le gusta tener lindos chanchitos, lindas gallinitas, pero no engordan. El chanchito no engorda. La gallinita se muere. Hasta el perrito, tu compañía, tu perrito, y te acompaña al cerro a ver los animalitos. Ya no se levantó el perrito. Ya no puede levantarse. Está enfermito el perrito. ¿Tanta envidia hay? ¿Qué es lo que pasa a tu alrededor? 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Hermanito que me está escuchando allá en Santa Elena, El Dorado, Nangarixa, amigo de Zumbi, mis amigos que me escuchan en Yacuambi, en El Pangui, en Los Encuentros, en Huaycimi. Mi querido hermano, ¿te está yendo mal? Este año 2026, ¿te está yendo mal? Hay pérdidas. Mucho dinero has perdido. Mucho dinero. Te ha caído la salazón, la mala suerte. Tu propia familia te da la espalda. Después que ayudaste a tu primo, ayudaste a tu hermano, a tu hermana, a tu cuñado lo ayudaste. Hoy quieres que te ayuden, te den la manito y te dicen que no pueden, que más tarde te llaman y hasta el día de hoy te llaman. Mi querido hermano, hay personas que son malagradecidas. Muy aparte de malagradecidas, envidiosos. Yo he visto cuántos casos, hermanitos, que me dicen: Damián, estoy mal. Quiero quitarme la vida, Damián. Ya no sé qué hacer de mi vida. Debo mucho dinero. Y hoy pido ayuda a las personas que yo ayudé de corazón y me han cerrado las puertas. Encima hablan mal de mí. ¿Cuántos casos veo a diario? Usted, mi amigo, que me está escuchando el programa, tu negocio te está yendo bonito, está marchando bonito tu minería. Ten cuidado con la envidia. Ten cuidado, ese trabajador te quiere ver muerto. Ese trabajador está planeando para robarte. A lo mejor tu misma familia quiere que te mueras para quedarse con todo. ¿Cuántos casos veo a diario? Cara vemos, corazones no sabemos. Muchas de las veces tu propio hijo quiere verte muerto para que se quede con la minería, se quede con la finca, se quede con el bus, se quede con el tráiler, se quede con la maquinaria pesada, el tractor. ¿Cuántos casos veo a diario? Hermanitos que vienen de Palanda, de Zumba, de Valladolid, La Canela, Chito. Amigos de Cariamanga, de Amalusa, de Espíndola. Hermanitos que de diferentes partes de la provincia de Loja y la provincia de Zamora, Chichipe y el Ecuador están llegando. Llegan y me dicen: Damián, dame una posadita, ya estoy en camino. Otros me dicen: Damián, en 3 días voy a llegar a tu casa, dame una posadita, quiero que me cures, quiero consultar muchas cosas contigo, por favor. Hermanos míos, con mucho gusto yo les doy posadita en mi casa, pero tienen que avisarme con anticipación. Usted a lo mejor quiere participar en una mesada, quiere chequear tu salud, quiere chequear a tu hijo, tráeme la fotito. Si tu hijo no viene, tráeme la fotito. Quiere chequear a tu marido no viene, tráeme la fotito del marido, tráeme la fotito de la compañera. hermano mío, carta por carta, vamos a ver la salud de la persona que tú quieres, estimas, amas, valoras. Carta por carta voy a ver qué pasa con tu hijo, por qué no consigue trabajo. Tu hijo tiene problemas en su matrimonio, pero el culpable es tu hijo. Tu hijo anda con una y con otra mujer. Tu hijo anda tomando el vicio del trago. Tus nietos están sufriendo. Como abuelitos, ustedes sufren al ver que sus nietos, tu nuera te llama llorando, que le ha alzado la mano, ha gritado, ha insultado. Mi querido amigo, hay que darle un alto, hay que curar a tu hijo. Tráeme la fotito. Si puedes, tráeme la prendita. Yo te garantizo de por vida mi trabajo. Resultados inmediatos. ¿Quieres ser feliz de por vida? Voy a hacer que seas feliz. ¿Quieres recuperar tu salud? ¿Vas a recuperar tu salud? 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No te sientas solo. Escucha bien. ¿Usted quiere recuperar su hogar, su familia? Yo te ayudo. ¿Usted quiere recuperar su salud? 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Pero para todo, anota este número, márcalo, guarda este numerito para que me llames al finalizar el programa. 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Pero guarda este número, es importante. Yo no cambio de número. Mi número es como mi número de cédula. Yo no cambio mi número. ¿Usted quiere un maestro? ¿Usted quiere que le digan la verdad? ¿Quiere saber quién te hizo el daño? ¿Quiere saber por qué? ¿Por qué se murió tu marido? ¿Si fue cosa de Dios o mal hechizo? Yo te digo la verdad. Hermanitos zamoranos, chichipenses, hermanitos del Pangue, Gualaquís, Macas, amigos de San Juan Bosco, amigos que me están escuchando en Yacuambi, amigo de Nambija, de San Carlos, de Namires, El Tambo. Muchas gracias, muchísimas gracias de corazón por estar escuchando este programa. Yo sé que usted lleva años, no meses, porque yo no tengo meses. Yo tengo años, años curando. Ando años también haciendo este programa, lo que me gusta. Lo que me gusta. Yo te digo la verdad. Yo te digo la verdad, así te duela. Si esa mujer o ese hombre no vale la pena, te digo, ya no vale la pena. Aléjate, olvídate de él. Te hago un trabajo para que lo olvides. Porque ya no vale la pena, ya no va a cambiar. 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
1: Son las 5 con 55 minutos. 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
1: Saludos, amigas y amigos oyentes, muy buenos días. Un gusto y privilegio estar ya a esta hora de la mañana con ustedes para presentar el primer informativo regional Ecuador Amazónico al Día. Importantes noticias que vamos a presentar el día de hoy y que la vamos a compartir con nuestra distinguida y dilecta audiencia. Gracias ya por estar con nosotros a esta hora de la mañana. Saludos cordiales en los 9 cantones de Zamora Chinchipe, en sus 29 parroquias. Saludamos también en la hermana provincia de Morona Santiago, allá en el cantón Gualaquiza, en Limón Indanza, en San Juan Bosco. Saludos en la provincia de La Suay, también allá en Nabón, en Sixi, en Tarqui, Santa Isabel. Saludos en la provincia de Loja. Saludos cordiales también en la provincia del Oro, allá en Zaruma, Piñas, Portobelo, Cantón Atahualpa, donde llegamos con nuestra señal nítida en el dial 92.1. Saludamos también a nuestra dilecta audiencia en el territorio ecuatoriano a través de las plataformas digitales y a los compatriotas ecuatorianos que están en diferentes latitudes del mundo. Gracias por ser parte del primer informativo regional. Aquí abrimos, amigos oyentes, ya el telón para presentar los más importantes titulares.
2: Hola, estos son los titulares.
1: Atención, oyentes, amigos, Palanda se prepara para la edición de Bracamoros Coffee, una vitrina para el café de especialidad. 32.044 estudiantes retornan a las aulas en Zamora Chinchipe. Este 2 de septiembre se realizará el sorteo público de los miembros de las juntas receptoras del voto. Pita Alto acogerá el tercer festival agroturístico Ruta de las Moliendas 2026. Desde Loja, más de 200 detenidos por conducir en estado de embriaguez. Tras un mes, acuerdo pone fin a disputa por horarios en Puerto Seco. Cabildo aprueba sistema estadístico cantonal e insta a agilizar chatarrización de vehículos. Fenómeno El Niño, Loja refuerza controles y prevención en sus 16 cantones. A nivel nacional, Daniel Noboa recibirá la visita del presidente de Panamá, José Mulino. John Reinberg sobre José Serrano. El temor de muchos es si él llega a querer hablar. La gente compra al alcance de su bolsillo. Padres y comerciantes hablan sobre los gastos del inicio de clases. Policías podrán realizar requisas en los colegios bajo el nuevo plan Escudo. Atención, municipios podrían perder el control de tránsito por casos de corrupción. Y hay nuevo director de la Agencia Nacional de Tránsito, Augusto Eduardo Ramírez Galarza, flamante director de la Agencia Nacional de Tránsito en la provincia de Zamora Chinchipe. Oyentes, amigos, ya con el detalle y ampliación de estos titulares, ya volvemos en breve con nuestro invitado, el señor doctor Julio Orlando Jaramillo García, gerente general de EMOF en Zamora Chinchipe.

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1: Oyentes, amigos, ya son 6:07, 6:07, la hora en nuestro territorio ecuatoriano. Y como habíamos anunciado, ya está en nuestro panel nuestro invitado, el señor doctor Julio Orlando Jaramillo García, gerente general de EMOB en Zamora Chinchip. Qué gusto, doctor Julio, poderlo tener en nuestro espacio informativo. Bienvenido, muy buenos días.
2: Buenos días, estimado doctor Ángel Núñez, gracias por la invitación y a la culta ciudadanía que nos escucha a través de su prestigioso medio de comunicación.
1: Doctor, en días anteriores se conoció que se firmó un acta entrega-recepción con el GAD de Yanzaza para proveer semáforos que son tan importantes para las ciudades de nuestra provincia. Coméntenos.
2: Sí, así es. Inicialmente la empresa fue integrada por 9 municipios, de los cuales el municipio de Yanzaza y Zamora se excluyeron. Y dentro de ese proceso de constitución, la mancomunidad había construido semáforos en los 9 cantones. En días anteriores se oficializó la donación de 2 intersecciones de semáforos aquí en la ciudad de Yanzaza, con la finalidad de que la municipalidad pueda intervenir en el tema de mantenimiento preventivo y correctivo y hacer alguna mejora que a lo mejor requieren estas obras que se encuentran construidas en 2 intersecciones de aquí de la ciudad de Yanzaza.
1: Qué importante, esto es una buena noticia, ya que la ciudad crece, las ciudades crecen, ¿no? En sus correspondientes capitales, los cantones son 9 y en todos ellos hay un desarrollo, pues ya urbanístico, regeneración urbana, calles asfaltadas, y ahí es cuando ya vienen los problemas de los accidentes de tránsito. Entonces hay que entrar con una semaforización para poder dar mayor seguridad, especialmente al transeúnte. Entonces es un buen aporte que ha hecho la empresa de EMOB de Zamora Chinchipe para nuestra ciudad y cantón Yanzaza. Doctor, revisemos ligeramente cómo está el plan de movilidad en los 6 cantones mancomunados en cuanto al pago que han podido ustedes recolectar económicamente.
2: Así es, en mes anterior se contrató ya al consultor con la finalidad de que puedan iniciar los trabajos de la consultoría que se tenía previsto para los 6 cantones mancomunados de la provincia de Zamora Chinchipe, una inversión que bordea los $136,000, con la finalidad de poder contar el tema de un nuevo ordenamiento dentro de la ciudad, de los cascos urbanos, así como también el tema de la señalización horizontal, vertical, implementación de semáforos, en virtud de que la provincia ha ido creciendo y cada uno de los cantones igual. El tema de incrementos de cupos, así como también la necesidad de incrementar compañías de transporte público en la modalidad que mantiene la empresa mancomunada de movilidad. Se ha hecho ya el primer trabajo, que es el tema de los acercamientos con las autoridades en cada uno de los cantones, GAD parroquiales, alcaldes, así como también con las compañías de transporte público y con la ciudadanía. Sabemos que el consultor está avanzando en el desarrollo del plan de movilidad con la finalidad de poder contar ya con los productos y poderlos aplicar el próximo año. Tiene un plazo de duración en el desarrollo de este plan de 6 meses, que inició a partir de este mes ya de agosto, septiembre estaríamos por el segundo mes.
1: Interesante, doctor, ese trabajo que están haciendo ustedes para poder también precautelar y organizar bien el sistema del tránsito en nuestra provincia. También se conoce que hay construcción de resaltos. Cuéntenos cómo está esa obra.
2: Sí, en este año se tiene planificado la construcción y ya se inició de resaltos en 4 cantones, entre ellos en el cantón Chinchipe, Palanda, Centinela del Cóndor y el cantón Paquisha. Al momento ya se han construido los resaltos en los cantones de Chinchipe y Palanda, toda vez que ya iniciamos clases con la finalidad de que esto permita mejorar la movilidad. La construcción se la ha realizado cercano a los centros educativos. Al momento en Chinchipe y Palanda ya se encuentran funcionales. Posteriormente se lo hará en los otros 2 cantones que se tiene planificado, así como también el transcurso de este año lo haremos en otros cantones que son parte de la empresa mancomunada de movilidad, con el tema de la construcción de resaltos que permitan prevenir el tema de accidentes, especialmente en lugares de mayor afluencia de la ciudadanía.
1: Estos resaltos son a falta de no tener los semáforos.
2: Exactamente, por norma también dentro de la ley de tránsito, ex-

0: Construcción del Centro de Revisión Técnica Vehicular en la ciudad de Zumba. Teniendo en cuenta que necesitamos acercar los servicios de la empresa en estos cantones distantes, es importante pues poder construir este centro con la finalidad de servir a los cantones de Chinchipe y Palanda, que están los más distantes de aquí de la parte de nuestra provincia de Zamora Chinchipe. Al momento estamos a la espera de la suscripción de un convenio de la extensión del terreno como tal, con la finalidad de poder concluir con el tema del asfaltado, tanto en el parqueadero de pre-revisión como en el de post-revisión, y el cerramiento como tal para concluir la obra y ponerla operativa al servicio de la ciudadanía de los cantones de Chinchipe y Palanda.
1: Ahora, con esta construcción del centro de revisión, como su nombre mismo lo dice, es solamente para poder ahí revisar técnicamente los vehículos, pero el resto de tramitología hasta sacar la situación de la matrícula, ¿dónde tienen que hacerlo?
0: En el mismo centro. El centro. Sí, es una línea universal, igual a la que tenemos aquí en Centinela del Cóndor. Van a hacer todo el proceso de revisión técnica vehicular, así como también otros servicios que nosotros prestamos desde Centinela del Cóndor. O sea, es una sucursal que se apertura en la ciudad de Zumba con la finalidad de poder acercar los servicios de la empresa a estos dos cantones que están alejados de la provincia de Zamora.
1: Importante, entonces está descentralizando los servicios y eso es ventajoso para los usuarios, ¿no? Que ya no tienen que viajar desde Zumba acá a Zumbi.
0: Así es, entendemos de que Chinchipe también es parte del tema minero en la parroquia de Chito. Hay algunas empresas que a futuro a lo mejor inicie la explotación minera, y por ende pues se va a incrementar con ello el tema del parque automotor, y es necesario acercar nosotros como empresa poder garantizar que estas empresas también puedan matricular en la ciudad de Zumba.
1: Qué interesante. ¿Ahí también pueden utilizar los de Palanda?
0: Sí, efectivamente, los cantones de Chinchipe y Palanda, y la ciudadanía que a veces acude de la provincia de Loja también. Ajá. Comerciantes, turistas que van a la ciudad de Zumba, pues pueden ir matriculando sus vehículos con la finalidad de poder tener la documentación al día.
1: Qué importante. Estamos también con la situación de la matriculación, que está ahora normada por dígitos. Estamos ya en el mes de septiembre. ¿Qué dígito corresponde y cuál es el llamado que usted hace para los que todavía no se han acercado a matricular?
0: Así es, en este dígito concluye el último dígito de la placa, el número 8, en este mes de septiembre. Más sin embargo, puede matricular cualquier dígito en este mes, pero en este mes, el 30 de septiembre, concluye el dígito que termina su último dígito de la placa en el número 8. Un llamado a los conductores, a los dueños de vehículos, pues al ponerse al día con el tema de la matriculación vehicular, toda vez que es necesario contar con el tema del documento como tal para evitar cualquier sanción, en el tema de calendarización que deben pagar por no matricular a tiempo, como también alguna infracción de tránsito que se podría incurrir por parte de los agentes de control de tránsito o de la policía de tránsito aquí en nuestro país.
1: ¿Cómo no? Les recordamos a nuestra directa audiencia que estamos en esta importante entrevista con el doctor Julio Orlando Jaramillo García, gerente general del EMOP en Zamora Chinchipe. Ahora, vamos con el pago de tasas por concepto de rodaje. ¿Cómo es este sistema? ¿Cómo se está cumpliendo? ¿Cómo realiza la EMO para poder hacer este tipo de ingresos? Porque también, producto de las tasas, hay un ingreso económico para EMO.
0: Así es. Dentro del proceso de matriculación vehicular, uno de los rubros es la tasa por rodaje. Actualmente los centros que tiene Zamora y Anzasa lo hacen en la municipalidad. ¿Ya? En el caso nuestro, de la empresa mancomunada de movilidad, tienen que hacerlo en la empresa de movilidad como tal, en los puntos que tenemos, en el Pangui, en el Cantón Chinchipe, en Zumba, en Palanda o aquí en Centinela del Cóndor. Más no se lo debe hacer en los municipios que son nuestros aliados, sino uh-huh. en los puntos que tenemos o en las oficinas técnicas o en la matriz que tenemos como empresa mancomunada de movilidad. Al momento de constituirse la empresa mancomunada de movilidad, los municipios se entregaron la totalidad o el 100% de las competencias en lo que tiene que ver con tránsito, y con ello pues el tema de recaudación de tasas producto de los servicios que prestamos a la ciudadanía.
1: Ahora, esas tasas, esos impuestos que paga el usuario, el que va a matricular el vehículo, ¿entra totalmente, 100%, para capitalizar los servicios de EMOP?
0: Así es, la empresa mancomunada de movilidad subsiste en función de los ingresos que va generando en la prestación de los servicios, y con ello también el tema de, se revierte en el tema de la construcción de la obra pública a través del tema de la señalización vial, tanto vertical como horizontal, semáforo.

0: semáforos, campañas de concientización y una serie de actividades que cumplimos dentro de la empresa al servicio de los 7 cantones mancomunados aquí en la provincia de Zamora Chinchipe.
1: ¿Puede darnos de pronto estadísticas de cuánto ustedes han avanzado a recolectar ya económicamente, de la tasa? O si tiene del año anterior, ¿no? Para que tenga más o menos una idea la audiencia que nos está escuchando.
0: Sí, la empresa, si no tenemos inconvenientes, ténganse en cuenta que en este año también tuvimos una interrupción de un mes, que la Agencia Nacional de Tránsito suspendió el servicio de matriculación en el mes de febrero hasta el 9 de marzo, pero normalmente la recaudación de la empresa bordea alrededor de entre 1.600.000 a $2 millones anualmente.
1: Dinero suficiente como para poder mantener los servicios.
0: Así es, y con ello lo que se está haciendo la construcción de la construcción de un centro de revisión técnica vehicular bordea alrededor de $1 millón. ¿Ya? Pues es lo que tenemos planificado construir, terminar la construcción en Zumba y construir un nuevo también en el Pangui.
1: Correcto. Entonces ahí está, oyentes, amigos, está informando el gerente general del EMOF sobre los que pagamos los usuarios, ¿no? Y a dónde van esos dineros para revertir en obras y en servicios, para que de alguna manera también los usuarios puedan tener los servicios ágiles y oportunos, porque es lo que la gente a veces reclama. Ahí en la cuestión de los servicios ágiles y oportunos, cuéntenos cómo han equipado ustedes la institución, cómo lo atienden al usuario, son ágiles los trámites o siguen todavía con dificultades de que tienen que hacer la fila, la cola, no sé, normalmente, porque en los bancos tenemos que hacer eso, en las cooperativas. ¿Cómo se desempeña ahí internamente la administración para los usuarios?
0: Sí, efectivamente, en el tema de matriculación vehicular, el usuario llega un poco antes de las 8 de la mañana, toda vez que nosotros aperturamos ya el sistema de la Agencia Nacional de Tránsito, se abre a partir de las 8 hasta las 5 de la tarde. Entonces, es muy importante contar con el sistema, con el SUIT, Sistema Único de Tránsito, con la finalidad de poder revisar la documentación y en el sistema también la información del vehículo que se va a matricular. Generamos un turno desde las 8 de la mañana hasta las 5 de la tarde, conforme la ciudadanía va llegando. Se atiende a todos, no hemos tenido inconvenientes y con ello pues hemos procedido con el trámite de matriculación vehicular. Para ello también hemos implementado un sistema de gestión documental puntualmente para el caso de los trámites administrativos internos, como también para las compañías de transporte público, toda vez que ellos en muchos de los casos solicitan el tema de cambio de unidades, el tema de transferencias de dominio, el tema de incrementos de cupos u otras necesidades que tienen las compañías de transporte público que pertenecen a la empresa de Mancomunidad de Movilidad. Se ha implementado un sistema que se llama SGDOX, con la finalidad de que los gerentes o los socios de las compañías de transporte público puedan hacer seguimiento a su trámite que están solicitando. Desde su móvil o desde cualquier computador personal, pueden hacer seguimiento y saber dónde está su trámite que han solicitado la empresa Mancomunidad de Movilidad. Anteriormente se presentaba la documentación en físico y muchos de los casos se traspapelaban y una serie de problemas que se presentaban en la gestión administrativa. Hoy en día, con este sistema, nos permite poder ser más ágiles y eficientes en la gestión administrativa para poder atender a la ciudadanía.
1: Entonces, podemos valorar que la atención en EMOV, ¿qué porcentaje le ponemos de calificación? ¿De 1 a 10?
0: De 1 a 10 al momento estaríamos avanzando con 7%.
1: 7%. Bueno, es bueno, y el resto que falte hay que seguirlo superando. Porque el tiempo es oro, ¿no? Digamos, ahora en la era digital, usted lo acaba de decir, todo se implementa a través ya de los celulares, todo, inclusive hasta los pagos se hacen de esa manera automática. Entonces también el usuario dice, yo no quiero estar haciendo cola, perder una hora, dos horas, un día, mediodía. Entonces ahí entiendo que también ustedes están modernizándose con la finalidad de ser más eficientes en cuanto a los servicios, gerente.
0: Así es, hemos implementado también el tema del cobro a través de tarjetas de débito, de crédito, a través de un sistema de DataFast que se ha implementado en Centinela del Cóndor, como también en Chinchipe y Palanda, con la finalidad pues de poder solventar el tema de que se enviaba al usuario a pagar en los bancos que teníamos. Ténganse en cuenta que aquí en Centinela del Cóndor son pocas las entidades financieras que tenemos. Entonces, vista esa necesidad, en muchos de los casos, pues la ciudadanía a veces se les ha dificultado el tema del pago de las tasas en la empresa como tal. Hemos hecho la gestión ante el Banco Central y ante una entidad financiera de aquí del país, con la finalidad de que se nos proporcione el dispositivo, que es un DataFast, con la finalidad de poder hacer el cobro también a través de tarjetas de débito o de crédito.
1: Ya, correcto. Entonces, ahí está ya la evolución que está haciendo esta institución de servicio, especialmente para la matriculación de los transportistas y de los dueños de los vehículos. También conocemos que hay herramientas de comunicación digital con las compañías de transporte. ¿En qué consisten esas herramientas?
0: Sí, el tema de, como lo explicaba, el tema de la implementación del sistema de gestión documental es el SGDocs, que se ha implementado para poder mantener una comunicación fluida con las compañías de transporte público. Uh-huh. Dígase el tema de informar sobre disposiciones que emite la Agencia Nacional de Tránsito o las resoluciones que se generan a través del directorio de la empresa mancomunada de movilidad, y que eso involucra también la participación de las compañías de transporte público. Por eso es muy importante, a través de esta herramienta se ha socializado ya a las compañías de transporte público, a los gerentes, el tema del cumplimiento de los permisos de operación, el cumplimiento de las rutas que se encuentran autorizados para poder prestar el servicio de transporte público, el tema de la provisión de los accesorios que deben tener las unidades, como uno de ellos es el tema del de contar con los discos que permitan identificar a qué compañía pertenecen, el tema de también contar con el taxímetro, que es obligatorio, que deben tener los taxis, y una serie de dispositivos que deben tener las unidades. Se está haciendo un control y con ellos, a través de esta herramienta, nos ha permitido informar a las gerencias el cumplimiento de sus obligaciones como tal, y con ello, pues, posteriormente nuestros técnicos de la empresa harán una visita en territorio con la finalidad de verificar el cumplimiento de lo que tienen que tener las unidades, así como también el tema de paradas, que hay una serie de reclamos por parte de la ciudadanía de que en muchos de los casos los taxis no existen en paradas o a veces no prestan el servicio como tal para el cual se otorgó el permiso de operación. Entonces, eso se exhorta a cada uno de los operadoras de transporte público en los 7 cantones mancomunados el cumplimiento conforme se ha otorgado los permisos de operación.
1: Importante, nos escribe por aquí Omar Rodrigo Apolo. Excelente labor, doctor Julio Jaramillo, siempre encaminado para gestionar en beneficio de nuestra provincia. Eliana Alexandra Peña dice: una buena dirección siempre da muestras de trabajo, de un trabajo responsable. Desde la EMOB siempre será un gusto trabajar para nuestra provincia. Qué bueno. Doctor, estamos en el mes de septiembre, el mes de la movilidad. ¿Qué significa?
0: Sí, en este mes estamos enfocados también en trabajar de manera interinstitucional con la policía de tránsito. Aquí en nuestra provincia se están realizando operativos de concientización en las vías de nuestra provincia con la finalidad de que los conductores tengan presente el tema del cumplimiento de lo que exige la ley de tránsito y también las contravenciones en que se podía incurrir en muchos de los casos, con la finalidad de poder evitar el tema de accidentes. Vemos de manera recurrente aquí en nuestra provincia accidentes de tránsito y que en muchos de los casos han perdido la vida. Eso es muy lamentable y por ende, pues, como instituciones que llevamos a cabo el tema de tránsito, estamos obligados también a tomar medidas que permitan prevenir y evitar este tipo de accidentes. Ello también en este mes retomamos el tema de las campañas que estamos llevando a cabo la empresa mancomunada de movilidad en los centros educativos, toda vez que ya inician clases. Estamos trabajando con los niños y adolescentes en los centros educativos de aquí en nuestros cantones mancomunados con la finalidad de enfocarnos en el tema de la educación vial.
1: Importantísimo. Yo creo que con eso, por ahí se debe comenzar, ¿no? La concientización desde las escuelas, educación vial, nos dice el gerente, y eso es parte de lo que debe ir aprendiendo desde muy niño el ciudadano mañana, para que pueda tener un buen comportamiento al frente de un volante, de un vehículo. Eso, estábamos revisando las estadísticas de enero al mes de julio, agosto, altísimos el número de accidentes de tránsito en nuestra provincia, y eso es preocupante. Pero con esta cultura de educación vial se puede de alguna manera reducir los índices. Para los ciudadanos que nos están escuchando, ¿algún contacto, doctor, de la empresa que les podamos facilitar?
0: Sí, nosotros cualquier reclamo, cualquier situación que sea necesario informar, en muchos de los casos la ciudadanía dice: ¿qué documentos debo llevar yo para el tema de matriculación vehicular? Uh-huh, uh-huh. Tenemos el contacto en la empresa, que es el número 096-0134-74. Es el número telefónico de celular que mantenemos en la empresa con la finalidad, pues, de que nos puedan informar cualquier situación. Bienvenida a cualquier información que sea de nuestra competencia, pues sí que tengamos que atender como empresa mancomunada aquí en la provincia de Zamora Chinchipe.
1: ¿Cómo no? Sí es importante lo que usted dice, siempre el ciudadano quiere saber qué documentos llevo para matricular mi vehículo. Entonces, ahí está el número que está dando el gerente. Y en redes sociales oficiales que tenga EMOP, ¿cómo están ustedes?
0: Sí, la empresa mantiene, tenemos en Facebook, tenemos en TikTok, así como también nuestra página oficial. Tenemos en TikTok arroba EMOP Zamora Chinchipe, tenemos también en el de Facebook, tenemos el tema de en Twitter, también tenemos Twitter arroba EMOP Zamora Chinchipe. Son las redes oficiales que mantenemos en nuestra empresa con la finalidad de poder informar a la ciudadanía sobre las actividades que cumplimos aquí en Zamora Chinchipe.
1: Importante, doctor, lo estaremos invitando más adelante para conocer los alcances, los avances en cuanto a obras que usted aquí ha informado y para poder ir evaluando, ¿no?, el desarrollo de estas obras y también las estrategias que tengan ustedes dentro de las competencias que tiene EMOP de Zamora Chinchipe. Queremos dejarle ya su mensaje final, doctor Julio.
0: Sí, me olvidaba algo. La empresa Mancomunada de Movilidad está llevando a cabo un proceso de modernización también en la entrega de matrículas. Estamos entregando la matrícula inteligente y el sticker que también se entrega actualmente en la revisión técnica vehicular es un sticker que mantiene un dispositivo, un chip sobre la información del vehículo. Eso se ha incrementado ya a partir del mes de agosto, se viene entregando en la revisión técnica vehicular los stickers con un chip con la finalidad de garantizar una mayor seguridad sobre el tema del proceso de matriculación vehicular y evitar el tema de cualquier falsificación en el tema de que se viene dando aquí en el país, pues, y no podemos ser nosotros la excepción, con la finalidad de mantener mayor seguridad en el proceso de matriculación vehicular. Hemos implementado estas dos herramientas que son muy importantes para los dueños de los vehículos. Invitarles en este mes, pues, que vengan a matricular aquí a nuestra empresa, aquí en Centinela del Cóndor tenemos, estamos atendiendo en el horario de 8 a 5 de la tarde, de lunes a viernes, de manera ininterrumpida, en el proceso de matricular, y recordarles que en este mes, pues, estamos concluyendo con la matrícula de los últimos dígitos que concluyen en el número 8. Gracias por la invitación a usted, estimado doctor, y a la ciudadanía que nos escucha en toda la provincia y región sur. Vemos que se sintoniza Radio Amazonas.
1: A usted, doctor, por madrugar y por estar aquí informando a los ciudadanos sobre el funcionamiento de esta importante empresa que tiene nuestra provincia. Deseale éxitos, doctor, y lo estaremos, como dije hace un momento, invitando. Vamos a ir a la pausa publicitaria. Oyentes, amigos, no se vayan, tenemos importante información. Volvemos.
2: 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Son las 6:30. 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
1: Estamos de regreso. Más noticias en Ecuador Amazónico al Día.

0: Oyentes, amigos, ya son 6:42 a.m. Las policías podrán realizar requisas en los colegios bajo el nuevo plan Escudo. Atención, oyentes, amigos. Atención, pórtense bien, estudiantes, porque los policías ya podrán realizar requisas en escuelas y colegios con el nuevo plan Escudo. El gobierno de Daniel Noboa, a través de una acción conjunta entre el Ministerio de Educación y el Ministerio del Interior, implementó oficialmente el denominado Plan Escudo. El plan establece protocolos específicos para que la Policía Nacional pueda intervenir y realizar requisas en las mochilas y aulas de escuelas y colegios. La estrategia busca, dilectos amigos oyentes, frenar la delincuencia, evitar el ingreso de armas o sustancias ilícitas y prevenir que el crimen organizado capte o use a menores de edad dentro del entorno escolar. Así es que a los señores estudiantes ya tienen que portarse bien. Está esta medida ya adoptada y está en vigencia para todas las escuelas y colegios del país. Más noticias, amigos oyentes, a esta hora de la mañana. Atención, Palanda se prepara para la edición de Bracamoros Coffee, una vitrina para el café de especialidad. Productores, emprendedores, organizaciones y autoridades se preparan para la edición de Bracamoros Coffee, evento que se desarrollará el próximo 26 de septiembre en Palanda, con el objetivo de promover el café de especialidad y fortalecer su posicionamiento en mercados nacionales e internacionales. La promoción oficial de esta nueva edición se realizó en Zamora y Loja, donde se presentó parte de la programación. Se destacó el trabajo que durante varios años vienen desarrollando las familias dedicadas a la producción cafetalera en la provincia. La prefecta de Zamora, Chinchipe, Carla Reati, señala que la provincia continúa avanzando en el posicionamiento de mercados internacionales mediante el trabajo articulado entre productores, organizaciones, empresas públicas y sector privado. Queremos que Zamora Chinchipe siga llegando al mercado internacional con más logros, más esfuerzos y más productos, dijo la autoridad. Uno de los principales actores de esta actividad es la Asociación de Cafetaleros Ecológicos de Palanda y Chinchipe, en siglas conocido como APECAP, organización que cuenta con 26 años de trabajo. Agrupa a más de 400 familias cafetaleras de los cantones Palanda y Chinchipe. Paul Cueva, administrador de APECAP, explica que la organización trabaja no solamente en la producción y comercialización del café, también en iniciativas sociales y ambientales. Destaca que sus productos han logrado exportar café libre de deforestación hacia mercados ya de Alemania, Francia y España. Cueva manifiesta que durante el 2025 se alcanzó una exportación aproximada de 6.000 quintales de café. Señala que uno de los principales atractivos de Bracamoros Coffee es la subasta de los mejores lotes, debido a que permite establecer precios de acuerdo con la calidad del producto. En la edición anterior, desarrollada en Zumba, el café ganador alcanzó un valor de $1,210 el quintal, cifra que los organizadores esperan superar en esta nueva edición. Por su parte, Melesio Mayo, exportador de café Bracamoros Coffee, se ha convertido también en una plataforma para promocionar el turismo de Palanda, mostrar al mundo y a los visitantes la producción y riqueza de la zona. José Antonio Reyes, presidente de APECAF, destaca el trabajo de las familias cafetaleras para obtener cafés de alto puntaje, mantener prácticas orientadas a la protección de bosques y microcuencas. Sin lugar a duda, la edición de Bracamoros Coffee contará con diferentes concursos y actividades vinculadas a la cadena productiva y comercial del café. Entre ellos constan Arte Lit Novat, Mejor Licor de Café, tostado de café artesanal, trillado artesanal, emporrón de café bola. También se desarrollará el concurso del mejor stand derivados de Coffee 2026, además de otras actividades destinadas a mostrar los productos y emprendimientos relacionados con el café. Este evento reconocerá a los 10 mejores lotes de café y las 10 mejores fincas, entre otras categorías. Así, directa audiencia, este evento está ya para desarrollarse. Están haciendo la cordial invitación para la ciudad de Palanda, Cantón Palanda, en donde hay esta tierra fructífera del café por historia, del café como también hay en Zumba, en todas sus parroquias, y esto le da un plus por el precio, la exportación. Ya dábamos cifras cuánto está, se cotiza a nivel internacional cuando se exporta el café de calidad, pero le da también un plus, decíamos, al turismo, y eso hay que potenciarlo para poder tener en los diferentes cantones, con lo que producen, destinos turísticos sostenibles y sustentables en el tiempo. 6:49, oyentes, amigos, en el primer informativo regional. Más información que compartimos a esta hora de la mañana. Atención, ponga mucha atención, amigos oyentes, a la siguiente información. 32.044 estudiantes retornan a las aulas en Zamora Chinchipe con el inicio del año lectivo 2026-2027. Atención. El evento contó con la presencia de Vanessa Palma, directora del Distrito de Educación 19D01 Zamora Yacuambi, además de autoridades y directivos de la institución, docentes, estudiantes y padres de familia. Recibieron nuevamente a 32.044 estudiantes, quienes retomaron sus actividades educativas en diferentes instituciones educativas de la provincia. El acto inaugural contó con la participación de estudiantes, quienes expresaron sus expectativas frente al nuevo año académico. Javier Calva señala que el retorno a clases representa una nueva oportunidad para avanzar en su formación, acercarse a la meta de obtener el título de bachiller. El inicio del año lectivo también está acompañado por acciones anunciadas por el Ministerio de Educación para mejorar condiciones de los señores estudiantes. Días atrás, el coordinador de educación de la zona 7 informó que durante la presente semana iniciarán la distribución de uniformes escolares. Además, se señala que se ha avanzado en la dotación de mobiliario para instituciones educativas. Las autoridades educativas indican también que los establecimientos de la provincia se encuentran habilitados para recibir a los estudiantes en este nuevo periodo académico. El año lectivo contempla así el retorno a aulas de miles de estudiantes de los 9 cantones, 29 parroquias y barrios que tiene la provincia, quienes iniciaron ya una nueva etapa de formación académica. Noticias que estamos presentando, amigos oyentes, a esta hora de la mañana. Atención, ponga mucha atención, Pitá Alto acogerá el tercer festival agroturístico Ruta de las Moliendas. El barrio Pitá Alto será el escenario del tercer festival agroturístico Ruta de las Moliendas 2026. Este evento se desarrollará este sábado 5 de septiembre desde las 07 horas, con una programación que busca promover la producción rural, el turismo, la gastronomía y las expresiones culturales del cantón Yanzaza. El evento es organizado por emprendedores locales, con el apoyo de la alcaldía de Yanzaza, como una iniciativa orientada a fortalecer actividades productivas y turísticas de la zona, generar un espacio para la promoción de productos y emprendimientos de la ruralidad. La jornada inicia con un recorrido agroturístico por las principales calles de la ciudad, Posteriormente se desarrollará el ciclo paseo turístico en las rutas Yanzaza, Montalvo, Pitá Alto, la carrera atlética 5K y la cabalgata turística. Durante la mañana también se realizará la elección y coronación de la reina Ruta de las Moliendas, además de presentación artística de música y danza. Una exhibición del body paint con la temática La Vida en el Campo y un recorrido por los stands de emprendimientos productivos. La programación contempla recursos relacionados o concursos relacionados con la producción de la caña de azúcar y sus derivados, entre ellos el mejor stand, producto innovador, la panela en bloque más grande, la caña más jugosa, la caña más pesada, el pelado de la caña, la mejor panela granulada, la mejor miel de caña y la melcocha más sabrosa. Los asistentes también podrán participar de la exhibición y degustación de la gastronomía rural y tradicional, además de conocer propuestas elaboradas con productos de la zona como postres y cócteles. Estas actividades continuarán durante la tarde con presentación cultural y artística. Así, a las 16 horas con 15 minutos se realizará la premiación de los concursos y la entrega de reconocimientos, mientras que a partir de las 16 horas con 45 está prevista la clausura oficial. Este programa concluirá desde las 17 horas con una presentación artística de cierre con participación local, provincial y regional. Así, directos amigos, el tercer festival agroturístico de la dulzura, diríamos, ¿no? Porque todo es dulce a través de la caña de azúcar. Este tercer festival agroturístico de la dulzura, Ruta de Moliendas 2026, busca convertirse en un espacio para mostrar el trabajo de la gente del agro, la gente que está en el campo, de los emprendedores también de Pita Alto, promover el consumo de productos locales limpios, sin químicos, y fortalecer el turismo rural del cantón Yanzaza.
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0: Más de 200 detenidos por conducir en estado de embriaguez en Loja. La conducción bajo efectos de alcohol mantienen alerta a las autoridades de tránsito lojano. Los operativos ejecutados durante el año 2026 superan 200 detenciones, una cifra que iguala el registro de todo el año 2025. Esto genera ya preocupación en autoridades ante los meses de mayor actividad en la ciudad. Los siniestros de tránsito en Loja se registran casi a diario, sean de mayor o menor magnitud. Entre las principales causas figura la conducción bajo efectos del alcohol. Los controles realizados durante el presente año permiten detener a más de 200 conductores en estado de embriaguez. La cifra adquiere relevancia debido a que, igual, el número registrado durante el año 2025, y apenas ahora estamos comenzando septiembre, mientras todavía restan 4 meses para concluir, y encima de eso la Feria de Loja. Miren ustedes. Jonathan Alejandro Bermeo, jefe de operativo de la Unidad de Control Operativo de Tránsito, COT, destaca la importancia de los procedimientos ejecutados durante el año. Cada intervención puede evitar consecuencias fatales, no únicamente para quien conduce, sino también para familiares, amigos y demás ocupantes del vehículo. Probablemente hemos salvado vidas sin siquiera llegar a saber o a conocerlas con los operativos, así manifiesta Bermeo, al señalar que los conductores intervenidos generalmente trasladaban a terceras personas. Esta preocupación aumenta en la temporada de mayor movimiento vehicular, la realización de eventos masivos en Loja. Bajo este escenario, las autoridades prevén mantener controles estrictos para identificar a quienes incumplan normas y aplicar las sanciones correspondientes. La labor de UCOT no contempla únicamente procedimientos sancionatorios. Las autoridades también continuarán impulsando campañas de educación y prevención dirigidas a conductores y ciudadanía con el propósito de reducir conductas de riesgo y promover una movilidad responsable. José Luzuriaga, conductor particular, considera que la problemática requiere mayor concienciación ciudadana. Existe irresponsabilidad entre personas que consumen bebidas alcohólicas dentro de los vehículos o aun cuando transportan a familiares o amigos. El ciudadano plantea mayor vigilancia sobre los establecimientos dedicados a la venta de bebidas alcohólicas, especialmente durante los fines de semana cuando aumenta el consumo. Pero veamos qué dice la ley. En ese ámbito, el artículo 385 del Código Orgánico Integral Penal establece diferentes sanciones según el nivel de alcohol registrado en la sangre. Ponga atención, de 0.3 a 0.8 gramos por litro de sangre, 5 días de privación de libertad. La multa equivalente a un salario básico unificado, $482. 5 días irá a parar en la cárcel. Y pérdida de 5 puntos en la licencia de conducir. Pasemos a lo que dice la ley. De 0.8 a 1.2 gramos por litro, aumenta la pena 15 días de privación de libertad, multa equivalente a 2 salarios básicos, $964. Pérdida de 10 puntos en la licencia. Y algo más, desde 1.2 gramos por litro en adelante, 30 días de privación de libertad, multa equivalente a 3 salarios básicos, son $1,446 y suspensión de la licencia por 2 meses, 60 días. Está estipulado en la ley. Y si está estipulado en la ley, no hay nada que les exima de responsabilidad. Ahí se hacen las pruebas correspondientes cuando son detenidos y tienen que ir a parar en la cárcel para que quizá así dejen de tomar licor cuando están conduciendo. ¿Por qué no le dan la llave cuando se ponen a tomar licor a un amigo que no tome? O cuando van a salir a tomar, dejen las llaves en la casa del carrito, qué facilito. Fúndanse, si es que ese es el comportamiento, aunque no se recomienda eso. Pero si usted quiere hacerse funda de borracho, deje la llave en su casa y salga a tomar. ¿Qué problema hay? Pero no se exponga, pues mire las multas, ir a parar en la cárcel, el sufrimiento de la familia, de los hijos. Mi papá está detenido, le pusieron 30 días de cárcel. Y encima de eso tiene que romperse el bolsillo con $1,446. 60 días que usted ya no puede conducir. ¿Cómo que una persona racional no va a entender? Cualquier humano entiende. Y no se olvide que la ignorancia de la ley no exime a persona alguna de la responsabilidad. Porque cuando los coge la policía borrachita, no dice, no. Se ponen más bien enojados. Se ponen a polemizar. No, está la ley, está la norma, y la norma hay que cumplirla. Entonces, la conducta del ciudadano que va a tomar y que no tiene control cuando toma, pierde el sentido, dejemos las llaves en la casa. Eso es lo correcto, y evitamos no solamente esto. Póngase a pensar que usted, tomado, conduciendo, usted atropella a terceras personas. Mire usted el problema que se mete. Tras de eso hay muertes. Mira dónde va a ir a parar. No, ya no va a ser la sanción que estamos dando. Mira los problemas que se va. Se choca con otro vehículo. Mire todos los gastos que tiene usted que pagar. Entonces, hay que hacer conciencia, comenzando por los conductores, los ciudadanos. No me estoy refiriendo a todos, no, en particular. La mayor cantidad de estos accidentes es en las personas particulares. Ya estamos dando en la noticia. Los que van a estudiar en la universidad y lejos de ir a estudiar se ponen en los carritos a chupar, pues, como dicen normalmente. Y ahí acolitan hombres, mujeres, compañeros y compañeras. Y el que está conduciendo, funda de borracho. y después ya no sabe por dónde ir. Entonces, tremendo en una ciudad tan culta como Loja, una ciudad universitaria donde se cree que el nivel cultural ayuda para que las personas que conducen tengan una cultura de comportamiento. Más bien, los datos que acabamos de dar es preocupante. 200 detenidos por conducir en estado de embriaguez en Loja. Muy preocupante, dilectos amigos oyentes. Vamos a ir a una pausa publicitaria. Volvemos.
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2: Son las 7:03.
0: Atención, ponga mucha atención. El Gobierno Autónomo Descentralizado Municipal de Yantzaza, la Dirección de Gestión Ambiental y Desarrollo Local, hace la siguiente convocatoria. El Gobierno Autónomo Descentralizado Municipal del Cantón Yantzaza, en calidad de autoridad ambiental competente y en cumplimiento a lo dispuesto en el Decreto Ejecutivo número 754, que reforma al Reglamento del Código Orgánico de Ambiente, publicado en el Registro Oficial Segundo, Suplemento número 323 del 2 de junio del 2023, convoca a la ciudadanía en general y en especial a los habitantes del barrio La Censa, Comunidad Shuar Masuk, Las Vegas, Parroquia Los Encuentros, Cantón Yantzaza, Provincia de Zamora Chinchipe, a participar en el Estudio de Impacto Ambiental y Plan de Manejo Ambiental del Área Minera Leo, Código 19-0553-0002, para la explotación de materiales de construcción bajo el régimen especial de pequeña minería, conformado por 12 hectáreas mineras contiguas. Extracto del proyecto. El proyecto para el estudio de impacto ambiental y plan de manejo ambiental del área minera Leo, código 19-0553-0002, para la explotación de materiales de construcción bajo el régimen especial de pequeña minería, conformado por 12 hectáreas mineras contiguas, se ubica en la provincia de Zamora Chinchipe, Cantón Yantzaza, Parroquia Los Encuentros, barrio La Censa, misma que se encuentra dentro del régimen especial de pequeña minería, como lo establece el artículo 138 de la Ley de Minería, que indica que se considera pequeña minería aquella que, en razón de las características y condiciones geológico-mineras de los yacimientos de sustancias mineras metálicas, no metálicas y materiales de construcción, así como de su parámetro técnico y económico, se hace viable su explotación nacional en forma directa, racional en forma directa, sin perjuicio de que precedan labores de explotación o de que se realicen simultáneamente las labores de explotación y exploración. Con el objeto de garantizar el acceso adecuado, amplio y oportuno a la información del estudio de impacto ambiental y plan de manejo ambiental, así como los lineamientos del proceso de regularización ambiental y de participación ciudadana para la consulta ambiental, serán puestos a disposición para revisión, socialización, deliberación interna y emisión de observaciones, criterios y aportes en los siguientes mecanismos informativos. 1. Centros de información pública y recepción de observaciones. Tipo de centro de información: fijo o itinerante. Itinerante. Provincia, ubicación: provincia, cantón, parroquia, Zamora Chinchipe, Yantzaza, Los Encuentros. Comunidad, centro poblado, lugar: GAD parroquial rural Los Encuentros. Fechas: desde hasta 28 de agosto al 1 de septiembre del 2026. Hora: 9 horas AM hasta las 16 horas PM. Tipo de centro de información: fijo. Ubicación: provincia, cantón, parroquia, Zamora Chinchipe, Yantzaza, Los Encuentros. Ubicación: comunidad, centro poblado, lugar: La Caseta, ubicada en el barrio La Censa, frente a la capilla. Fechas: desde hasta 28 de agosto al 10 de septiembre del 2026. Hora: 9 horas AM hasta las 16 horas PM. 2. Asamblea informativa: provincia, cantón, parroquia, Zamora Chinchipe, Yantzaza, Los Encuentros. Ubicación: comunidad, centro poblado, La Censa. Lugar, dirección: centro recreacional Caña Brava. Fecha: domingo 6 de septiembre del 2026, hora: 15 horas PM. 3. Medios digitales. El estudio de impacto ambiental ESIA y Plan de Manejo Ambiental PMA y video informativo estará disponible en la página web del Gobierno Autónomo Descentralizado Municipal de Yanzaza. Página web www.yanzaza.gob.es. Página web video informativo www.facebook.com Alcaldía de Yanzaza. Desde el 28 de agosto del 2026 hasta el 10 de septiembre del 2026. Las opiniones y observaciones en formato digital se receptan en la siguiente: goc89@mail.com, y en forma físico se receptará en los centros de información pública. Registro del sujeto de consulta: aquellas personas que no pertenezcan a la comunidad del área de influencia social directa y consideren que su ambiente puede ser afectado por la emisión del permiso ambiental, podrán presentar su fundamento de afectación ambiental documentado y respaldado durante la fase informativa a través de los centros de información pública. La documentación será evaluada por la autoridad ambiental competente para determinar su inclusión o no inclusión en el registro de sujetos consultados. Agradecemos su participación. La dirección: Avenida Iván Jufriu y Armando Arias, teléfono 2300-158 o 2319, es el organismo de la Alcaldía Ciudadana de Yanzaza.
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3: Oyentes, amigos, estamos de regreso ya en el informativo Ecuador Amazónico al día. Nuevo director de la Agencia Nacional de Zamora Chinchipe, Augusto Eduardo Ramírez Galarza, es el flamante director de la Agencia Nacional de Tránsito de Zamora Chinchipe. La Agencia Nacional de Tránsito de Zamora Chinchipe tiene nuevo director provincial. Se trata de Augusto Eduardo Ramírez Galarza, quien asume esta función de acuerdo con la información compartida. En su hoja de vida se destaca que cuenta con formación en Derecho, Ingeniería en Informática, Dirección Estratégica, Resolución de Conflictos y Mediación, Tecnología y Competencias Digitales. En sus títulos constan estudios de cuarto nivel, diplomados y certificaciones en áreas jurídicas, administrativas y tecnológicas. Más noticias, amigos oyentes. Tras un mes, acuerdo pone fin a disputa por horarios en Puerto Seco. Tras varias semanas de desacuerdos respecto al horario de funcionamiento del Centro de Transferencia Comercial Mayorista de Loja, conocido como Puerto Seco, los representantes de diferentes sectores que laboran en este espacio llegaron a un consenso con GEDES EP. El acuerdo fue alcanzado durante una reunión mantenida el pasado lunes 31 de agosto, socializado nuevamente la mañana de este martes 1 de septiembre. Con ello quedó suspendida la marcha de protesta que había sido anunciada para el próximo 3 del mes de septiembre. La problemática se originó por la reducción del horario de atención del centro de transferencia anunciado por la nueva administración de GDCP. Esta medida generó reclamos, principalmente entre un grupo de productores y comerciantes, que manifestaron dificultades para ingresar y dar salida a sus productos, debido a que los horarios establecidos no coincidían con tiempos de cosecha, traslado desde las distintas parroquias rurales de Loja. Ante esta situación, el pasado viernes 28 de agosto, el gobernador de Loja, Juan Carlos Álvarez Maldonado, trasladó a la alcaldesa Diana Guayanay un requerimiento presentado por Graciela Elizabeth Aguilar Quesada, representante de los pequeños productores de Loja, en el que constaba pedidos del sector por las afectaciones que habría ocasionado el horario. El lunes 31 de agosto, los representantes de los diferentes sectores fueron convocados al municipio para abordar el conflicto, explicó la representante. Durante esta reunión, alcanzaron acuerdos sobre el horario de funcionamiento, los cuales fueron socializados nuevamente este martes 1 de septiembre con los sectores involucrados. De acuerdo con lo establecido en la constatación de recepción, los productores laborarán, atención, a los siguientes horarios:

0: los lunes y jueves, desde las 2 horas a 7 horas y de 12 horas a 16 horas. Martes y sábado, de 04 horas a 7 horas y de 12 horas a 16 horas. La dirigente aclaró que habitualmente durante la tarde de estos días no existe venta, pero se deja o se dejó establecido el horario para evitar inconvenientes o malos entendidos. Miércoles y viernes, de 02 horas a 7 horas y de 012 horas a 18 horas. El domingo realizarán una modificación al horario y establecieron una jornada unificada para mayoristas y productores de 04 horas a 14 horas, sujeto a cambios. Aguilar dice que el acuerdo permite encontrar una alternativa entre las posiciones de diferentes sectores luego de aproximadamente un mes de conversaciones por el funcionamiento de Puerto Seco. Acuerdo pone fin a disputa por horarios en Puerto Seco. Más noticias, amigos oyentes, que presentamos a esta hora de la mañana. En el campo nacional, Daniel Noboa recibirá la visita del presidente de Panamá, José Mulino. Así lo hizo conocer el canciller ecuatoriano Roberto Curi. El presidente de Panamá, José Raúl Mulino, estará en Ecuador para mantener un encuentro con el primer mandatario, Daniel Noboa. En entrevista con Radio Centro, el canciller ecuatoriano Roberto Curi resaltó la importancia de esta visita para tratar varios temas. Por su parte, la agencia internacional EFE señaló que la visita se concretará este viernes 4 de septiembre en el puerto principal de Ecuador, Guayaquil. El ministro de Estado Curi recordó que Panamá mantiene una relación histórica con Ecuador. Describió que el país centroamericano podría ser un hub de los productos ecuatorianos al operar como un centro logístico donde se establecen muchas empresas del mundo. Entre los planes bilaterales constan temas sobre el impulso del comercio, atracción de empresas establecidas en Panamá para que lleguen al país, así como la colaboración en materia de seguridad para enfrentar al crimen organizado transnacional. Curi resalta que la relación con el presidente de Panamá es excelente. Noboa y Mulino ya se reunieron durante el desarrollo del Foro Económico Internacional América Latina y el Caribe, CAF, en enero pasado. También se resalta que Ecuador recibió a los presidentes Javier Milei en meses anteriores, Milei de Argentina, Santiago Peña de Paraguay, diplomáticos de Israel y Japón, además de una delegación de Emiratos Árabes. Sería el tercer presidente en visitar Ecuador y mantener este tipo de reuniones en beneficio de los dos países. Noticias que presentamos, amigos oyentes, a esta hora de la mañana en el primer informativo regional Ecuador Amazónico al Día. Saludos cordiales a quienes a esta hora también nos están acompañando, quienes degustan los alimentos, buen provecho. John Reinberg sobre José Serrano. El temor de muchos es si él llegara a querer hablar. Es si él llega a querer hablar, se refiere a Serrano. El ministro del Interior afirmó que el exministro deberá enfrentar a la justicia ecuatoriana por el caso magnicidio, Fernando Villavicencio y otros procesos, mientras que Serrano permanece detenido en el encuentro. El ministro del Interior, John Reinberg, se refirió a la llegada a Ecuador del exministro del Interior, José Serrano, quien permanece incluido en el Centro de Privación de Libertad número 1 en Santa Elena. Durante una entrevista con Radio Élite el pasado 1 de septiembre, Reinberg afirmó que Serrano deberá responder ante la justicia por las investigaciones que enfrenta. Toda persona que ha hecho daño al país, tarde o temprano, va a rendir cuentas, dijo el ministro. Él vino a rendir cuentas a los ecuatorianos, manifestó al ser consultado sobre la llegada del exfuncionario. Serrano fue trasladado a Ecuador después de permanecer fuera del país desde el 2021. Actualmente enfrenta un proceso judicial por el caso magnicidio, en el que la Fiscalía investiga presuntos autores intelectuales del asesinato del candidato presidencial Fernando Villavicencio. Reimer también destacó que era el ministro estrella de la época. Cuestionó el entorno político que tuvo Serrano durante su paso por el gobierno y aseguró que actualmente algunas personas que trabajaron con él buscan distanciarse, como es el caso del expresidente Rafael Correa y la ex candidata presidencial Luisa González. Todos comienzan a desconocerlo, dijo el ministro Reimer. Era el ministro estrella de la época. También hizo referencia a fotografías y relaciones que Serrano habría mantenido con personas vinculadas con estructuras criminales, como con Leandro Norero. Una de las posibilidades que podría tener Serrano, dijo el ministro Reimer, es colaborar con la Fiscalía y entregar información sobre las investigaciones en las que está involucrado. También manifestó que el temor de muchos es si él llega a querer hablar y coordinar con la Fiscalía para que hable. Es una opción que él tiene, señaló Reimer. Desde ya se están preparando todos aquellos que trabajaron junto a él y dicen que ya no lo conocen. Ya son 7 de la mañana, amigos oyentes, con 25 minutos. 7:25. La gente compra al alcance de su bolsillo. Padres y comerciantes hablan sobre los gastos del inicio de clases en Quito. Los estudiantes de diferentes unidades educativas fiscales y particulares finalmente regresaron a clases este 1 de septiembre. Se prevé que un total de 1.7 millones de alumnos sean parte de este nuevo ciclo escolar, tanto en la región Sierra como Amazonía. La ministra de Educación asegura que las políticas del Estado han permitido que la tasa de deserción escolar baje de cara a este nuevo año lectivo.
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0: Más noticias, amigos oyentes, que estamos tratando de que se nos actualizan a esta hora de la mañana para poder compartir con ustedes, dilectos amigos oyentes. Gracias por estar con nosotros a esta hora de la mañana. La Asamblea Nacional tramitará en segundo debate el proyecto de ley para el fortalecimiento de la seguridad vial, normativa impulsada desde la Comisión de Desarrollo Económico, que plantea una reestructuración integral en la gestión del tránsito a nivel nacional. La propuesta establece que la Agencia Nacional de Tránsito evalúe a los gobiernos autónomos descentralizados, mejor conocidos como municipios, y aquellos que no alcancen los estándares técnicos de regulación, planes de seguridad vial y operatividad en matriculación o revisión técnica vehicular, arriesgan la suspensión de sus competencias locales. Entre las medidas destaca el retiro definitivo de la atribución de matriculación a los GAT tipo C, cuyas funciones retornarán a la Agencia Nacional de Tránsito debido a inconsistencias detectadas en la emisión masiva de matrículas. Adicionalmente, el proyecto reforma el esquema de funcionamiento de radares de velocidad, prohibiendo que empresas privadas cobren porcentajes sobre multas, crea el Registro Nacional de Deliveries e impone a las comercializadoras de motocicletas la entrega obligatoria de cascos homologados con cada venta. Los GAD serán auditados cada 180 días, 6 meses, por la Agencia Nacional de Tránsito. De no cumplir parámetros, perderán sus atribuciones de control y transporte. Habrá también el retiro de competencias tipo C. Municipios pequeños perderán la matriculación y entrega de placas tras detectarse anomalías en el parque automotor registrado. El 100% de recaudado irá al municipio para obras viales y pacificación de tráfico. Se elimina la comisión por cobro de empresas privadas. Habrá la creación del Registro Nacional de Repartidores y obligación de entregar cascos homologados en la compra de motocicletas nuevas o usadas. La presidenta de la Comisión Parlamentaria, Valentina Centeno, ratificó que las reformas buscan frenar irregularidades administrativas y cerrar espacios a estructuras vinculadas al crimen organizado. 7:28, amigos oyentes, ponga mucha atención al presente extracto de citación judicial. Citación judicial a Patiño Cabrera, Johnny Francisco. Se le hace saber que en la unidad judicial de la familia, mujer, niñez y adolescencia del Cantón Girón, provincia de La Suay, a cargo de la doctora Mónica Jara Villasís, ha correspondido la siguiente providencia, en ella recaída con el siguiente extracto que dice: acción, medidas de protección, materia, familia, mujer, niñez y adolescencia, actor, Dora Karina Patiño Cabrera, a favor de los menores de edad, cuyas iniciales son PMPD y JRDA, demandado Johnny Francisco Patiño Cabrera, cuantía indeterminada. Se le advierte al demandado la obligación que tiene de comparecer a este proceso y señalar casillero judicial para sus notificaciones, bajo prevención de ser considerado o declarado rebelde en caso de no comparecer. Ya son 7:30, amigos oyentes, estamos despidiendo a esta hora el presente espacio informativo. Queremos agradecerles a todos ustedes por habernos acompañado. Quedan cordialmente invitados para el día de mañana a partir de las 06 horas. Un excelente día. Muy buenos días.
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2: Son las 7:30.
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0: y 30 minutos.
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Buenos días. Bueno, primero que nada, les ofrecemos las debidas disculpas por el retraso que estamos llegando el día de hoy. Lo que pasa es que justamente hoy fue la inauguración del año lectivo de mi pequeño Tadeo Jacob, de Inicial B, ahí en la unidad de Mater Dei. Entonces tuvimos, como padre responsable que somos, acompañar a nuestro terremotito, como le digo yo, con todo el cariño del mundo, a Tadeito Jacob, que hoy ya inició su jornada estudiantil. Qué chévere, definitivamente que sí. Espero que acepten estas disculpas, señoras y señores. Dicho esto, queremos invitarlos, por favor, para que se contacten conmigo a través del 09-85-45-60-24 o a través del 09-94-84-35-42. Como siempre, el saludo gigantesco, inmenso, para todos y cada uno de ustedes, amigos y amigas. Bienvenidos, bienvenidas. Vamos a pasarla realmente súper bien. A nombre de...

para pasarla de lo mejor en este día muy estupendo. Llegamos al día miércoles. ¡Qué impresionante! Llegamos al día miércoles. ¡Qué chévere! Hoy estamos 2 de septiembre del 2026. A nombre de DJ Chino y su pana de toda la vida, Segundo Novoa Medina, Jacobito, les estamos haciendo la

0: 59 minutos.
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12: Ok, perfecto, listo, muy bien, señoras y señores, seguimos con más de la programación a esta hora de la mañana, a ver qué dice, qué dice.
13: Buenas noches. Bueno, que tenga un bonito día, amigo Jacobito, aquí ya, activa con Amazonas 92.1. Aquí les saluda Marisol, aquí en Lojita. Abracito a la distancia y con la Virgencita del Cine, pues, que Dios nos bendiga todos los días, ahí en los trabajitos de cada quien, de sus personas, de los oyentes, que Diosito nos bendiga en este día tan bonito. Abracito a la distancia.
12: Perfecto, muchas gracias, mi querida Marisol. Gracias, te envío un abrazo inmenso igualmente. Muy buenos días, saludos desde la primavera. ¿Me puede enviar el saludo para mi esposo Pascual Camacho? Claro, que hoy cumple 58 primaveras, ¿ok? Son los deseos de su esposa y de sus hermosos hijos José Ángel y Marco. ¡Que viva el cumpleañero Pascual Camacho! De parte de su esposa y de parte de toda su familia, que le desean lo mejor del mundo. Gracias por estar con nosotros en esta mañana súper espectacular. Hola, Jacobito, buenos días, excelente programa. Gracias, chévere. Lluvia de bendiciones. Ahí está mi pana, el español, con todo el merequetengue. Hostia, tío, gracias por escucharnos. A la gente de Cafetería Mandala, buen día. Saludos desde Yanzasa. Talleres Huecu, full volumen, siempre con Amazonas. Esa es, muchas gracias a la gente que está escuchándonos allá en Yanzasa. A todo martillar, escuchando la radio. Mi querida Marisela, como siempre, desde la 24 de mayo y 10 de agosto, feliz miércoles. Gracias, mi querida Marisela, te envío el abrazo cordial, afectivo, a esta hora de la mañana.
14: Buen día, Jacobito, saludo desde Loja Obrería, full sintonía, escuchando Amazonas 92.1, desearle un bendecido miércoles, mitad de semana, Dios me los bendiga, saludo para DJ Chino.
12: Gracias, perfecto, muy bien. Gracias. Ahí estamos disfrutando de esta mañana. Marisol dice: buenos días, familia de Amazonas. Que tengan un excelente y bendecido día. Saludos, gracias. Venga y verá que goza. Venga y verá que goza. Buen día. Saludo para el personal de Car Auto. Están amplificando la radio a esta hora de la mañana. Especialmente para Marido Chulia, dice: saludos a la gente que está amplificando la radio. Gracias a la gente que nos está amplificando en esta mañana impresionante. 09 85 45 60 24 09 94 84 35 42, completamente habilitado, completamente a su disposición el automático de la radio en este fantástico día miércoles, el ombliguito, el pupito de la semana, el día faro de la semana. Qué chévere, millón gracias a todos y cada uno de ustedes. 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Ok, venga y verá que goza. Siga con nosotros en esta mañana espectacularmente sabrosa. La mañana fría con una ligera garúa, pero acá estamos siempre ubicándoles lo mejor del buen entretenimiento.

0: 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Disfrutamos de la mañana. ¿Qué dice?
1: Buen día, Jacobito. Muy buenos días. Buenos días, Chinito. Buenos días, buenos días. Aquí estamos a full sintonía, aquí al Puerto Seco, mi estimado Jacobito.
0: Chévere. Gracias a la gente de Puerto Seco que están ya reportando sintonía. Esa es Venga y Verá Que Goza. Saludos. Le escucha Viviana Cumbe. Hola, Vivi. ¿Cómo estás, Vivi? ¿Qué me cuentas de novedades? ¿Qué tal de la vida, mi querida Vivi? Te saludamos a esta hora de la mañana. Saludos a mi querida Viviana Cumbe. Gracias a usted por estar en sintonía de la estación. Vamos, arriba esos ánimos, arriba esos ánimos. Con buena actitud, señoras y señores. Saludos a la gente de Radio Amazonas. El saludo para, en Malacatos, a la familia Armijos Guamán. Especialmente para mi suegrita Dianita, que está haciendo el almuerzo a full Amazonas.
2: ¿Qué tal, Jacobito? Saludos cordiales para ti y para todos quienes hacen Radio Amazonas 92.1. Un abrazo grande para toda mi gente de la hermana provincia de Morona, Santiago, Gualaquiza, Ecuador. Aquí estamos a todo volante y a todo parlante. Un abrazo grande para todos mis amigos allá en la provincia de Loja. Y también a todos los amigos en el Valle de las Luciérnagas que sintonizan la mejor radio del Ecuador con el locutor que mueve a toda la provincia y a todo el país. Un abrazo a la mejor radio del Ecuador, Amazonas 92.1.
0: Esa es mi brother, vaya ahí, Clever Augusto, sí señor. Poniendo alegría, sabor y diversión a las mañanas con toda la buena actitud. 10:28, 10 de la mañana con 28 minutos. Gracias a quienes están con nosotros amplificando la radio. A usted que se está comunicando conmigo, venga y verá que goza. El saludo para Roberto en algún sector de la ciudad que está amplificando la radio. Para mi pana, saludo para la gente que me está escuchando acá en la ciudad de Loja. A la gente que me está amplificando en la bella ciudad de Loja. Muchas gracias por estar con nosotros. Venga y verá que goza. Venga y verá que goza.
3: Buenos días, amigo Jacobito. A full aquí en San Chabaco. Activo como el colectivo 24-7. A full camellito aquí. Con la bendición de mamita Virgen y papito Dios. Un feliz miércoles para todos. ¡Feliz miércoles, Jacobito!
0: Esa es mi brother, gracias, ñaño. A la gente que me está escuchando en San Chabaco, a la gente que está disfrutando de la programación, mil gracias. Venga y verá que goza. ¡Saludos! Full sintonía en Ciudad Victoria, mi querida Giovanna Herrera. Hola, Giovanita. ¿Cómo estás, mi querida Giovanita? Te envío un abrazo súper especial, un abrazo súper inmenso a esta hora de la mañana. Hoy Dios abrió las ventanas de los cielos para enviar bendiciones a tu vida. Feliz miércoles, buenos días, gracias, mi querido Fabián Cueva. ¿Cómo estamos, Fabi? Te envío ese abrazo caluroso, mi querido Fabi. Gracias por estar con nosotros siempre, disfrutando de la programación. Saludos para Lady en algún sector de la ciudad, acá en la Castellana Loja, nos están amplificando, qué chévere. Que tu día esté lleno de alegría, de bendiciones. Dios te cuide. Bendecido día miércoles. Amén. Gracias. Igualmente para ustedes. Gracias, gracias, gracias. Vamos a ir a la pauta publicitaria, señoras y señores. Al regresar, estaremos ya con el segmento interactivo de la mañana. Así que no te pierdas ni un solo momento de la programación. Buen día, mi rosquita mañanera. Mi cafecito con leche. Mi hierbita del encebollado. Ese soy yo. Excelente programación, mi querida Delia Alberca desde la Clodoveo Jaramillo. Hola, mi querida Delia, ¿cómo estás, Delia? Te envío un abrazo muy grande. Muchas gracias por estar en sintonía de la programación. Pausa, volvemos.
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y verá que goza Tigre. Hola, Jacobito, saludos. ¿Qué dice? ¿Cómo estamos? Buenos días. 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Saludos a Comito desde Piñas. Pilas ese reposado, chévere. Un abrazo grande a la gente de Piñas, de la bella Orquídea de los Andes. Qué buena nota. Un abrazo grande a la gente de, a mis paisanos y a mis paisanas de Piñas. Buenos días para ustedes. Un abrazo grande. Mi querida Samarita, te envío un abrazo súper especial también a esta hora de la mañana. Gracias por estar con nosotros. Gracias por estar junto al Dial 92.1. ¿Qué dice mi pana? Ah, claro, por supuesto, Clarines Martínez, de Uvas, hermano, de Uvas. Antes de ir, señoras y señores, con el interactivo de el día de hoy, vamos a visitar la bodega Sabemos de Llantas, con un stock de más de 20 mil llantas en exhibición. 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Gracias a todos nuestros gentiles patrocinadores que siempre están pendientes de la programación también. Chévere. Vamos a ir, señoras y señores, damas y caballeros. Bueno, el reto del día. 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El día de hoy se van a ir los $5 de todas las mañanas en este día miércoles, ¿ok? Hola, buenos días, Jacobito, bendecido día. Amén, chévere, gracias. Luis, gracias Luis, te envío un abrazo grande. Reto del día. Para que usted pueda participar, por favor, tiene que enviarme... Participar, por favor. Nombre y apellido, ¿ok? Para participar, por favor. Nombre y apellido. ¿Listo? Nombre y apellido, por favor. Nombre y apellido. Respuesta al reto del día. ¿Ya? Respuesta al reto del día. ¿Y de qué ciudad está participando? ¿Ok? Nombre y apellido, por favor. Nombre y apellido, respuesta al reto del día y de qué ciudad está participando. ¿Estamos? Perfecto. Reto del día. Nombre de dos países que empiecen con la letra F. Ojo, países, no ciudades. Reto del día. Nombre de dos países que empiecen con la letra F. F de Fernando, ¿ok? Reto del día. Por favor, reto del día. Reto del día, señoras y señores. Muy fácil, muy fácil. Reto del día. Nombre de dos países que empiecen con la letra F. ¿Ok? Nombre y apellido, respuesta al reto del día y de qué ciudad está participando. ¡Listo! 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Reto del día, nombre de dos países que empiecen con la letra F. ¿Ok? Vamos. Con más alegría. Bienvenidos, bienvenidas a la gente que recién se integra a la sintonía de la programación. Aquí estamos en el reventón de la mañana en Amazon.

0: todas suenan bastante bien acá en Amazonas 92.1. Qué chévere, gracias a la gente que está con nosotros amplificando la radio a esta hora de la mañana. ¿Qué dice?
1: Finlandia, de aquí, de Loja City. De Loja City. Mi nombre es Pepito Grillo. Buen día.
0: Gracias, gracias, Pepito Grillo, gracias. Estás participando. Gracias. Jacobito dice Lidia Mendoza. Perfecto, Lidia, gracias. Buenos días, que Dios la bendiga. Amén. Igualmente, bendiciones. María Chiriboga, te saludo desde Loja. Ok, perfecto. Estás participando, mi querida María. Saludos, gracias. Mary Benítez, le sintonizo desde el pedestal. Gracias a Full Sintonía, Mary. Gracias, te envío un abrazo grande. Marisela Rojas, también desde Loja, amplificando la estación. Muchas gracias por estar con nosotros. Hola, Jacobito. Buenos días. Te saluda Mariusi Poma desde Zamora. Hola, Zamora. ¿Cómo estamos, la people de Zamora? Están amplificando la radio. La respuesta es ok, perfecto. Gracias. Chévere. Buen día, Jacobito. Saludos y bendiciones para todo el equipo de Amazonas. Gracias. Desde la ciudad de Loja le saluda Joana Massa. Andamos a full sintonía en el mercado mayorista, en el sector el mayorista. Ok, perfecto. Gracias. Saludos. Buen día. Delia Alberca, también desde Loja, está participando. Gracias por estar con nosotros en esta mañana súper espectacular. Jacobito, saludo para José, que te amplifica a full volumen a esta hora de la mañana. Chévere, reto del día, nombre de dos países que empiecen con la letra F. Ese es el reto del día por los $5 que tenemos en esta mañana sensacional. 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Vamos a la pauta, señoras y señores, ya regresamos, no te vayas.
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0: Atención, ponga mucha atención. 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La siguiente convocatoria. 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del barrio La Censa, comunidad Shuar Mashú, Las Vegas, parroquia Los Encuentros, Cantón Yanzaza, provincia de Zamora Chinchipe, a participar en el estudio de impacto ambiental y plan de manejo ambiental del área minera Leo, código 1905-30002, para la explotación de materiales de construcción bajo el régimen especial de pequeña minería, conformado por 12 hectáreas mineras contiguas. Extracto del proyecto. El proyecto para el estudio de impacto ambiental y plan de manejo ambiental del área minera Leo, código 1905-53-0002, para la explotación de materiales de construcción bajo el régimen especial de pequeña minería, conformado por 2 hectáreas mineras contiguas, se ubican en la provincia de Zamora Chinchipe, Cantón Yanzaza, parroquia Los Encuentros, barrio La Censa, misma que se encuentra dentro del régimen especial de pequeña minería, como establece el artículo 138 de la Ley de Minería, que indica que se considera pequeña minería aquella que, en razón de las características y condiciones geológico-mineras de los yacimientos de sustancias mineras metálicas, no metálicas y materiales de construcción, así como sus parámetros técnicos y económicos, se hace viable su explotación racional en forma directa, sin perjuicio de que le precedan labores de exploración o de que se realicen simultáneamente las labores de exploración y explotación. Con el objeto de garantizar el acceso adecuado, amplio y oportuno a la información, el estudio de impacto ambiental y plan de manejo ambiental, así como los lineamientos del proceso de regularización ambiental y de participación ciudadana para la consulta ambiental, serán puestos a disposición para revisión, socialización, deliberación interna y emisión de observaciones, criterios y aportes en los siguientes mecanismos informativos. 1. Centros de información pública y recepción de observaciones. Tipo de centro de información fijo o itinerante. Itinerante. Provincia, cantón, parroquia o su ubicación Zamora Chinchipe y Yanzaza Los Encuentros. 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Comunidad, centro, poblado, lugar, caseta ubicada en el barrio La Censa, frente a la capilla. Fechas desde hasta 28 de agosto al 10 de septiembre del 2026. Hora, 9 horas AM hasta las 16 horas PM. 2. Asamblea informativa. Provincia, cantón, parroquia Zamora Chinchipe y Yanzaza Los Encuentros. Ubicación, comunidad, centro, poblado La Censa. Lugar, dirección, Centro Recreacional Caña Brava. Fecha, domingo 6 de septiembre del 2026, hora 15 p.m. 3. Medios digitales. El estudio de impacto ambiental, ESIA, y plan de manejo ambiental PMA y video informativo estará disponible en la página web del Gobierno Autónomo Descentralizado Municipal de Yanzaza. Página web www.yanzaza.gob.es. Página web video informativo www.facebook.com Alcaldía de Yanzaza, desde el 28 de agosto del 2026 hasta el 10 de septiembre del 2026. Las opiniones y observaciones en formato digital se receptarán en la siguiente dirección o página, geot89@mail.com, y en formato físico se receptarán en centros de información pública. Registro del sujeto de consulta. Aquellas personas que no pertenezcan a las comunidades del área de influencia social y directa y consideren que su ambiente puede ser afectado por la emisión del permiso ambiental, podrán presentar su fundamento de afectación ambiental documentado y respaldado durante la fase informativa a través de los centros de información pública. La documentación será evaluada por la autoridad ambiental competente para determinar su inclusión o no inclusión en el registro de sujetos consultados. Agradecemos su participación. Secretaría General, @yanzaza.gob.es, Alcaldía de Yanzaza Ciudadana, Dirección Avenida Iván Río Frío y Armando Arias, teléfono 07-2300-158 o 2300-19, Yanzaza, Zamora Chinchipe, Ecuador.
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Señoras y señores, muy buenas tardes. Qué gusto poder estar ya a esta hora del mediodía con ustedes para presentar la segunda emisión informativa Noti Amazonas. Un resumen de la información que recogemos a esta hora. Bienvenidos, directa audiencia que nos está acompañando ya a esta hora del mediodía. Recordarles que hoy ya es miércoles 2 de septiembre del año 2026. Aquí comenzamos con los más importantes titulares. Entre los titulares, oyentes amigos, que resaltan el perjuicio de $64,000 en los tres hospitales municipales de Cuenca fue detectado por la Contraloría. Bracamoros Coffee reunirá en Palanda productores y compradores. Este 2 de septiembre se realizará el sorteo público de los miembros de las juntas receptoras del voto. ENSACH EP informa sobre el pago del impuesto de rodaje vehicular en la provincia. 32.044 estudiantes retornan a aulas en Zamora, Chinchipe. Fenómeno El Niño Loja refuerza controles y prevención en sus 16 cantones. 40 años de prisión por el asesinato de una niña de 6 meses. Cabildo aprueba sistema estadístico cantonal e insta a agilizar chatarrización de vehículos. Tras un mes de acuerdo, pone fin a disputa por horarios en Puerto Seco. Puerto Bolívar mantiene vigilancia militar ante el avance de la violencia en esa provincia. Hoy un sismo sacudió Cañar este 2 de septiembre. La extradición de Daniel Salcedo, el rastro de empresas y bienes de lujo que lo ata a Estados Unidos. El gobierno presenta Datas 593, una ampliación que concentra servicios y datos de entidades públicas. Y en el campo internacional, la moneda de un dólar con el rostro de Donald Trump está a la venta desde este 2 de septiembre en Estados Unidos. Directa audiencia, ya con el detalle y ampliación de estos titulares. Volvemos en breve.

La Contraloría encendió las alarmas tras detectar un perjuicio económico de $64,073 y múltiples deficiencias técnicas en la construcción de los hospitales básicos municipales del Valle, Baños y Ricaurte, impulsados bajo la administración del alcalde suspendido Cristian Zamora. El examen especial reveló que estas obras no constaban en el Plan de Desarrollo y Ordenamiento Territorial y que el municipio intervino en competencias que correspondía al Ministerio de Salud Pública, aprobando el programa sin diagnósticos socioeconómicos ni líneas base sustentadas. A esto se suman inconsistencias en proyecciones poblacionales, fallas en estudios técnicos, problemas en pagos por excavaciones con porcentajes de esponjamiento sin respaldo y niveles de ruido fuera de la norma en Baños, donde además laboró un profesional sin los requisitos exigidos según la Contraloría. Mientras el Hospital del Valle ya entró en funcionamiento a inicios de este año, los proyectos de Baños y Ricaurte arrastran estas observaciones de control que cuestionan la raíz de planificación y ejecución de la obra pública municipal. 12:18. Bracamoros Coffee reunirá en Palanda a productores y compradores. Palanda se prepara para acoger el próximo sábado 26 de septiembre la 14ª edición Bracamoros Coffee 2026, una jornada que tendrá como escenario el Parque Central de este cantón de la provincia de Zamora Chinchipe. El evento reunirá productores, organizaciones vinculadas con la caficultura. Las actividades comenzarán a partir de las 9 horas para mostrar la diversidad y calidad del grano mediante la exhibición y degustación de diferentes lotes, demostraciones de barismo y preparación y degustación de diferentes lotes. Demostración de barismo, preparación con filtrado B60, arte lat y el tradicional café chuspa. La programación también incluirá una explicación sobre el uso del batán, práctica ancestral conservada por los agricultores locales para transformar el grano. El concurso del café constituirá uno de los principales atractivos, donde los participantes evaluarán sus mejores cosechas. Hay testimonios como la de Víctor Sarango, viceprefecto de la provincia. Anuncia que los 10 primeros lugares recibirán incentivos económicos desde $350 hasta $850. Iniciativa orientada a respaldar el sector e impulsar prácticas ambientales en las fincas. José Antonio Reyes Merino, presidente de la Asociación de Cafetaleros Ecológicos de Palanda y Chinchipe, APECAP, señala que los cerca de 200 socios preparan sus lotes al existir un esfuerzo familiar, recordando que varios caficultores han obtenido reconocimientos nacionales como la Taza Dorada. Esta feria se desarrolla en un contexto donde el café local mantiene una salida presencial en mercados internacionales. Con 26 años de trayectoria, Paul Cueva, administrador de APECAP, indica que la organización exporta entre 5.000 y 6.000 quintales de café pergamino, mientras que de forma conjunta con otras asociaciones alcanzan entre 7.000 y 10.000 quintales hacia destinos como Italia, Alemania, Francia y Canadá, alcanzando puntuaciones entre 83 y 92 puntos dentro de los parámetros de especialidad. Este crecimiento exige mayores estándares ambientales y de trazabilidad para cumplir con las normativas internacionales de producción libre de deforestación. Para garantizarlo, la asociación implementó un sistema interno de control y herramientas de seguimiento en las fincas de sus socios. Además, debe prepararse frente

0: a futuras normativas sobre la huella de carbono. En esa línea, el viceprefecto agrega que el gobierno provincial aplica una ordenanza de territorios de producción limpia para conservar bosques, fuentes hídricas y gestionar residuos. Luis Eduardo Palacios, presidente de la Fundación FASE, recuerda que hace aproximadamente 3 décadas los agricultores enfrentaban barreras por el mal estado de las vías, no había carreteras y la falta de tecnología, obstáculos superados gracias a proyectos de organización y certificación. En la actualidad, advierte que el principal desafío consiste en fortalecer el consumo interno y la cultura del café de especialidad en el sur del país. Más noticias, oyentes, amigos. Este 2 de septiembre se realizará el sorteo público de los miembros de las juntas receptoras del voto. La Delegación Provincial Electoral de Zamora Chinchipe informa que este miércoles 2 de septiembre del 2026 se realizará la selección pública de los ciudadanos que serán designados como miembros de las juntas receptoras del voto para las elecciones seccionales y del Consejo de Participación Ciudadana y Control Social. El sorteo será ejecutado de manera simultánea en las 24 juntas provinciales electorales y la Junta Especial del Exterior, durante sesiones públicas que contarán con la presencia de notarios públicos. Para la selección se aplicarán criterios establecidos por el Consejo Nacional Electoral, entre ellos estudiantes de educación superior, empleados privados y servidores públicos con título profesional, empleados privados y servidores que sean bachilleres, estudiantes de bachillerato, ciudadanos residentes en zonas rurales y personas que consten en el registro electoral. La Delegación Provincial Electoral recordó que la designación de los miembros de la Junta Receptora del Voto constituye una responsabilidad dentro del proceso electoral y que los ciudadanos seleccionados deberán cumplir con las actividades y capacitaciones establecidas por el organismo electoral. Noticias, amigos oyentes, ya cuando nuestro reloj marca 12 horas con 24 minutos, 12 del mediodía con 24 minutos la hora en nuestro territorio ecuatoriano. 32.044 estudiantes retornaron a las aulas con el acto de inauguración desarrollado en la Unidad Educativa Fiscomisional San Francisco de Asís. Este martes 1 de septiembre inició oficialmente el año lectivo 2026-2027 para las instituciones educativas de régimen Sierra Amazonía en la provincia de Zamora Chinchipe. El evento contó con la presencia de Vanessa Palma, directora del Distrito de Educación 19-01 Zamora Yacuambi, además de autoridades y directivos de la institución, docentes, padres de familia, estudiantes. Con el inicio del periodo académico, las aulas de la provincia reciben nuevamente a 32.044 estudiantes, quienes retomaron sus actividades educativas en las diferentes instituciones de la provincia. El acto inaugural, los estudiantes expresaron sus expectativas frente al nuevo año académico. Así, Javier Calva señala que el retorno a clases representa una nueva oportunidad para avanzar en su formación y acercarse a la meta de obtener el título de bachiller. El inicio del año lectivo está acompañado por acciones anunciadas por el Ministerio de Educación para mejorar condiciones de los estudiantes. La coordinadora de Educación Zonal 7, o el coordinador, informó que durante la presente semana iniciará la distribución de uniformes escolares, además de señalar que se ha avanzado en la dotación de mobiliario para las instituciones educativas. 12 horas ya con 26 minutos. 12 horas con 26 minutos, oyentes, amigos. Preste mucha atención a la siguiente citación judicial. A Patiño Cabrera Johnny Francisco se le hace saber que en la unidad judicial de familia, mujer y niñez y adolescencia del Cantón Girón, provincia de La Suay, a cargo de la doctora Mónica Jara Villasís, ha correspondido la siguiente providencia en ella recaída, que en extracto dice: acción, medidas de protección, materia, familia, mujer, niñez y adolescencia, actor, Dora Karina Patiño Cabrera, a favor de los menores de edad cuyas iniciales son PM, PD y JRDA. Demandado, Johnny Francisco Patiño Cabrera. Cuantía, indeterminada. Se le advierte al demandado la obligación que tiene de comparecer a este proceso y señalar casillero judicial para sus notificaciones, bajo prevención de ser considerado o declarado rebelde en caso de no comparecer. Nos vamos, oyentes amigos, a la pausa publicitaria. Ya volvemos.
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4: 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Se consolida en la parroquia Tundaime, Cantón El Pangui, provincia de Zamora Chinchipe. Constituye un referente de minería responsable al trabajar permanentemente con responsabilidad social, cuidado ambiental e incorporación de tecnologías de última generación. 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
4: 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Más noticias, amigos oyentes. El fenómeno del Niño. Loja refuerza controles y prevención en sus 16 cantones. El Gobierno Provincial de Loja y la Secretaría Nacional de Gestión de Riesgos pusieron en marcha un plan preventivo interinstitucional en los 16 cantones declarados en alerta roja por el fenómeno del Niño. Las entidades públicas coordinan el despliegue de maquinaria, fiscalización de proyectos cantonales y la preparación de la respuesta comunitaria ante eventuales emergencias. Para afianzar la estrategia, el COE provincial dispuso un plazo de 24 horas para que los comités locales, cantonales, evalúen sus capacidades operativas y ajusten los planes de acción. La Prefectura de Loja intensifica los trabajos preventivos en ejes viales rurales mediante identificación, mapeo de taludes inestables. El organismo conformó cuadrillas de emergencia y ubicó equipos de maquinaria en zonas de mayor vulnerabilidad. Los técnicos, en cambio, evalúan la estructura de puentes carrozables para evitar interrupciones en la conectividad terrestre. El gobierno provincial de Loja trabaja desde enero en tareas de prevención, como limpieza de canales, junto a las juntas de regantes para prevenir desbordamientos y asegurar la producción. La entidad incrementó la actividad en 28 viveros provinciales para garantizar la producción de plantas destinadas a la reforestación de cuencas hídricas. El llamado del prefecto de Loja a los señores alcaldes a convocar a los plenarios del COE o a las plenarias del COE cantonales para socializar las directrices nacionales. En 24 horas las mesas técnicas definirán fortalezas y debilidades para mitigar afectaciones en la población e infraestructura, explica Víctor Japón, técnico de seguridad del gobierno provincial y secretario del COE de la provincia de Loja. La Secretaría Nacional de Gestión de Riesgos realiza un seguimiento continuo a los planes preventivos en los 16 municipios lojanos. La institución asignó un técnico especializado a cada cantón para supervisar el cumplimiento de las metas en territorio. Esta labor incluye la articulación con el Ejecutivo desconcentrado, la empresa privada para canalizar recursos logísticos hacia los municipios con presupuesto limitado. Un técnico de nuestra institución, dice, permanece en cada municipio verificando el cumplimiento de los planes preventivos. Los municipios cuentan con un sistema de cooperación estatal y privada para afrontar esta emergencia, explica Braulio Aguirre, coordinador zonal 7 de la Secretaría Nacional de Gestión de Riesgos. Asimismo, las autoridades exhortan a la ciudadanía a mantenerse en contacto con las instituciones para emitir reportes inmediatos sobre incidentes o riesgos en sus sectores. La colaboración de la población permite una intervención oportuna en puntos críticos con peligro de deslizamiento. Para la consulta de información oficial, la población dispone de los portales web de los municipios cantonales, portales web de la Secretaría de Gestión de Riesgos, portales web de la Universidad Técnica Particular de Loja y portales web de la Universidad Nacional de Loja. Así, oyentes amigos, en la provincia de Loja están ya todo listo, preparados con antelación para que no les coja el niño por sorpresa. Más noticias, 40 años de prisión por el asesinato de una niña de 6 meses. La noticia desde Loja. El Tribunal de Garantías Penales de Loja declaró culpable a Richard A. por el delito de asesinato cometido contra una niña de 6 meses de edad. Le impuso la pena máxima de 40 años de privación de libertad, considerando la agravante acreditada durante el proceso. La Fiscalía General del Estado presentó pruebas que permitieron demostrar la responsabilidad penal del sentenciado por los hechos ocurridos el 6 de diciembre del 2025 en el barrio lojano Memphis de esa ciudad. En la audiencia del juicio, el fiscal del caso explicó que, según los elementos obtenidos durante la investigación, el día de los hechos, el hoy sentenciado llegó al domicilio que compartía con su conviviente y su hija de 6 meses de edad y agredió a ambas, a la mamá y a la hija, en repetidas ocasiones provocándoles graves lesiones. Tras ser alertados por vecinos del sector, agentes de la policía acudieron al lugar. La niña, que se encontraba inconsciente, fue trasladada a una casa de salud para recibir atención médica. Sin embargo, horas después, se confirmó su fallecimiento. La madre de la víctima también recibió atención médica por las lesiones ocasionadas durante la agresión. El procesado fue aprehendido y posteriormente se formularon cargos en su contra. Recordarles, amigos oyentes, que el artículo 140 del Código Orgánico Integral Penal sanciona el delito de asesinato con pena privativa de libertad de 26 a 30 años. En este caso se justificó la circunstancia agravante prevista en el numeral 11 del artículo 47 del mismo cuerpo normativo. Ya son 12 horas con 40 minutos, 12 del mediodía con 40 minutos, la hora. Oyentes amigos, en nuestro segundo informativo del mediodía. El Cabildo aprueba sistema estadístico cantonal e insta a agilizar chatarrización de vehículos. El Cabildo Lojano dio luz verde a la ordenanza que crea el sistema de información estadística cantonal de Loja. Durante la sesión también surgió un llamado para acelerar la chatarrización de automotores acumulados en el centro de retención vehicular. El martes 1 de septiembre de 2026, el Cabildo de Loja desarrolló una nueva sesión ordinaria donde abordó varios asuntos de interés para el cantón.

0: entre estos la aprobación o el archivo del proyecto de ordenanza que crea y regula el Sistema de Información Estadística Cantonal de Loja, la iniciativa presentada por el edil John Espinosa Villacrés y el vicealcalde Pablo Quiñones Riofrío, recibió el respaldo de la mayoría de integrantes de la Cámara Edilicia. Por su parte, el vicealcalde destaca que la importancia de contar con una información estadística local para la planificación y toma de decisiones. Recuerda que el cantón dispone de un sistema de información local que durante los últimos meses adquirió mayor relevancia debido al uso de datos georreferenciados por parte de la ciudadanía. La nueva ordenanza entrará en vigencia una vez publicada en el registro oficial conforme al procedimiento correspondiente. Noticias, amigos oyentes, que presentamos a esta hora del mediodía. Puerto Bolívar mantiene vigilancia militar ante el avance de la violencia en esa provincia. La avenida Bolívar Madero Vargas, principal vía de ingreso y salida de Puerto Bolívar, permanece bajo vigilancia de las Fuerzas Armadas como parte de las acciones de seguridad desplegadas en esa parroquia. Ciudadanos consultados respaldaron los controles operativos y consideran que la medida contribuye a reducir la delincuencia y fortalecer la tranquilidad de los habitantes. La continuidad de los controles ocurre en medio de un escenario marcado por altos índices de violencia en la provincia del Oro. De acuerdo con cifras del Ministerio del Interior, entre enero y julio del 2026 se registraron 634 muertes violentas en la provincia, sin incluir los cuerpos localizados en alta mar. A esa cifra se suman 122 muertes violentas, de acuerdo con las estadísticas. Desde agosto hasta el 1 de septiembre, el total asciende a 756 crímenes en lo que va de este año, frente a los 464 casos reportados en el año 2025. Los cantones más sensibles son Machala, Pasaje, Santa Rosa, Huaquillas y El Guabo. Concentran la mayor cantidad de hechos violentos en esa provincia, una realidad que mantiene la seguridad como una de las principales preocupaciones del Estado y también de la ciudadanía. Atención, oyentes, amigos. Un sismo sacudió Cañar este 2 de septiembre. Un nuevo temblor registró en Ecuador la madrugada de este 2 de septiembre del 2026. Esta vez el sismo ocurrió a 6.67 kilómetros del cantón La Troncal, provincia de Cañar, informa el Instituto Geofísico. Según la información pública, el temblor que inició a las 02 horas con 2 minutos tuvo una magnitud de 3.7 grados, con una profundidad de 52 kilómetros. Hasta esta mañana no se ha informado de daños materiales por el sismo. Tiembla también la provincia del Guayas. Dos horas antes, a las 00:07, otro temblor sacudió la provincia del Guayas. El epicentro fue a 12.58 kilómetros de Bucay. La magnitud del sismo fue de 3.2 en la escala de Richter. Más noticias a nivel nacional, oyentes, amigos. Extradición de Daniel Salcedo, el rastro de empresas y bienes de lujo que lo ata a Estados Unidos. El 1 de septiembre del 2026, el ministro del Interior, John Reinberg, confirmó que la Corte Nacional de Justicia notificó a Daniel Salcedo Bonilla con el inicio de su trámite de extradición hacia Estados Unidos. Salcedo tiene 6 sentencias en su contra y está preso en la cárcel del Encuentro. Hasta el momento, ni la justicia ecuatoriana ni el Departamento de Justicia estadounidense han hecho público el pliego de cargos federales, manteniendo bajo reserva las razones por las cuales una corte de Estados Unidos lo declara. o lo reclama. El rastro de la operación de Salcedo, que involucra a Estados Unidos, está en el condado de Miami, la Florida. Entre junio y septiembre del 2019, Salcedo estructuró una red de 3 compañías mercantiles, adquirió 2 propiedades de alto valor, una residencia unifamiliar y un departamento de lujo, tasados conjuntamente en 1.5 millones de dólares. Pero ese patrimonio en el extranjero se fue desmoronando conforme avanzaron las investigaciones penales en Ecuador. Salcedo y su círculo cercano ejecutaron transferencias de acciones, firmas notariales, transnacionales y ventas de activos. Empresas y bienes de lujo de Salcedo en Florida. Documentos públicos de Estados Unidos en el segundo semestre del 2019. Dice que Daniel Salcedo Bonilla expandió sus operaciones financieras hacia Estados Unidos mediante la constitución de sociedades en la División de Corporaciones de la Florida. Este periodo coincide con el tiempo en el que Salcedo estaba operando como parte de la estructura de corrupción en hospitales públicos en Ecuador, descubierta meses después. La primera de estas empresas, Paramount 2706 LLC, se abrió el 3 de julio del 2019, declarando como objeto corporativo la inversión de bienes raíces. En el acta constitutiva firmado por Salcedo como agente registrado y miembro administrador autorizado. 12 horas ya con 48 minutos, 12 del mediodía con 48 minutos en el segundo informativo de Radio Amazonas. Oyentes, amigos que nos están acompañando a esta hora. El Gobierno Nacional presenta Data 593, una amplia aplicación que concentra servicios y datos de entidades públicas. Esta plataforma reúne información del SRI, IES, Registro Civil y CNE, varios ministerios, según anuncia el gobierno. El gobierno ecuatoriano presentó Data 593, una nueva plataforma digital que busca concentrar en una sola aplicación información y servicios de distintas instituciones públicas. La herramienta fue presentada la noche del 1 de septiembre por el secretario de la Administración Pública, José Julio Neira. Julio Neira posteó en su cuenta de X y dijo, o escribió, hacemos que las cosas pasen. Hoy presentamos al Ecuador la plataforma digital Data 593, que pone a más de 10 instituciones públicas a un solo tap de distancia, de forma fácil, rápida y segura. A partir de ahora, los ecuatorianos no vamos a perder más tiempo. Encontraremos mostrar más, dijo el secretario. La aplicación está disponible para dispositivos móviles. Según la información difundida por el gobierno en su primera fase, integra datos de al menos 10 entidades públicas. Data 593 es una plataforma segura, intuitiva, fácil de usar, que reúne documentos en un solo lugar para que puedas gestionar, acceder a la información en un solo lugar, dice Neira. También incluye servicios, información de los ministerios de Trabajo, Desarrollo Económico, Productivo, Salud Pública y Educación. La plataforma permite acceder a distintos documentos, datos vinculados con los ciudadanos. Opciones anunciadas constan la consulta y gestión de la cédula de identidad digital y la licencia de conducir digital, así como el certificado de votación, títulos académicos registrados, información de la historia laboral del IES y datos tributarios. Ya nos resta solamente 9 minutos para que sean las 13 horas, 1 de la tarde. En el campo internacional, oyentes amigos, la moneda de un dólar con el rostro de Donald Trump está a la venta desde este 2 de septiembre en Estados Unidos. La Casa de la Moneda de Estados Unidos saca a la venta las monedas conmemorativas que se acuñaron con el rostro del presidente de esa nación, Donald Trump, por el aniversario de 250 años de independencia de ese país. Desde el mediodía de hoy, el miércoles 2 de septiembre del 2026, la Casa de la Moneda de Estados Unidos pondrá a la venta la moneda de un dólar con el rostro del presidente Donald Trump. Fue acuñada como parte de las celebraciones por los 250 aniversario de independencia del país norteamericano. Las monedas conmemorativas con el rostro de Trump, acuñadas el 4 de julio en la Casa de la Moneda de Filadelfia, creadas para celebrar este hito histórico nacional, estas monedas especiales de un dólar combinan la numismática estadounidense cotidiana en un diseño conmemorativo único, destinado a convertirse en una pieza destacada de las colecciones modernas, dice la Casa de la Moneda en su página web. Los ciudadanos pueden adquirir los productos, un rollo con 25 monedas por $61 y una bolsa con 100 piezas que se vende en $154.50. Los rollos de 25 monedas nunca se han puesto en circulación, pero aún pueden utilizarse como moneda de curso legal, detalló la Casa de la Moneda de ese país. Así, oyentes amigos, estamos llegando a la parte final de este espacio informativo. Queremos agradecerles por habernos acompañado. Quedan cordialmente invitados para el día de mañana a partir de las 12 horas, segunda emisión informativa, Noti Amazonas. Estaremos compartiendo mucha información. Buen provecho quienes a esta hora están ya almorzando y una linda tarde. Bendiciones. Muy buenas tardes.
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0: Es la 1:30.
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contactos que nos puede hacer sugerencias cada uno de ustedes. Puede hacerlo a través del 09-85-45-60-24. El saludito para las amitas de casa, para los secretarios, secretarias. Señores conductores, buenas tardes. Quienes están transitando por las vías de la Amazonía. Por la Amazonía linda, linda y bella y hermosa. Acá en la provincia de Loja, gracias. A los amigos de la Fuerza Amarilla para Darwin, que nos está escuchando ya en sintonía de la radio, la tropicalidad de la Amazonía, haciendo radio a través de la 92.1. Y gracias también a nuestros oficiantes, gracias a cada uno de ustedes. Así que está abierta ya el teléfono para que se comunique a través del 09-85-45-60-24. Y hacemos radio hasta las 17 horas. Sí. Bienvenidos y bienvenidas. Buenas tardes.

nosotros le ponemos la chispa. Frito acá en Roja, pero nosotros bien calientitos. Gracias a la provincia de Zamora y a los muchachos allá en el Pan y en Zumba. En Zamora. Ahí esa linda chile.

y Fernandita, gracias. Gracias, gracias por su bonito saludo, JL. Gracias por alegrar las tardes. Ah, no, muy bien. Nosotros siempre predispuestos para cada uno de ustedes, para nuestro público, a través de la 92.

Oiga, Vivi Cumbe, que viva Chono, dice, ¿eh? Ahí para la Vivi que nos está escuchando. Sintonía total a través de la 92. Qué rico merengue, eso. Y quienes están en casita y si está solito, practique sus bailecitos.

a través de Radio Amazonas. Llegó. Eso, también quienes están llegando acá a la ciudad de Loja, bienvenidos. Quienes transitan por los diferentes días, vaya con cuidado. Recuerde que en casita le esperan.

Gracias, gracias, linda gente que transita con nosotros. Eso, épale, épale, lleve, lleve su pequeño radiecito, pero vaya con el dial 92.1. No se olvide, la tropicalidad de la Amazonía, haciendo radio las tardes, elevando todo, todo, todo al 100%. Nosotros le ponemos, le inyectamos. Ya salió el solcito.

0: y 30 minutos.
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14:42. Así arrancamos nosotros por acá en Radio Amazonas. 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
7: Ya marcamos las 14. A ver, 15 horas con 7 minutos. 15 horas, 3 de la tarde con 7 minutos. Ya se puso un poquito frío acá en la ciudad de Loja, pero nosotros siempre poniéndole ese calorcito que nos caracteriza acá, Radio Amazonas. El saludito para los muchachos que hacen la publicidad, quienes auspician estas bonitas programaciones. 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

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Así nosotros le ponemos ese toquecito. 15:10, 6 Snyder. Vaya, mi hermano.

sintonía. Ahí saludamos para Carol, que está en sintonía, está en la Teba, y da gracias para María, para Jesús y para Franito. Gracias a esa sintonía. Hola JL, te saludamos desde San Pedro de Bellavista. Estamos a full parlante. Gracias por poner

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las 15:37. Ya estamos en la plataforma TikTok. También quienes quieren unirse a través de las plataformas digitales. Ya estamos aquí a través de Radio Amazonas, la 92.1, la tropicalidad de la Amazonía. Vamos a saludar a cada uno de ustedes por aquí. Saludamos a quienes ya se están integrando a nuestra señal. Pueden comunicarse también al WhatsApp al 0985 45 60 24. Nos escucha Melanie allá en la Tebaida Alta. Nos están escuchando Melanie allá en Bellavista. Gracias a la sintonía. Ahí estamos la familia Zambrano, que nos escucha en El Pan, y el saludito especial para ellos. Gracias. Hola JL, muchas gracias por alegrar las tardes con buena música. Te estamos escuchando acá en Chicaña. Vinicio, Carlos y Jofre, estamos a full sintonía. Gracias por alegrar. Hola mi amigo JL, te saludamos desde, a ver, desde Yanzaza. Qué chévere, desde Yanzaza. No, te saludamos, te saluda Viviana, te saluda Juana y Carito, ¿no es cierto? Muchas gracias para ellos. Gracias por estar en sintonía de Amazonas 92.1. Allá en Yanzaza, gracias a cada uno de ustedes. En todos los lugares ahí de la provincia de Zamora, muchísimas gracias. En Loja, allá en la Clodoveo, nos está escuchando Juanito. Álzale el volumen porque lo que se viene. Antes vamos a saludar también a nuestros auspiciantes. 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Vamos avanzando. Ya están llegando por acá. Ya están llegando los mensajes aquí a través de la plataforma de TikTok. Para Daniel Mix, saludos Daniel Mix. Para Miguelito, Radio Amazonas 91.fm. Gracias Miguelito, gracias a todos quienes están ya integrando a través de la señal de la tropicalidad de la Amazonía. Vamos, Snyder, vamos, suéltale.

Comunicaciones lo puedes hacer a través de nuestro WhatsApp al 0985 45 60 24. El saludito para mi Marisol Tibán. Hola amigo, buenas tardes, te saludamos desde Lojita, ya por el Estadio Reina del Cine a full volumen. Gracias para Marisol Tibán, gracias. El saludito a los amigos que ya se están conectando a través de la plataforma de TikTok. Gracias, gracias amigos. Para Daniel Mix, para Miguel también que está en sintonía de la 92.1, poniendo ese toquecito del rock en español. Así alegramos nosotros las tardes a través de la 92.1. JL le dice buenas tardes a quienes están integrándose ya. Buenas tardes, quienes llegan acá a la ciudad de Loja. Ya salió el Astor Rey por acá por tantitos. Y quienes están viajando por las diferentes vías.

12, 15 con 45 minutos. Así avanzamos acá poniéndole ese toque de la alegría en las tardes, con buena música. ¡Épale! ¿Quién le gusta ese bonito género? Rock en español, con buenas agrupaciones. Y lo puedes hacer sugerencia a cualquier cancioncita a través del 0985 45 60 24. Allá en la Clodoveo para María Cristina y María José, que nos están escuchando. Saluditos especiales, gracias JBL por alegrar estas tardes. Sí señor, gracias a ustedes también que nos sintonizan. Vamos, vamos con buena música, esta bonita agrupación española, Héroes de Silencio, recordándolos a esos bonitos temas en la tropicalidad de la

personal que está trabajando con nosotros ahí para el disco número 46 de Transporte Loca. Estamos yendo hacia Gualaquiza, pero con buena sintonía de Amazonas. Gracias. Eso para el señor Galo, que está en conducción. Ahí vaya, vaya para los muchachos ahí de Transporte Loca y para todos los transportistas que están en conexión de la 92.1. Así les alegramos la tarde, la tarde, la tarde. Eso.

Eso, y le vamos a cantar, y le vamos a cantar, y le vamos a cantar más saluditos por acá. Llegamos con saludos para TikTok, Amalusa. Hola, brother, dice hola para la linda gente de Amalusa que también nos está escuchando allá en el cantón Espíndola. Eso, llegamos a través de las redes sociales a todo el mundo en tiempo real. El saludito allá en España para esa linda gente que nos está escuchando, para la familia Rosillo. Eso, el saludito, hola JL. Les saludamos desde la terminal terrestre. Estamos acá en el... A ver, estamos acá escuchándolos bastantes. Aquí estamos con un parlantito afuera ahí en el terminal terrestre, escuchando la buena música y la buena programación que nos pone Radio Amazonas. Épale, en la terminal terrestre, gracias chicas. Gracias por estar conectados a través del dial 92.1, escuchando esta bonita música, el rock, rock, rock. Épale, y se vienen más mensajes de texto. Hola, te saludamos desde Zumba, Cristian y Vinicio. Estamos acá por hacer un partidito y estamos escuchando Amazonas. Gracias, mi pana, por alegrar las tardes. Eso, nosotros poniéndole ese toquecito en la provincia de Loja y en la provincia de Zamora.

Eso, dígale, dígale, luna de miel a través de la tropicalidad de la Amazonía, escuchando Radio Amazonas. El saludito cordial es a la empresa de transportes Colibrí Dorado, aquí en Yarzaza, ahí los amigos en Yarzaza para el Mashi. Gracias ahí, el saludito para los muchachos ahí de transportes Colibrí Dorado, allá en Yarzaza. Y nosotros poniéndole ese toquecito, uy, qué música, qué clásicos. Y para cada uno de ustedes que lo está pasando, chévere. A través de Radio Amazonas, así son las tardes ahora al máximo nivel con la variedad musical más completa 2026. En Radio Amazonas, la trópica, tropicalidad de la Amazonía. ¡Épale! ¡Épale!

Para el saludito para María José y para María Cristina ahí en San Sebastián. Estamos escuchando y haciendo un poquito de tareas. Wea, qué bonitos ahí. Ellos están realizando tareas.

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Gracias allá en Bélgica, en España, en toda Europa que nos están escuchando con esta bonita música a través de la tropicalidad de la Amazonía 92.5.

Hola, hola, hola, hola, JL, te estamos escuchando en Puerto Seco. Acá estamos trabajando con la buena música que pone Radio Amazonas. Chévere, el saludito para la gente que trabaja ahí en Puerto Seco. Hola, JL, te saludamos de Transportes Cariamanga. Estamos rumbo a Zamora, Disco 24. Ay, gracias a los muchachos de Transporte Cariamanga, Disco 24. El saludito para ustedes. Ahí para todos y cada uno de ustedes que están en la recepción de la 92, con buena música.

por acá a nuestros amigos. Buenas tardes. Nos dice, ¿me podría ayudar con un saludito para la licenciada más preciosa del Centro de Salud de Chanzasa? Oiga, para Berito. De parte de su amor y por siempre, por favor, nos pueden poner y dedicar la canción Por Debajo de la Mesa de Luis Miguel. Por favor, muchas gracias. Excelente música. Chéver, chéver, chéver. Y a mí se va. Esos bonitos temas. Acá en la 92.1, la Tropicalidad, ahí en Yanzasa. Gracias. El saludito a todos y cada uno de ustedes. En El Pan, en Chicaña, en Zamora, en todos los lugares de la Amazonía ecuatoriana. Nos están escuchando a través de la buena radio de la 92.1. A los amigos que están transportándose con nosotros, viajeros. Feliz viaje, retornando a casita. Agarro siempre con las debidas precauciones. Recuerden que en casita los esperan.

tiempo, como el recorrido con buenos temas, buenos bloques de buena música, a través de la Tropicalia de la Amazonía 92.1, JL haciéndoles y acompañándoles hasta las 17 horas, 5 de la tarde. Cualquier sugerencia pueden hacerlo al 0985-4560-24 y con gusto te proyectamos esos bloques tan bonitos de buena música. El saludito para Bimbo, Bimbo, Bimbo. Oiga, por ahí también estamos en la página de TikTok. Reventando, reventando. Buenos mensajes por acá. Nos llegan. Oiga, le estamos escuchando. A ver, oiga. Oiga, JL, oiga, no me digan así, voy.

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distintas partes de la provincia de Loja y de Zamora. Allá el saludito para Clemencia y para la familia Girón Guayanay, que nos están escuchando ahí en Belén. Gracias, gracias a toda esa linda gente que nos está escuchando. Hola, mi brother. Hola, JL. Te estamos escuchando acá en San Sebastián con buena música. Gracias por alegrar esas bonitas tardes. Excelente, buen programa. Saludos cordiales para cada uno de ustedes. Hola, mi pana. Te saludamos en Los Operadores. Estamos trabajando, pero escuchando Radio Amazonas. Hola, JL, te escuchamos en la Esteban Godoy. Estamos ya nosotros por acá, dice, a ver, estamos preparándonos ya con nuestros peques. Ya estamos con las listas por aquí de útiles que ya nos han enviado. Estamos borrando los cuadernitos. Gracias ahí en la Esteban Godoy, ¿eh? Trabajando con Radio Amazonas, con esta bonita música que estamos poniéndoles, alegrándoles las tardes. Comunicaciones pueden hacerlo a través de nuestro WhatsApp, a través del 098

6:19, recorriendo por las diferentes partes. A ver, por acá nos llevan más saluditos, más saluditos. Soy el Jesús de Marvel. Uy, un saludito para Diab de Paul. Eso. Ahí comunicándose. A ver, por acá nos llega saluditos desde La Tebaida. Hola JL, te saludamos en La Tebaida. Un grupo de grandes amigos, estamos reunidos, gracias por poner esa bonita música alegrándoles la tarde. Claro, somos Radio Macedonia, sugerencia.

siete, el 0985-4560-24. Saludito para ustedes. Allá en esta hermosa provincia de Zamora, Chinchipe, para la gente linda, linda, linda del cantón Chinchipe. Allá de Palanda, de todos esos lugares tan hermosos. Allá en El Pangui, Yanzaza, en Zamora. Muchas gracias por estar en sintonía de Radio Amazonas. Cambiándoles la tarde, poniéndoles curiosidades, poniéndoles estos grandes temas.

través del 0985-456024. JL, te escuchamos en la terminal terrestre. Estamos trabajando con ustedes. Hola, mi pana. Te escucha el bus número 46 de La Viajeros. Rumbo a Yanzaza, mi pana. Gracias para los muchachos ahí de la Transportes Viajeros que están con nosotros con la señal de Radio Amazonas. Para Darwin, ahí la Fuerza Amarilla acá en la ciudad de Loja que está trabajando con nosotros. Ahí para los muchachos de Transporte Pesado que están yendo a Zamora. Feliz viaje, chicos. Y para toda esa potencia musical ahí de Milenio 2000, la agrupación que está, muchachos, dejando todo acorde para el fin de semana. Más contratos, más conciertos tienen ahí para todo ese personal que está trabajando con nosotros. 92.1, la primerísima de la provincia de Loja y de la provincia de Zamora y todos los lugares donde estamos llegando. Quienes están comunicando también a través de la página de TikTok, puede hacerlo, manden su mensajito. Si hoy día está de cumpleaños, hágalo.

ahí escuchando buena música, eso. Vaya Snyder, subiendo la temperatura, alegrándoles a cada uno de ustedes las tardes. Gracias en todo el mundo en tiempo real. Así se vive en Merín.

dos temas recordando si se acuerda. La mitad de casa que seguro está escuchando Radio Amazonas. Hágale ese pasito bien bonito. Si nadie la está viendo, hágale. A los amigos que están trabajando en distintas oficinas públicas y privadas, gracias por estar en sintonía de la 92.1.

Sonía, a mi linda gente de Zamora, del Pampi de Yanzaza y de todos esos lugares, de esos hermosos cantones que conforman la provincia de Zamora, en Palanda, en el cantón Chinchipe. Buena conversación.

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que están llegando acá a la ciudad de Loja, bienvenidos. Vamos por acá, tenemos por acá más publicidad por acá. 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

acá en Radio Amazonas. El saludito para Juanita que nos está escuchando. Juanita, muchas gracias. Y quienes están integrando ya a la señal exclusiva de la 92.1 Radio Amazonas. Loquito por ti, solo por ti, mi amor. Con buenas orquestas. 16 horas con 42 minutos. ¿Cómo avanza el tiempo? Estamos ya en la recta final. Nosotros agradeciéndoles a cada uno de ustedes. Así lo vimos acá en Radio Amazonas. Comunicaciones, hágalo. Si alguien no se acordó que el día de hoy estaba de cumpleaños, nosotros sí nos acordamos y le decimos.

estación. Gracias por alegrarnos las tardes. Claro, por supuesto. Gracias a ustedes por estar siempre a partir de las 14 horas conectados a través de Radio Amazonas. En San Sebastián, para Luis, que nos está escuchando. En San Chabaquito, Luchito, ahí trabajando con nosotros. Ahí para los amigos de la Daniel Álvarez, también están con nosotros en sintonía. Aquí estamos trabajando, JL. Gracias por alegrar las tardes a través de Radio Amazonas. Buen programa, felicidades, chicos. Gracias a cada uno de ustedes. Eso, y nosotros le subimos la temperatura. Radio Amazonas. Mensajitos, hágalo a través del 098

tus peques. El día de mañana sigue integrándose más el tiempo del estudio. Ya comenzó, se terminaron. Ahora sí, a madrugar, chicos.

Excelente programa, JBL. Te escuchamos en la Argelia. A ver, Sonia, Juanita y Perla. Te estamos escuchando. Gracias por alegrar las tardes. Gracias a ustedes. Gracias, gracias. Somos la Tropicalía de la Amazonía 92.1.

segundo partido de Guabol y nos comentan, ¿ah? Ahí está Marlon y Juan Pérez. Marlon y Juan Pérez están por ahí por hacer un deporte.

Delgado, la familia Delgado nos está escuchando, la Tebaida, Pulpo Hernández, estamos. Oiga, JL, qué buena música que están poniendo. Claro, nosotros alegrándoles acá en la provincia de Loja.

en las tardes al máximo nivel con la variedad musical más completa. 2026. Que su mamá le dio un consejo. A ver, dígale ese consejito.

solo para los muchachos, ¿no es cierto? El viejito solo viene y no hace nada. Vamos. Los colágenos. Comunicaciones, últimos mensajes de texto, pueden hacerlo al 09-85-45-60-24. Esa es la alegría que le ponemos aquí en Radio Amazonas, la tropa.

0: Señoras y señores, buenos días, buenas noches, buenas tardes en todo el mundo, porque salimos a través de la WWW Radio Amazonas. Así que el día de mañana nuevamente tenemos una cita a partir de las 14 horas. Bueno, chau, se despide JL, chau.
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0: 5:30.
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0: 5 y 40 minutos.
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3: Agradecida con Dios por tener un día más de vida y salud, para poder estar en cada uno de sus hogares, compartiendo mis conocimientos de la medicina natural. ¿Quién les habla? Su amiga naturista, Marta Solano. ¿Cuántos de ustedes, mis amigos, mis amigas, amanecen con demasiado dolor de cabeza, que no han podido dormir toda la noche por ese dolor? Y a pesar que ya visitaron al doctor y nada les pasa, tengan cuidado con el estrés. Muchos hermanitos están postrados en una cama por el estrés. Te sientes cansado, te da mucho sueño, sientes hormigueo en todo tu cuerpo. Amigos, amigas, bienvenidos al programa Salud Natural.
4: Amigos queridos de Loja, atención a ustedes que en este momento sienten la cabeza pesada, como si le estuvieran golpeando por dentro con un martillo. Atención a la señora que ya no soporta la claridad del sol, porque apenas abre los ojos, siente ese dolor que le atraviesa la frente y le llega hasta la nuca. Atención también a nuestros hermanos de Zamora, de Yanzaza, de Malacatos, donde la humedad, el polvo y los cambios bruscos de clima están provocando cada vez más problemas de sinusitis y migrañas. Hay personas que viven años enteros creyendo que ese dolor es normal. Se levantan con dolor, trabajan con dolor y se acuestan con dolor. Andan con pastillas en el bolsillo como si fueran caramelos. Y lo más preocupante es que cada vez necesitan una dosis más fuerte, porque el cuerpo se acostumbra. Mientras tanto, la raíz del problema, el motivo principal del problema, va avanzando, va siguiendo con ese dominio a todo tu cuerpo, de manera silenciosa. Mire, vecino, amiga, compañero que escucha este programa, la sinusitis no es solamente una gripe mal curada o mal cuidada. Muchas veces

0: A veces comienza con congestión, acumulación de mucosidad, compresión en la cara, con ese dolor alrededor de los ojos o en la frente. Pero luego vienen los mareos, el insomnio, la irritabilidad, las migrañas, que te terminan apagando el ánimo, no solo de quien lo padece, sino de quienes le rodean, toda la familia. Hay personas en Gonzanamá que cuentan que sienten como si les estuvieran apretando la cabeza con una soga. Otros que nos escriben y nos llaman de Catacocha dicen que cuando les da migraña tienen que encerrarse porque no soportan ni el ruido ni la luz. Y eso está ocurriendo cada vez más seguido porque vivimos rodeados de estrés, mala alimentación, exceso de frituras, de bebidas artificiales, las colas y la contaminación. Está en todos lados ahora. Aquí es importante mencionar que mucha gente no sabe que los problemas del hígado, del intestino y hasta la mala circulación también pueden influir en los dolores de cabeza o migrañas. El cuerpo humano está conectado completamente. Cuando hay acumulación de toxinas, cuando la sangre no circula bien o cuando hay inflamación interna, el cerebro también lo siente. Por eso, la medicina natural está llamando tanto la atención en todo el Ecuador, porque no solamente busca tapar el dolor, sino ayudar al cuerpo a desinflamarse desde adentro. Hoy en día se está utilizando plantas muy conocidas por sus propiedades y son muy valoradas porque son antiinflamatorias y descongestionantes. Una de ellas es el eucalipto. El eucalipto se utiliza en vaporizaciones calientes para ayudar a despejar las vías respiratorias, reducir la congestión nasal. Muchas personas hierven hojas frescas y respiran el vapor lentamente para ayudar a abrir los conductos tapados. También se utiliza el jengibre. El jengibre es conocido por ayudar a mejorar la circulación y reducir las inflamaciones internas. Hay personas que preparan infusiones mezclando jengibre con limón y miel natural para aliviar los dolores de cabeza que están relacionados con esa tensión y con esa congestión. Otra planta muy mencionada es la menta. La menta produce una sensación refrescante, ayuda a relajar. Algunas personas colocan compresas suaves o inhalan aceites naturales de menta para disminuir la sensación de la presión en la cabeza. Y no podemos dejar de mencionar la manzanilla, que ayuda a relajar el sistema nervioso y muchas veces disminuye la tensión que dispara las migrañas fuertes. Pero atención, amigo, amiga, porque no todas las personas tienen el mismo problema. Ahí es donde entra la evaluación personalizada. Porque hay dolores que vienen por estrés, otros por inflamación nasal, otros por mala circulación, otros incluso por problemas digestivos en el estómago, en el sistema digestivo. 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Empezó a cuidar la alimentación, a reducir las frituras, a tomar las infusiones naturales que nuestra especialista naturópata le recomendó. Entonces, empezó a ver esos resultados rápidamente. Empezó a ver cómo se desinflamaban los senos nasales, empezó a sentir el alivio rápidamente. Y es por eso que mucha gente no entiende. El cuerpo habla, la sinusitis da señales primero. Es la congestión, después el cansancio, luego el dolor. Detrás de los ojos sientes un dolor. Después vienen las migrañas, el dolor insoportable de cabeza que parece que se te parte en dos la cabeza. El mareo, no tienes facilidad de concentración. Si usted tiene una hija, un hijo que está en la universidad y le duele horrible la cabeza, ya está sufriendo de migraña. Tiene que recibir una atención rápida para evitar que eso se complique y llegue a una situación peor. En Palanda hay trabajadores que salen temprano al frío, luego pasan al calor fuerte. Ese cambio brusco afecta muchísimo las vías respiratorias. No solo inflama el sistema geniturinario, también causa problemas a nivel respiratorio. Muchos se están automedicando y no se hacen ver realmente por el especialista. No se dan cuenta qué es lo que realmente está ocurriendo en su organismo. También influye mucho el exceso de azúcar, las bebidas alcohólicas y el estrés. Hay personas que viven tensas todo el tiempo y esa presión emocional termina convirtiéndose en dolor intenso de cabeza. La naturaleza, amigos, tiene herramientas poderosas. Por ejemplo, el romero también se está usando bastante porque ayuda a mejorar la circulación cerebral. Algunas personas lo utilizan en infusión o en baños. También en baños a vapor combinados con eucalipto, con menta. Y preparados adecuadamente, orientado adecuadamente por parte de nuestra especialista naturópata que trabaja con aceites esenciales y te brinda una solución rápida. La cúrcuma también se utiliza por sus propiedades antiinflamatorias naturales. Muchas personas la agregan a sus bebidas calientes o a sus alimentos para ayudar a reducir la inflamación interna. Es importantísimo seguir la recomendación de nuestra especialista naturista. Hay personas que creen que dormir 4 horas está bien, pero el cerebro necesita recuperarse. Cuando el cuerpo vive agotado, la migraña encuentra el terreno perfecto para seguir aumentando su peligrosidad. Atención, queridos amigos de Zumba, si ustedes tienen un dolor que está cambiando el carácter, si ya no tienes paciencia con tu familia porque vives irritado por ese dolor de cabeza, no ignores esas señales, tienes que hacer algo, porque lo preocupante es que muchas migrañas fuertes terminan afectando el estado emocional. Personas que antes eran alegres comienzan a aislarse, se desesperan, pierden el apetito o viven siempre de mal humor. Mientras tanto, el problema sigue creciendo. Por eso tantas personas están buscando alternativas naturales complementarias para recuperar el bienestar y la calidad de vida. 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
1: Hoy voy a ayudarte a recuperar tu salud con las terapias alternativas y con las plantitas medicinales. 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Que Dios derrame muchas bendiciones en cada uno de sus hogares. Recuerden, mis amigos, que soy su amiga naturista, Marta Solano. Permiso.
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0: Cordiales, estimados oyentes de la 92.1, como siempre es un placer enorme el poderlos acompañar una vez más en la tercera entrega informativa Noti Amazonas, cuando el calendario nos marca ya 2 de septiembre del año 2026. Y en este segundo día de este noveno mes, estamos con todo preparado, nuestro equipo de producción, nuestro equipo periodístico se encuentra ya en las instalaciones de nuestro medio de comunicación para llevarles un completo y detallado informe del acontecer local, nacional e internacional. Como ya es costumbre, desde las 18 horas hasta las 19 horas, los acompañamos siempre de lunes a viernes a través del dial 92.1, a través también de nuestras diferentes plataformas digitales. Recordamos rápidamente que se encuentra a su entera a disposición ya nuestro número de contacto, el 09 85 45 60 24, nuestra línea directa para que usted nos deje sus mensajes, sus dudas o sugerencias. Siempre como medio de comunicación estaremos gustosos de poderles brindar la ayuda y la asesoría oportuna. Asimismo, amables oyentes y seguidores de la 92.1, los invitamos a interactuar en nuestras distintas plataformas digitales. Recordamos que en Facebook ustedes nos pueden encontrar como Amazonas Radio 92.1, en Instagram y TikTok como Radio Amazonas 92.1 FM. Asimismo, saludamos muy cordialmente a toda esa amable audiencia que nos sintoniza en las diferentes latitudes del globo terráqueo. Ellos nos siguen a través de nuestra plataforma digital, el www.radioamazonas.es. Gracias a todos y cada uno de ustedes por estar siempre en compañía de Radio Amazonas 92.1. Sin más preámbulos, amables oyentes y seguidores del dial 92.1, iniciamos nuestro recorrido informativo, como ya es costumbre, compartiendo con ustedes los más importantes y relevantes titulares.
1: Hola, estos son los titulares.

0: ecuatoriano. Estamos compartiendo con ustedes su informativo Noti Amazonas. Les comentamos que el Consejo Nacional Electoral aplicará conteo rápido para la elección de los alcaldes y prefectos dentro de las próximas elecciones seccionales en noviembre. 18:14, 18:14, organizaciones sociales convocan a un plantón en defensa del Seguro Social. Más información, amables oyentes, elecciones seccionales. El Consejo Nacional Electoral ya eligió los miembros de mesa y serán notificados ya en las próximas horas. Más noticias, amables oyentes y seguidores de la 92.1. Periodista Gisela Bayona anuncia que deja el periodismo, valga la redundancia, y Fundamedios pide que investigue a Fiscalía los ataques digitales en contra de la periodista Gisela Bayona. Tenemos 18:15, amables oyentes y seguidores de la 92.1. En el caso Bucarán, 5 intentos fallidos para conocer la sentencia. ¿Qué ocurrió en cada uno de ellos? Usted lo sabrá aquí en Noti Amazonas, la tercera entrega informativa. ¿Tienes multas electorales? Les comentamos aquí cómo usted puede pagarlas para ya quedar libre y poder también acceder a lo que son las elecciones seccionales 2026. 18:15, 18:15, con el detalle y ampliación de estos y más titulares. Retornamos en contados instantes. No se despeguen del dial 92.1.
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0: Tenemos ya las 18:16, 18:16, amables oyentes y seguidores del dial 92.1. Estamos compartiendo con ustedes la tercera entrega informativa Noti Amazonas, su noticiero que los acompaña siempre de lunes a viernes desde las 18:00 hasta las 19:00, 60 minutos repletos con lo más relevante en información. Recordamos rápidamente el 09-8545-6024 se encuentra a su entera disposición. Iniciamos nuestro recorrido informativo, como ya es costumbre, con noticias de índole local, amables oyentes y seguidores del dial 92.1. El operativo Atlas 57, intervienen presunta zona de minería ilegal en Paquisha. Según informó la Policía Nacional, unidades de inteligencia, personal investigativo y el bloque de seguridad ejecutaron un operativo denominado Atlas 057 en el sector de El Playón, perteneciente al barrio La Zarza, en el cantón Paquisha, provincia de Zamora Chinchipe. Según el reporte policial, durante la intervención se identificó una zona presuntamente utilizada para actividades de minería ilegal, por lo que se procedió a inhabilitar maquinaria y equipos destinados a la extracción y procesamiento de material mineralizado. Como resultado de la intervención policial, se logró la aprehensión de 2 personas, entre ellas un menor de edad cuya identidad se mantiene en reserva, quienes estarían presuntamente vinculados con actividades mineras y permanecen a disposición de las investigaciones correspondientes. Entre los indicios reportados constan un control de mando, dos bayetas con aproximadamente 2 kilogramos de material mineralizado, un generador eléctrico, una bomba de succión de agua, un terminal móvil y una motocicleta. La maquinaria inhabilitada incluye una excavadora, una zaranda gravimétrica, un motor de agua y 2 cisternas con capacidad para 250 galones cada una. Cabe recordar que una aprehensión no equivale a una sentencia ni determina responsabilidad penal. El caso continúa bajo investigación de las autoridades competentes. Este tipo de operativos forman parte de los controles que se ejecutan dentro de la provincia de Zamora Chinchipe frente a las actividades presuntamente relacionadas con la

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0: Tenemos 18 horas con 20 minutos, 18 con 20 minutos, amables oyentes de la 92.1. Estamos compartiendo con ustedes la tercera entrega informativa Noti Amazonas. A esta hora de la tarde saludamos muy cordialmente a todas las personas que nos están sintonizando en Car Auto, esto en el sector de Amable María en Loja. Gracias a todas y cada una de las personas que siempre están pendientes de el dial 92.1. Asimismo, saludamos a, muy cordialmente a las personas que nos sintonizan en toda la provincia de Zamora Chinchipe. Gracias a cada uno de ustedes por confiar siempre en nuestro medio de comunicación y en su noticiero estelar, Noti Amazonas. Avanzamos con más información.
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0: 18 horas 21 minutos, 18 con 21 minutos, la Policía Nacional refuerza acciones preventivas en unidades educativas y sectores comerciales en Zamora Chinchipe. La Policía Nacional, a través de la subzona Zamora Chinchipe número 19, informó sobre el fortalecimiento de las acciones preventivas en diferentes sectores de la provincia, con énfasis en los establecimientos educativos principalmente y también en las zonas comerciales. En el marco del retorno a clases, servidores policiales mantienen presencia en los alrededores de las unidades educativas durante los horarios de ingreso y salida de los estudiantes. Estas acciones buscan prevenir incidentes y contribuir a la seguridad de estudiantes, docentes, padres de familia y demás integrantes de la comunidad educativa. La institución señaló que el trabajo preventivo se mantiene de manera permanente en coordinación con la comunidad, los padres de familia, los profesores indican que su misión es identificar posibles riesgos y generar condiciones óptimas para un retorno a clases seguro y ordenado. La Policía Comunitaria desarrolla visitas preventivas a establecimientos comerciales dentro de toda la provincia de Zamora Chinchipe. Durante estos acercamientos, los servidores policiales mantienen contacto directo con propietarios y comerciantes para conocer sus necesidades y brindar recomendaciones de seguridad. Según la Policía Nacional, estas acciones están orientadas a fortalecer la prevención frente a posibles hechos delictivos como los robos, los hurtos, las extorsiones, además de facilitar una respuesta oportuna ante situaciones que puedan afectar a los comerciantes. La institución indicó que la presencia policial en espacios educativos y comerciales forma parte de las estrategias de prevención y proximidad ciudadana que se ejecutan en la provincia.
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0: Tenemos 18 horas 23 minutos, 18 con 23 minutos, amables oyentes y seguidores de la 92.1. Estamos compartiendo con ustedes la tercera entrega informativa Noti Amazonas. Recuerden que nosotros siempre los acompañamos de lunes a viernes desde las 18 horas hasta las 19 horas. Estamos compartiendo con ustedes lo más relevante en información. Además, usted puede contactar con nosotros a través de el 09 85 45 60 24, nuestra línea directa para que usted nos deje sus mensajes, sus dudas, sus sugerencias, siempre como medio de comunicación. Estaremos gustosos de poder compartir con ustedes lo más relevante en información. Más noticias, amables oyentes y seguidores del dial 92.1.

0: El Consejo Nacional Electoral capacitó a organizaciones políticas de Zamora Chinchipe sobre el financiamiento electoral. La Delegación Provincial Electoral de Zamora Chinchipe, en coordinación con el Servicio de Rentas Internas, SRI, desarrolló una jornada de capacitación dirigida a los representantes de las organizaciones políticas como parte de la preparación para las elecciones seccionales y del Consejo de Participación Ciudadana y Control Social CPCCS 2027. Durante la jornada, personal del Consejo Nacional Electoral explicó el funcionamiento del sistema contable del financiamiento político, módulo electoral, la herramienta que permite llevar en línea la contabilidad relacionada con el financiamiento político. Por su parte, representantes del Servicio de Rentas Internas abordaron los deberes formales de las campañas electorales con información sobre las obligaciones que deben cumplir las organizaciones y los sujetos políticos durante el proceso electoral. La capacitación contó con la participación de representantes de las organizaciones políticas de la provincia, quienes recibieron información sobre los procedimientos y disposiciones que deberán observar en el manejo económico y financiero a sus actividades electorales. Según informó la Delegación Provincial Electoral, estas jornadas forman parte de las acciones de capacitación que se desarrolla a través del Consejo Nacional Electoral para fortalecer el conocimiento de la normativa y, sobre todo, promover la transparencia en el manejo de los recursos destinados al financiamiento político de cara a los comicios seccionales 2027.
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0: 18 horas con 27 minutos, amables oyentes de la 92.1. Estamos compartiendo con ustedes la tercera entrega de noticias Noti Amazonas. Nos estamos compartiendo con ustedes la tercera entrega informativa. Recordamos que el 0985-4560-24 es nuestra línea directa para que usted nos deje sus mensajes, sus dudas, sus sugerencias. Siempre estaremos gustosos de poder brindarles la asesoría oportuna. A esta hora de la tarde saludamos muy cordialmente a toda esa amable audiencia que siempre nos sintoniza a través del dial 92.1 en los 9 cantones de la provincia de Zamora Chinchipe, en el Pangui, en Yanzaza, en Zamora, en Paquisha, en Nangaritza, en Centinela del Cóndor, en Zumba también. Gracias a todos y cada uno de ustedes por confiar siempre en este su medio de comunicación, Radio Amazonas 92.1. Avanzamos con más noticias, amables oyentes. La mañana de este 2 de septiembre del 2026, en el Salón del Pueblo, se realizó la firma de un importante convenio de cooperación interinstitucional entre el Gobierno Autónomo Descentralizado de Zamora y los GATS parroquiales rurales de Cumbaratza, San Carlos de las Minas, Sabanilla, Guadalupe y Timbara. El convenio tiene como objetivo garantizar el servicio de transporte escolar gratuito para más de 300 niñas, niños y adolescentes de las comunidades rurales del Cantón Zamora, facilitando así su traslado seguro, oportuno hacia los centros educativos. En este proyecto, el GAD municipal de Zamora destinará una inversión de $48,000, distribuidos en $8,000 para cada parroquia beneficiada, contribuyendo a reducir las barreras geográficas y económicas que enfrentan las familias de los sectores rurales para garantizar la continuidad educativa de sus hijos. El concejal del Cantón Zamora, Wilmer Espinosa, destacó que este tipo de convenios reflejan el compromiso social de la administración municipal con la ruralidad. El GAD municipal siempre tendrá la predisposición de trabajar en beneficio de la ruralidad, Hemos entendido que la educación no puede esperar y que apoyar el transporte escolar es una forma de apoyar el futuro de Zamora. Durante este tiempo hemos impulsado un proyecto, este proyecto, porque la niñez y la juventud merecen tener mejores oportunidades, indicó. Por su parte, Angélica Tocto, ella es la presidenta del GAD parroquial de Sabanilla, expresó su agradecimiento por el apoyo brindado a los estudiantes y sus familias. La falta de transporte era una preocupación constante para los padres y madres de familia, especialmente en sectores donde las distancias son considerables. Este convenio nos da la esperanza y nos motiva a seguir trabajando de manera articulada. Cuando se suman esfuerzos, se logran resultados reales. Asimismo, lo hizo el presidente del GAD parroquial, Tony Morocho, el GAD parroquial de Cumbaratza. Indicó que este convenio representa un importante respaldo para las familias de la parroquia. El transporte escolar no es un lujo, es una necesidad básica que se ha venido cubriendo durante estos años con el respaldo del municipio. Es grato ver que nuestras autoridades estén escuchando y atendiendo nuestras peticiones con responsabilidad y acción. Asimismo, el principal representante de la alcaldía del Cantón Zamora, el señor Manuel González, destacó la voluntad de la administración municipal de continuar impulsando acciones a favor de la educación y el desarrollo equitativo de las parroquias rurales. Seguiremos firmando convenios que generen un impacto positivo en la vida de nuestra gente. Para nosotros, intervenir en educación es invertir en Zamora. Sabemos que muchas familias hacen un gran esfuerzo para que sus hijos puedan estudiar y desde el municipio queremos contribuir para que la distancia o la falta de recursos económicos no sea una limitante para acceder a la educación. Además, indicó que el trabajo articulado con los gobiernos parroquiales permite atender de manera más efectiva las necesidades de las comunidades. Nuestro compromiso es continuar fortaleciendo estos mecanismos de cooperación y generar oportunidades para nuestros niños, niñas y adolescentes, especialmente para quienes viven en zonas rurales. Tenemos 18 horas con 32 minutos, 18 con 32. Antes de ir al espacio publicitario, mucha atención, amables oyentes, a la siguiente citación judicial. Patiño Cabrera, Johnny Francisco, se le hace saber que en la unidad judicial de la familia Mujer, Niñez y Adolescencia del Cantón Girón, provincia de La Suay, a cargo de la doctora Mónica Jara Villasís, ha correspondiendo a la siguiente providencia, en ella recaída que en el extracto pertinente dice lo siguiente: la acción son medidas de protección, la materia es de familia, mujer, niñez y adolescencia, el actor es Dora Karina Patiño Cabrera a favor de los menores de edad cuyas iniciales son P.M.P.D y J.R.D.A. El demandado, Johnny Francisco Patiño Cabrera, la cuantía es indeterminada. Se le advierte al demandado la obligación que tiene de comparecer a este proceso y señalar casillero judicial para sus notificaciones bajo prevención de ser considerado o declarado rebelde en el caso de no comparecer. 18 horas con 33 minutos, 18 con 33 minutos, amables oyentes y seguidores de El Dial 92.1. Es momento oportuno para ir a visitar a las firmas comerciales que hacen posible que este su informativo Noti a Amazonas los acompañe siempre de lunes a viernes desde las 18 horas hasta las 19 horas. No se despeguen del Dial 92.1. Retornamos en contados instantes.
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0: 18:45, 18:45, amables oyentes y seguidores del Dial 92.1. Estamos compartiendo con ustedes la tercera entrega de noticias Noti Amazonas, su informativo que los acompaña siempre de lunes a viernes desde las 18:00 hasta las 19:00 a través del Dial 92.1. Avanzamos con más noticias, amables oyentes y seguidores de El Dial. Lundingol y la Asociación Coordinadora Política de Mujeres Ecuatorianas de Zamora Chinchipe impulsan los servicios del Centro Mujer de Luz en Paquisha. La empresa canadiense operadora de la mina Fruta del Norte y la Asociación Coordinadora de la Política de Mujeres Ecuatorianas de Zamora Chinchipe suscribieron un convenio para ampliar los servicios del Centro de Atención Integral de Víctimas de Violencia de Género Mujer de Luz en el Cantón Paquisha. La iniciativa permitirá ampliar la atención especializada y desarrollar acciones de prevención frente a la violencia de género en el cantón. El proyecto contempla un equipo profesional en psicología, trabajo social y asesoría jurídica, además de actividades dirigidas a la comunidad y a estudiantes. Para su ejecución, Lundingol brindó apoyo técnico y operativo, incluyendo el equipo técnico, una oficina en Paquisha y materiales de logística. El proyecto establece metas concretas para su ejecución: 90 sesiones de atención psicológica, 40 orientaciones jurídicas y 10 talleres comunitarios, además de actividades de sensibilización en 16 unidades educativas con una meta de 850 estudiantes. Asimismo, se espera que al menos el 80% de los participantes incremente sus conocimientos sobre violencia basada en género y en las rutas de atención correspondientes, mientras que los casos que requieran atención especializada sean identificados y derivados oportunamente a la red de protección correspondiente. Contribuir al bienestar de la comunidad implica trabajar de manera articulada con sus actores y responder a las necesidades concretas en territorio. La ampliación del Centro Mujer de Luz permitirá acercar servicios especializados a varias mujeres y familias de Paquisha, señaló Wilner Bravo, gerente senior de Responsabilidad Social y Comunidades en Lundingol. El Centro de Mujer de Luz funciona desde el 2023 y brinda servicios integrales y gratuitos en áreas legal, psicología y de trabajo social a mujeres, niños, niñas, adolescentes y comunidad LGBTI víctimas de violencia en Zamora Chinchipe. Con esta ampliación del centro se extenderá su atención al Cantón Paquisha, facilitando el acceso a los servicios especializados y a las rutas de protección disponibles. Tenemos 18:48.
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0: 18:48, amables oyentes de la 92.1. Estamos compartiendo con ustedes la tercera entrega de noticias Noti Amazonas. Más información, esta vez de índole nacional. Gisela Bayona anuncia que deja el periodismo. Fundamedios pide que Fiscalía investigue ataques digitales en contra de la periodista. El presidente Daniel Noboa cuestionó a la periodista Gisela Bayona, lo que según Fundamedios desencadenó una campaña de desinformación en redes sociales. Bayona anunció y en su programa de entrevistas que deja el periodismo. Vamos a compartir con ustedes, amables oyentes y seguidores de la 92.1, las declaraciones de la periodista en torno a este tema de que se despide del periodismo. Escuchemos.
2: Este es mi último día en la radio y por ahora mi último día ejerciendo el periodismo. Hoy voy a hablar de mí y créanme, preferiría no tener que hacerlo. Este es mi último día en la radio y por ahora mi último día ejerciendo el periodismo. No es una decisión que haya querido tomar. Me duele profundamente porque he dedicado mi vida a esta profesión y porque sé que muchas personas encontraron aquí una voz para hacer preguntas, para denunciar injusticias y reclamar sus derechos. Pero en los últimos días, por mis cuestionamientos periodísticos, no solamente se me ha atacado a mí, se ha atacado y difamado a mi familia con acusaciones sin sustento. Yo puedo asumir el costo de mis cuestionamientos, mi familia no. Ellos no eligieron ser periodistas. No tienen por qué pagar las consecuencias de que yo cuestione al poder. Por eso he elegido dar un paso al costado y quiero agradecerles a ustedes, a la audiencia, por haberme acompañado, por confiar en mí, por contarme sus historias, por permitirme ser su voz tantas veces. Me voy triste, pero con la conciencia muy tranquila. Nunca dejé de hacer una pregunta por miedo al poder. Nunca me pregunté primero de qué partido era un gobierno para decidir si debía o no cuestionarlo. Hoy elijo proteger a mi familia y ojalá mi despedida deje una pregunta mucho más importante que mi propia historia. ¿Qué está pasando en nuestro país cuando una periodista siente que para proteger a su familia tiene que dejar de hacer periodismo? Gracias por escucharme, gracias por confiar en mí y gracias de corazón por todos estos años.
0: 18.
2: Hoy voy a hablar de mí.
0: Y 18.
2: Este es mi último día en la radio.
0: 18 horas con 51 minutos, amables oyentes y seguidores de la 92.1. Estamos compartiendo con ustedes la tercera entrega de Noticias Noti Amazonas. Avanzamos con más información, amables oyentes. Las elecciones seccionales están a la vuelta de la esquina y el Consejo Nacional Electoral ya eligió a los miembros de mesa y serán notificados. La capacitación de las juntas receptoras del voto es obligatoria y arrancará este próximo lunes 7 de septiembre. Si eres estudiante universitario o has participado anteriormente como miembro de una mesa electoral, atento, el Consejo Nacional Electoral ya seleccionó a las personas que tendrán esta responsabilidad en el próximo proceso electoral. Este miércoles 2 de septiembre, el organismo electoral realizó simultáneamente el procedimiento en las 24 juntas provinciales electorales y en la Junta Especial del Exterior. El resultado fue la selección de 288,949 miembros de las juntas receptoras del voto para las elecciones seccionales y del Consejo de Participación Ciudadana y Control Social del 2027. Ahora comienza otra etapa importante para los ciudadanos escogidos, es conocer su designación y capacitarse para cumplir con esta función. Del total de ciudadanos seleccionados, 285,509 se encuentran en territorio ecuatoriano, mientras que los otros 3,440 son ecuatorianos empadronados en el exterior. Los estudiantes universitarios vuelven a tener una presencia importante en la conformación de las mesas. Según informó el presidente del Consejo Nacional Electoral, José Cabrera Zurita, alrededor del 80% de los seleccionados son estudiantes universitarios. Ellos también forman parte de las juntas, además de bachilleres, profesionales y ciudadanos residentes en sectores rurales. Los miembros de mesa tendrán una tarea fundamental durante la jornada electoral. Serán encargados de recibir, contabilizar y proteger los votos depositados por los electores. Cuando se sabrá cómo saber si es que usted fue elegido para ser miembro de una mesa. De acuerdo con el calendario, las notificaciones empezarán a llegar desde este próximo viernes 4 de septiembre. Por eso, quienes estén habilitados para votar deberán permanecer atentos a la información que entregue el organismo electoral sobre su eventual designación como miembro de la Junta Receptora del Voto. Ser seleccionado no es el último paso. Los ciudadanos escogidos deberán posteriormente cumplir con una capacitación obligatoria. El siguiente momento clave será apenas 3 días después de comenzar las notificaciones. El Consejo Nacional Electoral informó que las capacitaciones presenciales son obligatorias y arrancarán el próximo lunes 7 de septiembre. Durante este proceso, los seleccionados recibirán las instrucciones necesarias para desempeñar correctamente las funciones asignadas durante las elecciones. La preparación es especialmente relevante porque los miembros de las juntas receptoras del voto participan directamente en los procedimientos como la recepción de los electores y el conteo de sus votos. El Consejo Nacional Electoral sostiene que la selección se realiza mediante un procedimiento aleatorio y automatizado. El sistema utiliza las bases de datos habilitadas para determinar qué ciudadanos conformarán las juntas receptoras del voto. De esta manera se busca distribuir entre miles de personas la responsabilidad de integrar las mesas durante los próximos comicios. Una de las dudas recurrentes es cada vez que se conforman las juntas receptoras del voto es porque algunos ciudadanos aseguran haber sido escogidos varias veces. Según la explicación dada por el Consejo Nacional Electoral, el sistema considera el cumplimiento efectivo de esta función. Esto significa que haber sido seleccionado anteriormente no necesariamente equivale a haber completado una participación como miembro de mesa. Una persona que fue convocada pero no llegó a cumplir efectivamente la función en todas esas ocasiones puede continuar dentro del universo considerado para las futuras designaciones. Además, en determinadas zonas rurales, el número es reducido de habitantes disponibles, puede hacer necesario que algunos ciudadanos participen nuevamente. Si formas parte del padrón electoral, el primer paso es estar pendiente desde este viernes 4 de septiembre, cuando comenzará oficialmente la etapa de notificaciones. Si resultas seleccionado, también será importante revisar las instrucciones emitidas directamente por el Consejo Nacional Electoral y cumplir con la capacitación correspondiente. Para cualquier duda sobre la designación, los canales oficiales del organismo electoral deben ser la principal referencia.
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0: Tenemos 18 horas con 56 minutos, 18 con 56 minutos, amables oyentes y seguidores de la 92.1. Estamos compartiendo con ustedes la tercera entrega informativa Noti Amazonas, ya en su bloque final, amables oyentes y seguidores de la 92.1. Y el día de hoy se desarrolló una jornada más de la Liga de Fútbol. En la jornada número 28, rápidamente para ir cerrando nuestro bloque informativo, vamos a compartir algunos de los resultados que se dieron el día de hoy. Es importante resaltar que la fecha concluirá este próximo día jueves. El día de hoy el Delfín venció 1-0 a Técnico Universitario. Por su parte, la Liga Deportiva Universitaria de Quito no pudo contra el Muchurruna y empató 0-0. El Macará, en un partido muy disputado, se termina imponiendo 4-3 ante un Manta que estaba urgido de los puntos. Por su parte, el Deportivo Cuenca le ganó 1-0 a Guayaquil City. Para completar la jornada, el día de hoy, desde las 19 horas, estará dando el cotejo entre el Barcelona Sporting Club y el Independiente del Valle. El equipo de Sangolquí llega puntero y con amplia ventaja sobre el resto de los competidores. Además, mañana a las 2 de la tarde, la Universidad Católica frente a Aucas, a las 16 horas con 30 minutos, Leones del Norte frente a Orense, y cerrando la jornada número 28, Libertad versus Emelec. Tenemos 18 horas con 58 minutos con esto, amables oyentes y seguidores del dial 92.1. Le ponemos punto final a la entrega informativa del día de hoy, no sin antes agradecer a toda esa amable audiencia que siempre nos sintoniza a través del dial 92.1, a través de las distintas plataformas digitales. Gracias a todos y cada uno de ustedes por confiar siempre en su medio de comunicación, Radio Amazonas 92.1, para estar muy bien informado. Soy Juan Carlos Encarnación y esto fue Noti Amazonas, la tercera entrega de noticias.
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